0: cancioncita, abrazamos también a Cristian Lima, que cumple sus, ¿qué? 25 abriles, o 25 mayos, mejor dicho. ¿Ah? 40, no, no. 25, 25. Pero de trabajo en exitosa. Un abrazo, Cristian, disfruta. Te queremos. Te abrazamos, tus compañeros, y te deseamos realmente un buen cumpleaños. Ok, suéltala, suéltala, César, por favor, a la michilala, a ver que se alegre la gente, que despierte bien.
1: Perú despierta
0: con la michilala y el canto del gallo a esta hora. 5 y 2. Ya si no despiertas con esto, con esta música realmente fuerte y alegre, vas a despertar con esta nota que te cuento, y no puede ser de otra manera. Dos hermanos acribillados, 20 disparos, 20 balas. ¿Cómo sobra bala en realidad, no? No sé por qué no me hacen caso. Pero una cosa que tiene que hacer la policía, que es impostergable, cierren el maldito y negro circuito de provisiones de armas y de municiones en el Perú. Eso es básico. ¿Dónde demonios está la inteligencia policial? ¿Por dónde entran? ¿Dónde compran? ¿Dónde se importa? ¿Dónde se distribuye? 20 balas. Sí, sí, 20 en el Callao. Información en vivo. Estamos con Lía Rodríguez. Hola, Lía, ¿cómo estás? Buenos días, adelante.
2: Así es, Manuel, buenos días. Información en vivo. Dos hermanos fueron acribillados la noche de ayer con más de 20 impactos de bala durante la celebración por el Día de la Madre en el sector Gambeta Baja, en la provincia constitucional del Callao. Se trata de José Pul Tolentino Moncada, de 27 años, quien perdió la vida camino al hospital Daniel Alcides Carrión, mientras que su hermano, identificado como Raúl César Tolentino, de 30 años, permanece aún con diagnóstico reservado en la posta médica de Gambeta. La Policía Nacional, Manuel, informó que las víctimas se encontraban bebiendo bebidas alcohólicas en la puerta de su domicilio, ubicado en la intersección de las calles C y 1, cuando fueron interceptados por un vehículo de color plata, desde donde sujetos desconocidos dispararon sin piedad contra estos dos hombres para posteriormente huir con dirección desconocida. Las autoridades, Manuel, no descartan que este ataque esté presuntamente vinculado a un ajuste de cuentas debido a la modalidad del crimen. Las cámaras de seguridad del sector serán pieza clave en la investigación.

0: investigación para identificar el vehículo de los sicarios y dar con la pronta captura de estos sujetos. Mientras tanto, los vecinos del sector, quienes se encuentran atemorizados por esta situación, denunciaron que no es la primera vez que ocurre un hecho similar en la localidad, por lo que exigieron, Manuel, mayor presencia policial en el sector. Finalmente, es importante resaltar que este hecho de sangre se suma a los 68 casos de homicidios que se registra en la provincia constitucional del Callao en los primeros 4 meses del año 2026, según estadísticas de SINADEF. Esta es la información que tenemos para los 95.5 de la FM Exitosa, la voz de los que no tienen voz.
1: ¡Lía! Gracias por el reporte, gracias por la comunicación. Fin de semana de terror. Qué raro, ¿no? Esto ya se ha vuelto pan de cada día. Sábado, noche, un nuevo hecho de sangre en el distrito de Ate, en Lima Este. Anderson Aquino, 44 años, atacado ferozmente con arma blanca. La víctima recibió hasta 3 puñaladas en la espalda y en el pecho. Testigos señalaron que el ataque se habría originado en una gresca violenta en medio de la calle Los Lirios, a espalda de un conocido grifo. Estamos hablando del kilómetro 11 de la carretera central. Así, herido, ¿no? Así, casi al borde del desplome, Aquino Quiñones logró correr hasta el establecimiento de la avenida Nicolás Ayllón, solicitó ayuda, lamentablemente no resistió, cayó, ¿no? Falleciendo minutos antes de llegara la ayuda médica. Hasta el punto fueron sus familiares quienes no señalaron nada, no declararon absolutamente nada. La policía maneja como principal hipótesis una presunta riña familiar. Sin embargo, no descartan otros móviles. Llegó la gente de la comisaría Santa Clara, agentes de la Policía Nacional, que son los que tienen a cargo las investigaciones del crimen para determinar móvil e identificar a los responsables. ¿De dónde andarán los responsables de este hecho criminal? 5:07 a.m. en Lima Norte. Un hombre fue asesinado a balazos en los exteriores de su vivienda. Vaya fin de semana. Estaba muy cerca a su casa, en la cuadra 8 del Jirón Huaraz. Estamos hablando de Lima Norte, en el distrito de San Martín de Porres. No, la víctima, a quien conocen en el barrio y en la zona como Carlos, fue interceptada por un sujeto que iba a bordo de una motocicleta. Descendió del vehículo, él disparó directamente a la cabeza, luego subió a la moto y se fue con rumbo hacia la avenida Perú, donde se perdió y nadie sabe dónde anda. Agentes de la comisaría Barboncito llegaron bastante tiempo después, ¿no? A la escena del crimen para, auxiliar a la víctima, trasladar a un hospital de emergencia, al hospital Negreiros, donde los médicos solo pudieron confirmar su deceso. Al hospital también llegaron familiares de las víctimas, quienes tampoco respondieron a los medios de comunicación. El móvil del ataque es materia de investigación por parte de la Policía Nacional. No descartan ajuste de cuentas. Por la forma, por las características, por el modus operandi de este criminal que huyó en su motocicleta hacia la avenida Perú con rumbo ya después desconocido y sin que nadie le persiga. 5:08, esta es la hora en todo el Perú. 5:08 a.m. Realmente ha sido un sábado fatal, ¿eh? Porque esta es la tercera nota del sábado que les estoy contando. Esta, la de Comas. Sigo en Lima Norte. Sábado en la noche también, un muerto y un herido, saldo de un ataque armado contra una obra de pavimentación vial en la cuadra 8 de la avenida Guillermo de la Fuente. Esto es Comas, claro, conocida avenida en el distrito de Comas. Los testigos indicaron que las víctimas estaban más o menos como en medio de la pista, en la berma, en realidad, tomando una bebida cuando llegaron 2 personas en una motocicleta por la avenida Caraballo y les dispararon hasta en 5 oportunidades, según testimonio de gente que ha podido presenciar este lamentable suceso. Escucha.
2: 5 o 6 disparos.
3: Uh-huh. Estaban trabajando en este momento.
2: Claro, no estaban.
3: Es un horario nocturno que tienen todos los días.
2: Por el alto tráfico, por los peatones, y a veces evitamos, para evitar accidentes, trabajamos de noche.
3: Ahora, ¿se conoce si esas personas vinieron en moto, caminando, en algún auto?
2: En moto, sí.
3: ¿Por dónde llegaron?
2: Por la parte de un hostal.
3: ¿Del estado de salud de su compañero, qué sabe?
2: Falleció uno. El otro.
3: Son 2 personas heridas, sí. Un fallecido y
2: uno. Uno, sí.
1: Los trabajadores identificaron a la víctima mortal como Manuel Anco Reyes, perdió la vida en el camino hacia el hospital Sergio Bernales, mientras que el herido responde al nombre de Carlos Castillo Casaverde, está en la clínica Jesús del Norte. Ambos prestan servicio y trabajan para la concesionaria que realiza una obra por parte de la empresa Invermed, un organismo público descentralizado de la Municipalidad de Lima, y trabajaban en horario nocturno. El móvil del ataque aún es materia de investigación, sin embargo, la policía no descarta que el ataque esté vinculado a un caso de extorsión, que son los casos típicos, o extorsión o ajuste de cuentas, que son los que nos están generando muchísimos homicidios en Lima, y que tiene como principal arma a los sicarios en un mercado barato. Porque hoy jalar un gatillo en realidad le resulta barato a la criminalidad. Escuchen estas declaraciones de un compañero de trabajo.
4: Todos nosotros estamos acá para dispuestos para trabajar, ¿no? Pero necesitamos mayor seguridad.
5: ¿Cómo? Tienen familias también.
4: Claro, nosotros si trabajamos es por una necesidad, porque tenemos familia en casa. Y para seguir laborando nosotros exigimos seguridad.
1: Sigo en Lima Norte. Sí, voy a seguir en Lima Norte. De Comas me voy a Independencia. Sigo en el fin de semana. Sí. Y sigo relatándoles lamentablemente hechos de sangre. Ataque armado genera terror en el distrito de Independencia alrededor de las 10 de la mañana. Domingo, ayer, un sujeto encapuchado disparó hasta en 5 ocasiones contra 2 mototaxis de la asociación Las Pacaes. Esto está en la calle Las Pacaes con la avenida Tomás Valle en el distrito de Independencia en Lima Norte. Cámaras de seguridad de la zona registraron el atentado, que por fortuna dejó daños materiales, no daños personales. En las imágenes se observa cómo el sicario, vestido con una polera blanca, el rostro cubierto con la capucha, típico de los criminales, camina por la vía, realiza un disparo al aire antes de apuntar directamente contra los mototaxistas y efectuar hacia ellos varios disparos. Trabajadores de la asociación manifestaron su sorpresa por lo ocurrido y aseguraron que no habían recibido antes amenazas ni mensajes de extorsionadores. Recuerden, escuchen.
6: Pero no nos han extorsionado ni es la primera vez que pasa eso.
7: ¿No están siendo víctimas de extorsión?
6: No, es la primera vez que pasa esto. Nos sorprendemos porque ni siquiera sabemos por qué viene esto.
7: ¿Ahí hubo personas heridas?
6: No ha habido ninguna. Solamente las motos, porque han sido disparadas, pero con suerte me
1: tengo. Qué duro fin de semana, realmente. Ventanilla, hoy al Callao. Un chofer de combi informar que realizaba ruta, de Pachacútec hasta Ventanilla, gravemente herido tras ser atacado a balazos por presuntos sicarios cuando estaba estacionado en su paradero esperando pasajeros en Juan Pablo II. El conductor, Wilman Gutiérrez Vicuña, 48 años, recibió al menos 2 impactos de bala cuando estaba en Néstor Gambetta recogiendo pasajeros. Testigos indicaron que la víctima fue interceptada por sujetos desconocidos que iban a bordo de una moto, no de una moto, sino de una mototaxi, quienes le dispararon a sangre fría exactamente por la zona, el lugar y el ángulo del asiento del conductor. La víctima está realmente grave, está en condición de su diagnóstico en situación de reservado en el hospital Daniel Alcides Carrión. El móvil del ataque es materia de investigación por parte de la Policía Nacional. Esta es una investigación que va a demorar como tantas otras, días, semanas, meses y años, porque no hay reacción inmediata, porque no hay reacción rápida, porque las cámaras no funcionan, y cuando funciona no está interconectada, y cuando está interconectada con centros de vigilancia mayor, no logran interconectarse con la policía. Cuando la policía se interconecta, no tiene un plan cerco efectivo, de tal manera que, por supuesto, los delincuentes, como ya he dicho 1,000,000 de veces, pueden huir si quieren caminando, si quieren trotando, si quieren corriendo, si quieren gateando, si quieren en skate, si quieren en patines, en moto, en lo que les dé la gana, porque nadie les va a perseguir. Una de las primeras hipótesis sería un presunto caso de extorsión. Escuchen un testigo de esta lamentable situación.
8: Lo que nos indica es que al parecer habrían venido en moto, ya que la traslada el conductor al hospital es la cobradora, agarrando una movilidad de cualquiera, lo que también he escuchado, y se lo llevaron. ¿Se sabe si habían pasajeros al interior del vehículo? Creo que sí, porque esta es una línea bien comercial por esta ruta.
9: ¿Usted toma mayormente esta movilidad?
8: Sí, sí tomo. me imagino con el temor sí. que puede haber tras este ataque.
9: Ahora nos indica que anteriormente otro conductor fue atacado a balazos en esta misma vía.
10: También otro conductor.
8: Sería la segunda vez entonces que al menos atacan aquí a un transportista, ¿no?
10: Sí, la segunda vez.
1: Bueno, hay que sumar ahora a estos atentados criminales accidentes de tránsito que también dejan muertes y heridos. En la mañana de ayer un conductor perdió la vida y su acompañante resultó gravemente herido tras el despiste de su camión de basura al canal de Río Seco. Esto es en Huachipa, en Lurigancho, Chosica. El hecho ocurrió a la altura de la vía denominada Quinta Avenida en la quebrada, conocida quebrada de Huayco Loro. Y en el Callao, otro accidente, violento accidente de tránsito. La madrugada de hoy día ya, empezando la semana, hoy lunes, un conductor de taxi por aplicativo estrella su unidad contra un poste de alumbrado público, dejando como saldo a 5 personas heridas, entre las 5, 3 menores de edad, en la intersección de las avenidas Boca Negra con Elmer Fosset. Esto es el Callao. El hecho ocurrió más o menos a los primeros minutos de este día lunes. Las víctimas retornaban a su domicilio luego de una reunión familiar prolongada por el Día de la Madre. La tía de los menores denunció que el accidente se originó presuntamente porque el conductor que se encuentra además entre los lesionados se habría quedado dormido. Los heridos, aún no identificados por las autoridades, están recibiendo atención médica en el hospital Daniel Alcides Carrión. Su estado todavía en algunos casos es de pronóstico reservado. Escuchen las declaraciones de la tía de uno de los menores afectados.
11: Hermana, su estado no está tan mal, no está tan crítico, pero mi sobrina de 13 años está con dolor cervical, mi otra sobrina de 12 años que ha sangrado de la nariz y todo, y mi sobrina de 4 añitos está con dolor de rodilla. Mi otra sobrinita de 6 añitos le hemos mandado a la casa de sus abuelitos por el tema que está traumada, no quiere que nadie la toque, ni los bomberos, ni nada. Y ellas han estado como visitas por el Día de la Madre, ellas ya se estaban regresando a su casa, pero ya pasó el accidente.
12: Y tomaron un taxi por aplicativo, ¿verdad?
11: Uber. Sí, ella siempre toma, desde Dulanto hasta Cantacallao.
12: ¿Y qué es lo que le indican el conductor? ¿Han podido ustedes conversar?
11: Sí, comunicar, pero dice que es un pastañeo, de repente lo ha estado cansado, no se sabe. Pero igual, pues hemos llamado a la policía porque siempre es bueno hacer análisis de alcoholismo y todo. Pero ni siquiera se suman, ya desde hace rato.
12: Pasado,
11: ya más de 10 minutos, estoy acá parada hace rato. Mis familiares se fueron al hospital, hasta ahorita que viene la policía, hasta ahorita que se comunican. Estoy llamando, nada, que no viene. ¿Qué policía es eso?
1: Claro, ¿qué policía es? ¿A qué hora viene? ¿Cuándo llegan? ¿Les llaman? ¿No responden? ¿Responden? No tengo movilidad. Y todo eso que la gente ya realmente está cansada, ¿no? Accidentes, crímenes y ahora incendio. Hoy, esta madrugada, 2 minivanes de la empresa dedicada al tendido de fibra óptica, las 2 terminaron inservibles tras ser consumidas por un feroz incendio al interior de una cochera en la cuadra 15 de la avenida La Paz, en el distrito de La Perla, en el Callao. La emergencia movilizó al menos 4 unidades del Cuerpo General de Bomberos, que lograron sofocar las llamas del fuego luego de varios minutos de intenso trabajo. Una situación que generó, ustedes entenderán, preocupación, pánico, susto entre vecinos y trabajadores de la zona, ya que el siniestro se registró en un local que además está pegadita a una cochera utilizada por las líneas de transporte B, la línea de transporte C y la línea de transporte E, cuyas rutas cubren distritos como el Agustino, Santa Anita y San Miguel. ¿Qué pasaba si esto aumentaba? La verdad es que esta cochera hubiese sido escenario de un incendio bastante más grande. Los propietarios de las unidades siniestradas evitaron declarar a los medios de comunicación. La policía sobre este tema maneja 2 hipótesis. 1, incendio provocado por delincuentes en el marco de las extorsiones. No sería la primera vez y por desgracia no será la última, ¿verdad? Y el otro, un siniestro ocurrido a raíz de un cortocircuito de manera fortuita en el marco de un hecho accidental. Las cámaras de seguridad del sector serán claves para determinar realmente lo ocurrido. Son las 5 de la mañana con 19 minutos. 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
1: Nos vamos al norte. Hola, Piura. Buenos días, bienvenidos, bienvenidas. Estamos con Cintia García, cuerpo de menor, fue hallado sin vida cerca al sector de Paredones. Cintia nos va a dar detalles de esta nota. Buenos días, adelante.
14: Información en vivo desde Piura. Fue hallado el cuerpo del menor Yair Ipanaque, de 15 años de edad, quien venía siendo intensamente buscado por sus familiares y pobladores del distrito de Catacaos. Según información recabada el pasado viernes 8 de mayo, el adolescente participó en una actividad por el Día de la Madre en su institución educativa. Posteriormente, junto a un grupo de compañeros, se habría dirigido hacia la ribera del río Piura. De acuerdo con las primeras versiones, en un inicio sus acompañantes no brindaron detalles claros sobre lo ocurrido. Sin embargo, con el paso de las horas y ante la preocupación creciente, terminaron por confirmar que el menor ingresó a las aguas del río y no logró salir, presuntamente siendo arrastrado por la fuerte corriente. Tras varios días de intensa búsqueda y momentos de profunda angustia para sus familiares y toda la comunidad, lamentablemente se confirmó el peor desenlace. El cuerpo del menor fue encontrado flotando a la altura del sector Paredones. Familiares y amigos, junto a vecinos, vienen organizando diversas cruzadas de solidaridad con el fin de recaudar fondos económicos para cubrir los gastos funerarios. También cabe precisar que horas después de su desaparición, hallaron su mochila con sus útiles escolares a orillas de la ribera de este río. Informó para Exitosa Cintia García en los 104.1 de la FM. 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
1: Y en nuestra conexión regional nos llegan notas desde Trujillo, en comunicación con Exitosa, Greco Quirós, abogado que denunció por omisión de funciones al fiscal Joao Valladares por no pedir prisión preventiva contra la conductora Marixa Alfaro, quien atropelló en estado de ebriedad al vigilante Juan Martínez en la zona del Golf. Señaló que ha pedido la destitución de este fiscal ante la Junta Nacional de Justicia. Escuchen al señor Quirós.
15: Yo creo que la Junta Nacional de Justicia, que tiene en este caso también que intervenir, ya la denuncia está interpuesta, porque ellos son los que controlan la capacidad, la idoneidad, vamos a decirlo así, como lo establece la ley, de los jueces y fiscales. Entonces, si para algunos casos la Junta Nacional de Justicia destituye a jueces solo por emitir opinión medio, imagínate pues este fiscal, para mí, inepto, incapaz, que ha perjudicado a toda una familia, que claro, es humilde, no tenía dinero para contratar un abogado, tuvieron el alcalde de la zona de Víctor Larco, tuvo que contratar a un abogado para facilitarle, pero al final este abogado no hizo nada, ¿no es cierto? Entonces también hemos pedido a la Junta que intervenga, porque ese tipo de magistrados son los peligrosos, Elio, son los que no deberían estar en la función pública.
1: Greco Quirós mostró su sorpresa porque incluso después del fallecimiento del señor Martínez, para dolor de la familia, el Ministerio Público no activó absolutamente ninguna medida coercitiva contra Marixa Alfaro, conductora que atropelló y provocó la muerte de este vigilante en Trujillo. Escuche.
15: Ahora, lo grave es aquí, Elio, que la fiscalía, si bien es cierto, ha cambiado el requerimiento de lesiones graves a homicidio culposo, porque ya es el colmo, obviamente, que no lo hiciera. Sin embargo, lo que nos preocupa acá a todos es que el fiscal no ha pedido ya ninguna medida de coerción, es decir, no ha pedido prisión, no ha pedido impedimento de salida del país. La mujer mañana puede salir al aeropuerto Jorge Chávez, toma un avión y Migraciones no puede impedirle, porque no tiene impedimento de salida del país. Sí. Ese es el resumen de estos hechos tan gravosos. ¿Por qué un fiscal que tiene la función de defender a la sociedad, de proteger a toda la sociedad, a los ciudadanos, de gente ebria que toma un vehículo para ir por las carreteras causando muertes y desgracias, está impunemente en su casa sin sufrir prisión? Recuerda, Eli.
1: Tiene el cóctel perfecto de la irresponsabilidad, de la temeridad y, por supuesto, del delito. No es que estaba ebria. Bueno, ebrio puede estar alguien con 0.6, ¿ok? Ebrio puede estar alguien con 0.8 y ya está faltando a la norma y ya está faltando a la ley. La señora estaba con 1.8, es decir, estaba con casi 4 veces lo que la ley permite, 0.5. Estaba con 1.8, pero no solo eso, intentó fugar. No solo eso. Tenía brevet vencido. No, pero no solo eso. Tenía un rosario de papeletas que no pagaba por infracciones en el marco de su temeridad e irrespeto a las reglas de tránsito. ¿Qué más quería el fiscal, no? ¿Qué más necesitaba? Bueno, ha cambiado lesiones graves ahora por homicidio culposo, que por supuesto aumenta el nivel de gravedad. Hoy día, Juan Martínez, el vigilante de 54 años, esta víctima absolutamente inocente, sentado en una vereda, cuidando, realizando su chamba. Dicho sea paso, un hijo que cuida a su madre con Alzheimer, y que para cuidar a su madre con Alzheimer tiene que trabajar, tiene que chambear, tiene que dedicarse, o tenía, porque lamentablemente ha fallecido. Hoy día será han enterrado sus restos en el cementerio Parque Eterno, según lo que ha confirmado la familia. 5:25 a.m. Estamos en Conexión Regional. Información desde Huaura. Katia Barraza informó a través de Exitosa, y es directora del Colegio Rosa de América en el distrito de Santa María, en la provincia de Huaura, que hay varios casos de esta enfermedad de manos, pies y boca en el plantel donde labora, es decir, el virus del Coxsackie complicando a más gente. Escuchen.
16: Hay tres casos que están en casa, o sea, los niños han sido reportados oportunamente, como nos han indicado en la UGEL, los hemos reportado en el primer caso de sospecha, ¿no? Cuando tienen fiebre o dolor de garganta, se ha reportado las sospechas al centro de salud más cercano, que en este caso es la posta de San Bartolomé. Ahora, hace dos semanas nos enteramos de dos casos más de niños que tuvieron la enfermedad, pero esos niños no han estado asistiendo a la institución educativa. Nos hemos enterado cuando ya ha terminado su proceso y los niños han regresado a la escuela.
1: Desde Cusco, información para Exitosa. Dos madres de familia pidieron desesperadamente ayuda al gobierno para que el grupo de escolares varados en Bolivia retornen pronto al país. Entre lágrimas, preocupación y desesperación, solicitaron la habilitación de vuelos humanitarios para que sus hijos regresen sanos y salvos. Escuchen.
17: Mírenlo. Porque prácticamente nos devuelvan a nuestros hijos aquí a Cusco o al Perú, como dijeron en una entrevista a un docente, ¿no? El profesor Ronald. La cosa es que lleguen a territorio peruano y vemos el modo nosotros, porque los chicos, o sea, han estado varados cuántos días, desde ayer en la mañana recién están en un hospedaje en Oruro, gracias al consulado, pero pedimos por favor que los vuelos humanitarios ya sean hoy día. El mejor regalo de la madre, yo creo que sería eso, de que nos regresen a nuestros hijos.
18: Seguramente va a ser así.
17: Eso pido, pedimos todas las mamás, y somos dos delegaciones, una delegación que está en La Paz, de la banda, y la otra delegación de deportistas, escolta, Estado Mayor, ajedrez, que están en Oruro.
1: Ok, nos vamos a la pausa con esta nota, regresamos con más. Estamos en Exitosa y somos la voz de las madres que el día de ayer han celebrado su día, y somos la voz del sur, de Cusco, de Puno, y somos la voz de todos los que no tienen voz. Volvemos.

ahora en Exitosa. 5 de la mañana y 28 minutos. 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

0: 5:30 a.m. Nuevas revelaciones de Cuarto Poder sacudieron la confianza en el proceso electoral, a pesar de que la OMP negó que su auditoría MNT International tuvieran sanciones. Documentos del Tribunal de Contrataciones confirmaron que la empresa fue inhabilitada por 11 meses en el 2016 por presentar información inexacta. En noticias regionales, en comunicación con Exitosa, Greco Quiroz, abogado que denunció por omisión de funciones al fiscal Joa Payadares por no pedir prisión preventiva contra la conductora Marixa Alfaro Serna, quien atropelló en estado de ebriedad al vigilante Juan Martínez en la zona del Golfo en la región La Libertad, señaló que ha pedido su destitución ante la Junta Nacional de Justicia. En el ámbito internacional, mediante un comunicado, el Ministerio de Relaciones Exteriores de Bolivia anunció la implementación de un puente aéreo para peruanos afectados por los bloqueos registrados en ese país. En deportes, continuando con la jornada 15 del torneo Apertura, los Chancas salvaron un punto en su visita al Cusco Fútbol Club y quedaron a 3 unidades de la cima. 5:31 a.m. Tú estás en Exitosa en Lima 95.5 de la FM. Seguimos en Exitosa Perú con Manuel Rosas.
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0: sido de celebración.
1: Yo sé que estás igual. Más ahora que los chicos, Lisbeth, no van al cole hoy, ¿ah? No van al cole, la gran mayoría. Están en su primera semana de descanso luego de haber concluido el primer bimestre. Así que las madres le han dado de lagartija, pues, porque saben que se van a levantar un poquito tardecito. Vamos a

0: mujeres que están pidiendo que sus hijos sean evacuados, trasladados a través de un puente aéreo urgente entre La Paz y Oruro y algún aeropuerto ciudad de nuestro país. Puede ser Puno, puede ser Juliaca, puede ser Cusco, puede ser Arequipa. Están en medio de una protesta, grupos organizados de campesinos, organizados en durante el gobierno de Evo Morales, le están haciendo la vida imposible al gobierno de Paz, ¿no? Y han cerrado carreteras, están haciendo un montón de cosas y están afectando a muchísima gente, entre ellos a nuestros compatriotas que han ido a realizar labores artísticas y deportivas y están con la complicación de no poder regresar. Estas madres, a través de Exitosa, han estado solicitando durante 2 días consecutivos que el gobierno, a través de la Cancillería, pueda realizar gestiones para este puente aéreo y facilitar el traslado de por lo menos 200 personas varadas en Bolivia, entre ellos estudiantes de los colegios de Cusco, de Arequipa y de Puno. El Ministerio de Relaciones Exteriores ha accedido a esta solicitud y debo decir que de manera muy eficiente, sí, hay que decir lo que corresponde, ha conseguido el Ministerio de Relaciones Exteriores un contacto y un compromiso por parte de Bolivia, de su Cancillería y además de sus autoridades en general para concretar este puente aéreo que debe realizarse a partir del día de hoy. Según lo que han dicho, se va a utilizar aeronaves Hércules de la Fuerza Aérea Boliviana para facilitar el traslado humanitario de nuestros compatriotas. El puente aéreo permitirá el retorno asistido de peruanos desde las ciudades de La Paz y de Oruro. Y el viaje sería hasta la ciudad de Juliaca a partir de hoy, lunes 11 de mayo. Es decir, recién ahora, respirando y tranquilamente van a poder las madres celebrar. Pues imagínense la angustia, cerrados, varados, sin saber qué pueda ocurrir, dónde están. Sí, una preocupación, pero realmente enorme. El Estado boliviano, el gobierno boliviano, garantizó la disponibilidad de sus recursos aéreos para asegurar que el traslado se realice de forma segura y eficiente. Son las 5:35. Ni segura ni eficiente fue la labor de la Oficina Nacional de Procesos Electorales en las últimas elecciones del 12 de abril. Es lo que ha dicho ayer en una entrevista también Jorge Nieto Montesinos, candidato al Partido del Buen Gobierno. Pero, punto y aparte, sigo. Pero, dice Nieto, que él no ve ningún elemento serio, fuerte y decisivo para señalar que el 12 de abril hubo fraude en el Perú. A ver, escuchen a Nieto.
1: Yo creo que es la debilidad institucional. Si yo tuviera una sola evidencia de que ha habido fraude, yo lo diría y apoyaría a quienes lo están diciendo. Yo he pedido pruebas de ello.
2: ¿A usted le convendría, eventualmente?
1: A mí me convendría, pero se lo digo con honestidad, no se trata de lo que le conviene al Partido del Buen Gobierno y a Jorge Nieto, se trata de lo que le conviene a la democracia peruana. Eso es lo importante, y eso tendríamos todos los actores que ponerlo en primer lugar, porque finalmente es el barco en el que andamos.
0: Jorge Nieto sostuvo en esta entrevista con Punto Final y con Mónica Delta que la pérdida de confianza institucional es probablemente el mayor riesgo que enfrenta el proceso actual. Y criticó que la Oficina Nacional de Procesos Electorales minimice errores que pueden sumar cerca de 70.000 votos. Escuche.
1: Pero a pesar de eso, había una confianza muy alta de la población en la democracia y sus instituciones. Bueno, esto ha sido destruido. Para mí, este es el problema más grave de este proceso.
2: ¿Por qué ha ocurrido en Lima? Porque nunca se ha visto lo que ha ocurrido dentro de una institución como la OMPE, porque el Jurado Nacional de Elecciones no ha respondido a la altura de las necesidades en el momento.
1: Bueno, la explicación que ha dado la OMPE es una explicación bien poco, con poco sentido de su importancia como institución. Han dicho, es un pequeño porcentaje, pero ese pequeño porcentaje son más o menos como 70.000 votos.
0: Ahora, 70.000 votos de Lima, ¿ya? Y no es tan complicado hacer sumas y restas y multiplicaciones y reglas de tres para sacar porcentajes. A ver, vamos a ver si el dato, no es el dato tan certero, tan exacto, pero bueno, 70.000 votos. Y si son 70.000 votos de Lima, En Lima, Rafael López Aliaga tiene 25%, y en Lima, Roberto Sánchez tiene 3%, 2 y pico, voy a redondear a 3%, ¿ok? ¿Cuánto es 25% de 70 mil? 2, 7 por 2, 14, 35, son 17 mil 500 votos, ¿ok? ¿Cuánto es 3% de 70 mil? 2.100 votos. ¿Cuánto es la diferencia ahora de Roberto Sánchez con López Aliaga? La diferencia es de 14 mil votos. Es decir, si sumas más 2.000 serían 16 mil votos. Y se añade 17.500 votos a López Aliaga gana con 1.500 votos. Es decir, no es poca cosa, ciertamente. Oye, espera. Nosotros los peruanos somos casi 27 millones los que estamos para votar. Bueno, voy a poner 26. Ok, 26. Pero votamos poco más de 20 millones. No voy a llegar a 21, voy a poner 20. Ok, 20 millones. ¿Qué cosa es 20 millones de 20 millones de peruanos que han votado 70 mil? Es un ridículo, sí es cierto. Es un verdadero ridículo. O sea, ¿llega qué? ¿A cuánto? Al 1, al 2%, quizás hasta menos. Bastante menos, ¿no? A ver, porque 10 millones sería el 50%, 1 millón sería el 5%, 70 mil llega a 0.3%. No es nada, absolutamente, es un ridículo. Sí, hermanito, pero espérate, pero la diferencia es 13 mil votos. Mire, el día sábado, Roberto Sánchez tenía 11.700 votos de diferencia con López Aliaga. Ahora está en cerca de 14.000, faltando 0.36%, es decir, 0.36 centésimas o 0.368 milésimas o 0.4 décimas para contar de votos. Eso es 341 actas exactamente, que si multiplicas por 300 te sale la cantidad exacta más o menos de votos que faltan contar, que no es nada, absolutamente nada. Así que da para el debate, ciertamente. Si hubiese una diferencia bastante grande entre Roberto Sánchez y López Aliaga, no creo que nadie podría discutir. Pero de la propia boca de Jorge Nieto, tú dices, si son 70 mil votos en discusión, ok. Haz una cosa simple. Y son los 70 mil votos de Lima. Perfecto. ¿Cuánto ganó en Lima López Aliaga, que quedó en primer lugar? 25%. ¿Cuánto tiene en Lima Roberto Sánchez? 2.7%, o sea, 3%. A ver, saca estos votos, extrapola, suma, resta y saca el resultado. Matemática simple. Probable, ciertamente. Está en el marco absoluto de probabilidades. No puede ser una cosa exacta. Son las 5 de la mañana con 40 minutos. Jorge Nieto cuestionó la reacción institucional ante estas fallas detectadas, señalando que, aunque puede haber corrupción, no hay una evidencia para él de una voluntad deliberada de fraude para beneficiar a uno u otro u otros candidatos. Escuchen a Nieto.
1: Este es un tema fundamental. La OMP ha reaccionado mal a su mal comportamiento. Yo no, y espero que la fiscalía haga su trabajo, yo no descartaría procesos de corrupción. Se han cambiado.
2: Favorecimiento a determinadas empresas o...
1: Lo que sabemos que ocurre. Se han cambiado los términos de referencia, se ha asignado, a pesar de que había informes.
2: No funcionó, digamos, el sistema de cómputo.
1: Exactamente. O sea, no descartaría, digamos, estas cosas, pero yo no tengo una evidencia consistente que me diga, oye, mira, aquí una voluntad deliberada de favorecer o de desfavorecer a tal o cual candidato. Eso no lo tengo.
0: Claro, el error más grave de un desubicado, poco inteligente, muy poco sereno, cero equilibrado, López Aliaga ha sido lo siguiente: gritar fraude. Entonces, fraude es una cosa extrema, muy extrema, que desde mi punto de vista, ¿qué debieron decir los asesores? Rafael, cállate un ratito, amarra tu lengua. Vamos hablando del siguiente concepto. Nadie niega irregularidad, nadie. De la derecha extrema a la extrema izquierda, ningún candidato niega irregularidad. Ok, entonces es nuestro punto de consenso. Concluyamos. En este proceso irregular, en este proceso electoral, hubo irregularidades. Punto. ¿Estamos de acuerdo? Sí. Ok, siguiente punto. Pregunta abierta. ¿Esas irregularidades pueden estar alterando el resultado real del proceso? Abramos el debate. Yo creo que la probabilidad bastante grande es que sí. Ahí me van a decir, oye, este es porquista. A mí me interesa un pepino lo que digan, si es porquista o no porquista. Soy a veces uno u otro lado. Digo lo que creo, ¿ya? Yo creo que sí es atendible. Sí es perfectamente atendible. Y ese debate debió darse hace bastante tiempo. Ahora, si afecta o no afecta, ¿cómo es que ha afectado? afecta porque existen una determinada cantidad de mesas complicadas aquí en Lima, en la que se pueden determinar que ha habido, sin ninguna duda, un mayor ausentismo al promedio nacional. Si eso es así, eso es medible, es probable que se pueda medir. En realidad, casi todo es medible. Pero cuando has gritado fraude y has pedido elecciones complementarias y todo lo demás, has maximizado tanto que todos hemos dicho, Rafael, cállate la boca. Y ahora se está callando la boca porque en su última manifestación ha habido menos de 1,000 personas. Ya la gente no le está creyendo a López Aliaga con sus expresiones realmente maximalistas, ¿no? Insisto, el otro factor. Es además muy probable que esas irregularidades estén generando una distorsión en el resultado porque hay 14,000 miserables votos de diferencia. ¿Han escuchado ustedes a Nieto? Y no sé si Nieto estará por el lado de Roberto Sánchez o por el lado de López Aliaga, a quien le querrá favorecer, pero da una cifra que probablemente sea una cifra más o menos de consenso. 70,000 votos que están en cuestionamiento. Y en Lima, ok, hagan el cálculo y se dan cuenta que probablemente ese resultado no sea el que corresponde. Digo en el plano absoluto de probabilidades. Son las 5 de la mañana con 44 minutos, esta es la hora, 5:44. Tengo más notas, doy una notita más para ir a llamadas, Lisbeth, por favor. Sí, okay. Cuarto Poder dio nuevas revelaciones que sacuden la confianza en el proceso electoral. OMPE negó que su auditoría de MIT International tuviera sanciones. Documentos del Tribunal de Contrataciones confirman que la empresa sí fue sancionada y sí fue inhabilitada 11 meses el año 2016 por presentar información inexacta. Esta consultora, empresa, auditora funciona en Surco, no tiene ninguna oficina pública, funciona a través de la virtualidad y ha tenido serias complicaciones porque según el informe que se ha establecido, la firma detectó más de 6,900 fallas en el sistema, 5,970 errores en el código fuente, alimentando las dudas sobre la seguridad informática del proceso. Una empresa sancionada. Bueno, esta empresa sancionada, la que le contrataron para la primera vuelta para hacer auditoría de equipos y de sistemas que terminaron fallando, como el STAE famoso, bueno, esta misma empresa auditará la segunda vuelta electoral. Ahora sí, ¿abrimos líneas? Sí, vamos, dale. Abrimos líneas, Cecitar. Hola, buenos días.
3: Hola, buenos días.
0: ¿Con quién hablo?
4: Citosa.
3: Nelson de Piura.
0: Hola, Nelson, te escucho, adelante.
3: Estimado Manuel, tengo una consulta más, así mira, así te doy una consulta para ti y los que me están escuchando. Con todo respeto, mira, en el periodo cuando ganó Pedro Castillo, no había ni siquiera irregularidades, ¿me entiendes? Uh-huh. Y todos hicieron hasta lo imposible gritando que era fraude, fraude, fraude, fraude, fraude. No había ni irregularidades, ¿eh? No había. Uh-huh. ¿Me entiendes? Y sí, después los de la derecha.
0: Hicieron
3: la
0: el ridículo.
3: Sí, sí. ¿Sí no? ¿Me entiendes?
0: Hicieron el ridículo. Hicieron el ridículo. Formaron una comisión de trabajo, sí, presidida por Jorge Morante, gastamos 400,000 soles, no llegaron a nada. Todo eso es verdad.
3: Estimado Manuel, y ahora cuando sí existen irregularidades, ahí no hay fraude, ¿cierto? O sea, mira cómo son las cosas, ¿me entiendes? O sea, hermano, en este país tenemos que ir al blanco, blanco, al negro, negro, al rojo, rojo. Pero pues, hermano, no puedes, o sea, acá sí ha habido irregularidad y es fraude. ¿Por qué? Porque ya está todo consumado para que la China sea presidente. En este país fácil ellos,
0: o sea, el fraude, Nelson, para ti sería para favorecer a Keiko.
3: Sí, claro, mira, okay. Esto está ya consumado, que Keiko va a ser la presidenta, ya está organizado, ya ocuparon todas las instituciones. Esto es dictadura que estamos viviendo, yo te dije la vez pasada, es dictadura la que ya estamos viviendo y vamos a seguir viviendo.
0: Correcto.
3: No sé cuánto tiempo.
0: A ver, gracias Nelson desde Piura, otra llamada, 5:47, vamos conversando. ¿Aló? Un ratito. Hola, buenos días, ¿con quién hablo?
5: Hola.
0: Buenos días, ¿con quién hablo?
5: Diego de Surco.
0: Hola Diego, estás al aire, adelante.
5: Sí, bueno, no sé qué tiene que pasar para que podamos definir esto como un fraude. Uh-huh. Usted ha mencionado de esta empresa auditora que tiene faltas, se han encontrado actas en la calle botadas, no han dejado ingresar a la gente a votar a la hora determinada, han anulado mesas, han hecho que votantes de este extranjero, que votaban por ejemplo en Los Ángeles, tengan que ir a votar a San Diego. de Miami, tienen que ir a Orlando. O sea, han hecho estrategias para restarle votos a Rafael López Aliaga. O sea, yo no sé qué más tiene que pasar para que exista fraude. Ah, ya le dijeron la lista de las 900.
0: Las actas 900K.
5: Que han aparecido. Supuestamente dicen que es para favorecer a los pobladores de los
0: altos. Centros poblados.
5: Centros poblados, ¿cierto? Pero han aparecido actas aquí en Comas, en San Juan del Ribancho, en el Agustino. Eso no son centros poblados.
0: Hay centros poblados ahí, Diego. Sí, hay centros poblados. O sea, no creas, Diego, que centros poblados solamente están en el cerro de la sierra o en las zonas de selva, en la enmarañada Amazonía. No, también hay. En San Juan del Lurigancho, en Comas, hay también centros poblados.
5: Pero el acceso al lobo.
0: Sí.
5: Pero el acceso para ellos es más fácil de llegar a
0: definitivamente. De acuerdo, de acuerdo.
5: Entonces no necesitan ir hacerles esos saltos para llegar a ese lado. Ahora, muy aparte de eso, para mí el triste papel que juega Nieto, ¿no? Nieto para mí es el tibio, así es el tibio, y justamente como le mencioné en un momento, hasta Dios aborrece al tibio porque el tibio es el estorbo. Tibio, Belmont es otro estorbo. Para ese señor Belmont, por ejemplo, gente habla, usted informa, han baleado a tal persona, han asesinado a tal persona, horror y todo lo demás. Pero señores, este señor Belmont ha sacado más de 1.200.000 votos diciendo a los delincuentes les voy a dar abrazos y no balazos. Ustedes como prensa nunca le hicieron, nunca lo chancaron a ese señor. Nunca lo chancaron por ese mensaje tan estúpido que dijo. En cambio, para López Aliaga, que Lima potencia mundial, que los trenes chatarra, que endeudó a Lima con más de 3 millones de dólares. O sea, le tiraron barro, ¿no? Porque yo no sé por qué, a orden de quién. Pero la verdad que todo esto la gente ya sabe también, ¿no? La gente no es tonta.
0: Correcto,
5: la gente,
0: Diego.
5: No es tonta.
0: De acuerdo. De acuerdo, percepción de Diego, respetable. Nosotros los periodistas hemos sido muy, muy duros, muy críticos, implacables contra López Aliaga y hemos sido muy blandos con Belmont, que efectivamente eso que acaba de decir, entre otros, ha dicho varios disparates en la campaña. No creo que represente esa percepción exitosa, pero por supuesto, como digo, yo toda la vida soy respetuoso, no solo de las opiniones, sino de las percepciones de nuestros oyentes y televidentes. Son las 5 de la mañana con 50 minutos. Hola, exitosa, buenos días.
4: Buenos días, Jorge, siempre bien.
0: Hola, Jorge, ¿cómo estás? Adelante, buenos días.
4: Miren, el centro de la derecha en el Perú está en Lima. El centro de la izquierda en el Perú está en Puno. Si esta negligencia, y en Lima, señores, lo menos problema que puede haber es de logística. ¿No es cierto? Esto no ha ocurrido en un sitio remoto donde hay que llegar en canoa o montado en burro o algo así. Si esta negligencia premeditada por los izquierdistas que están implicados en todas las instancias del gobierno hubiera ocurrido en Puno, ¿qué estaría ocurriendo en Puno en este momento? Estaría ardiendo, ¿no es cierto? Estaría ardiendo, estarían quemando los cables de la OMPE, estarían tratando de tomar el aeropuerto, qué sé yo. Y todos digo, eso es justificada su reacción porque esto ha sido premeditado, señores. No le estamos diciendo fraude, pues. Esto es la. No, el problema ocurrió en Lima, ¿por qué? Porque la izquierda, quien más lo tenía, es porque. ¿No es cierto? Y porque la mayoría de sus votaciones metropolitana. ¿Qué hay conmigo ahorita perjudicar? Porque tiene votación también en la costa norte.
0: Sí,
4: entonces, para pasar a hacer una vuelta, es más perjudicado y va a salir por un candidato de la derecha. ¿Por qué? Porque la negligencia premeditada se basó en el corazón de la derecha del Perú. Y por lo tanto, algunos de la izquierda podrían pasar a segunda vuelta. Así de sencillo. ¿Por qué no tenemos tanta? La diferencia no es nada, minúscula ahorita. Entonces, ¿por qué legalmente sería el que pasaría?
0: Esa probabilidad existe, yo no la puedo negar, con cosas más, cosas menos, con todo el cuestionamiento que ha habido. No sé si alguien, quizá a mí me gustaría escuchar, pero no sé si alguien pudiese decir, nunca hay un escenario que nunca hubiese ocurrido en el Perú, porque en segunda vuelta. No sé si alguien pueda decir eso. A mí me preguntas, yo no te podría decir. No hay forma que te pueda decir eso. Ahora, interesante la pregunta de Jorge, que la dejo al aire, si alguien la quiere responder, excelente. Si esto que ha pasado en Lima pasaría, hubiera pasado en Cusco, hubiera pasado en Puno, hubiera pasado en Arequipa, en algunas zonas que son bastiones de la izquierda, efectivamente, es decir, que un grupo importante de ciudadanos no habrían votado, que varias mesas no se habrían instalado, que las oficinas descentralizadas, porque allá funcionan las descentralizadas, no habían enviado el material electoral ni siquiera a las 8, 9, 10, 11 de la mañana, que hubiesen aplazado la instalación hasta las 2 de la tarde, si la cosa estaría bien, se aplaudirían o estaría ahorita mismo armándose la tole-tole en esta parte del país. Válida la pregunta, la dejo al aire, si alguien quiere responderla, estamos para escucharnos. Hola, buenos días.
6: Buenos días, Roberto, gusto de escucharte.
0: ¿Con quién hablo?
6: Te saludo el señor Romero Manuel.
0: Romero, estás al aire, adelante.
6: Roberto, me saludo un ciudadano de la ciudad de Cerro de Pasco. Uh-huh. Yo creo que aquí la prensa nacional, entre comillas, usted es tu espacio, el espacio de Nicolás Yucar, creo que juega un papel importante en la decisión de todos los peruanos. Sabemos de que el primer ente lacroso de nuestro Estado Nacional es el Congreso. Por lo tanto, este proceso, en todo lo que se ha venido viendo en estos días, es un proceso apócrifo, porque desde la primera vuelta se violó el artículo 206 de nuestra Constitución Política del Perú, cuando el país entero le dijo no a la bicameralidad y a la reelección. Hermano Manuel, y todos los ciudadanos de la patria, y si algo de conciencia le queda a estos perfectos que administran el Jurado Nacional de

0: tú has votado por Nieto.
1: Ok, ya, pues no, tú no tienes candidato, o sea, no votas por nadie.
0: Tú has votado por Pérez Tello, ok, no tienes candidato, entonces no votas por nadie. ¿Sabes qué ocurriría? Keiko mantendría su votación. ¿Sabes cuánto tiene de Keiko? Keiko no tiene 17. Keiko tiene 13. 17 llega porque le quitan los votos blancos, nulos y viciados. O sea, la representación de Keiko es tan pobre y tan miserable que llega a 12%, 13% máximo. Va a ser presidenta quien tiene 13% de respaldo en el Perú. Pero Roberto Sánchez es peor. Roberto Sánchez tiene 10. Puede llegar a ser presidente de la República quien tiene 10%. Entonces, si este país fuese coherente, que por desgracia no lo es, y eso no es culpa de los políticos, sino de nosotros, deberíamos mantener nuestra posición. Yo no quiero nada con Keiko, no quiero nada con Roberto Sánchez. ¿Y sabe qué ocurriría? Suma los dos, Lisbeth. 12 más 10, ¿cuánto es? 22%. Es decir, 78% de peruanos marcaríamos blanco, nulo, viciado. ¿Y sabe qué significaría? Se anulan las elecciones. ¿Y qué haríamos? A foja cero. Una ley del Congreso, ni el jurado nacional. No, nosotros. Mira, yo no quiero nada con Keiko, no quiero nada con Roberto Sánchez. No, sí, mis candidatos, mantengo mi posición. No quiero nada con los dos. Simple. ¿Y qué hacemos? Pero hay un vacío legal. ¿Cuál es el vacío legal? El vacío legal es que no se sabe si en segunda vuelta, cuando la mayoría vota sí, tiene que pasar una primera vuelta. Ah, no, sí tendría que ir a una primera vuelta. Esa es una interpretación que me parece bastante fácil de hacer. Ok, yo estoy en una disyuntiva personal exactamente igual que el 21. A mí me han empujado al 21 exactamente igual. Cuando yo tenía que decidir entre Keiko y Pedro Castillo, ¿qué decidí? Algún día te lo contaré. Voy a la pausa y regresamos con más. Estamos en Exitosa, somos la voz de los que no tienen voz.

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1: Son las 5:58.
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6: ¿Qué tal amigos? ¿Cómo están? Muy buenos días, 6 de la mañana, 8 minutos, 50 segundos. A esta hora estamos ya con el informativo La Voz de Calca. Hoy es lunes 11 de mayo. Estamos empezando otra semana en este mes de mayo. Y bueno, este fin de semana prácticamente vamos a estar ya a mediados de este quinto mes del año 2026. ¿Cómo están, mis amigos? Después de haber celebrado el día muy especial, Día de la Madre, el día de ayer, domingo 10 de mayo, segundo domingo. Ahora sí, ya nos toca seguir adelante, amigos, trabajando. Y bueno, pues agradecer siempre por la sintonía a Radio La Soberana. Muchas gracias, amigos. Listos aquí para compartir con los principales titulares. Con programa Yancasum Perú, inician el mantenimiento de la vía carrozable a la laguna de Cancán, hoy lunes 11 de mayo, según se da a conocer, con la intervención de mantenimiento y acondicionamiento de la trocha carrozable tramo Riampata-Laguna Cancán en el distrito de Calca. Se da inicio con esta interesante obra. Los trabajos se realizan a través del programa nacional Yancasum Perú, que financia el estilo de trabajos temporales, dando oportunidad a los ciudadanos que fueron seleccionados de acuerdo a los requerimientos para el mantenimiento proyectado. Se desarrollaron ceremonias de homenaje y actividades sociales a cargo de las municipalidades por el Día de la Madre, el sábado y ayer domingo, el segundo domingo de mayo, celebrando el Día de la Madre dentro de la provincia de Calca. Se llevaron a cabo las actividades programadas por los gobiernos municipales. En principio se realizaron ceremonias de homenaje a las madres que concurrieron a los actos, donde fueron reconocidas y entregaron canastas con productos y otros presentes. Luego las mamás y sus familias participaron en la actividad social organizada por el Día Central del Día de la Madre, concluyendo con entretenimientos musicales. Atención, la hora 6:11 con 11 minutos en la comunidad de Parpacalle del distrito de San Salvador realizaron limpieza de piedras ceremoniales de Yactaracay. La jornada de limpieza mediante faena realizaron los comuneros del mencionado lugar, donde existen piedras ceremoniales de Yactaracay para que el cosmos andino vuelva a mirarse en sus hornacinas. En la labor que desarrollaron, los pobladores limpiando las malezas y arbustos mostraron interés de valorar su patrimonio como identidad cultural, con la firme esperanza de que se declare como patrimonio cultural. Con dicho propósito, están gestionando ante el Ministerio de Cultura desde el año 2024. Atención, atención, más titulares en el informativo La Voz de Calca. Actividades por el aniversario del distrito de Yanatile vienen desarrollándose con la presencia de la población en general del distrito de Yanatile. Los eventos programados están desarrollándose sin mayores inconvenientes, como fueron el último fin de semana con las competencias de ciclismo y carrera de motos. Hoy lunes 11 de mayo se desarrollan maratón por categorías, competencia en silla de ruedas por la plaza de Quebrada Honda y colocación de primera piedra para obra de saneamiento básico en Alto Monte Salvado. 6:12, COFOPRI realizará empadronamiento de predios para la etapa de formalización. La oficina de COFOPRI Cusco, a través de un oficio, da a conocer a la Municipalidad Distrital de Coya sobre la programación para realizar labores de difusión, notificación y empadronamiento de predios que mantienen la contingencia al titular ausente y falta de documentos en el poblado de Coya, que corresponden a la meta de lotes suspendidos, para lo cual se programó la fecha de empadronamiento el día 19 de mayo, fecha en que los pobladores interesados deberán esperar en sus domicilios al empadronador de COFOPRI. Retiro de casados, convivientes y novios a realizarse el fin de semana genera interés en consideración la comunidad católica de Caná. Evangelización matrimonial carismática, distrito diocesano Cusco y la parroquia San Pedro Apóstol de Calca vienen promoviendo el retiro matrimonial dirigido a casados, convivientes y novios a desarrollarse los días viernes 16 y sábado 17 de mayo en la casa de retiro Granja Escuela de Yucay. A los esposos, convivientes y parejas de novios va concitando interés al tener en cuenta que será una jornada muy valiosa para superar muchas situaciones que se presentan y experimentan en el hogar, concretamente en la vida, que están unidas y que buscan la solidez en sus familias. 6:14 en todo el país, Radio La Sobrana. Concurso interescolar por el Día Mundial del Reciclaje promueve la sugerencia de gestión integral de residuos sólidos de Calca por la celebración del Día Mundial del Reciclaje el 17 de mayo, donde deben participar todas las instituciones educativas en el concurso de TikTok, mostrando creatividad, cuidado del medio ambiente y la conciencia ecológica mediante videos educativos y dinámicos sobre reciclaje en categorías de primaria y secundaria. El concurso es por fases 1, 2 y 3. Las inscripciones concluyen mañana 12 de abril. Atención, la hora 6:14:35. Foro Agrario Yanatile, el evento dirigido a los productores y emprendedores del campo, se desarrolla mañana martes 12 de mayo desde las 9 horas en el local municipal de Yanatile. Se abordarán temas de financiamiento agrario, mejoramiento genético en maíz, buenas prácticas en el cultivo de cacao, fertilización de cultivos tropicales, acceso a fondos concursables, cosecha y post cosecha de cafés especiales, sanidad agraria y otros. Participarán de Agrobanco, INIA, Agro Rural, Senasa, Agroideas, Agromercado. 6:15 en Lares, evento por el aniversario de su reincorporación. Hoy lunes 11 de mayo se desarrolla el Festival Gastronómico Sumaj Mijuy. Tendrá lugar en la Plaza del Distrito del 11 al 13 de mayo. También habrá campaña gratuita de trámite del DNI en el Coliseo Cerrado. Y mañana martes 12 de mayo, inicio de obra del Centro de Salud en la capital distrital. misas novenarias en honor al Señor de Torrechayo de Urubamba por su festividad en el Santuario del Señor de Torrechayo. Durante estos días se realizan las misas novenarias por encargo de las comparsas que honran con su baile. Hoy, el lunes, hacen celebrar las misas en horarios distintos, las danzas huaylas de Huancayo y Corilazo. Mañana harán celebrar la danza de Huacahuaca de Urubamba y la danza huaylía. Por el Día de la Madre, el lugar muy visitado ha sido el Santuario del Señor de Huanca. Ayer domingo, miles de familias, encabezada por la mamá y o esposa, llegaron al Santuario del Señor de Huanca en San Salvador para las misas de salud que se oficiaron en diferentes horarios. En los solemnes actos participaron los fieles llevando consigo sus flores y velas. La ruta de la fe al Señor de Huanca ha sido recorrida por la población católica y cristiana de diferentes partes del Valle Sagrado de los Incas y de la región Cusco. Se postraron ante la milagrosa imagen del Señor de Huanca, brindaron sus oraciones e imploraciones por la buena salud, unión familiar y oportunidad de trabajo. Los cementerios y los campos santos por el Día de la Madre fueron concurridos por los familiares y deudos. Por la celebración del Día de la Madre, todos los cementerios y los campos santos en general, donde descansan los restos mortales de las mamás que partieron al reino de Dios, fueron visitados por los hijos, el esposo y familiares. Llegaron con sus ramos u ofrendas florales y las flores se vendieron a precios elevados. En otros casos disminuyeron la cantidad. La gente se vio obligada a comprar porque tenía que llevar a la tumba del ser querido la madre. 6:17 es el informativo La Voz de Calca de Radio La Sobrana. Seguimos presentando más titulares hoy lunes 11 de mayo.
7: Este es el informativo La Voz de Calca. Continuamos presentando más titulares. Renovación Popular. Jurados electorales rechazan 80 pedidos de nulidad de la serie 900.000. A la fecha, 33 jurados electorales especiales de distintas regiones han declarado inadmisible, improcedente o archivado las solicitudes del partido de López Aliaga. Otras tantas se encuentran en trámite. Fujimori y Roberto Sánchez pasarían a segunda vuelta con resultados OMPE al 99.562%. Keiko Fujimori lidera con 17.173% de votos, seguida por Roberto Sánchez con 11.994%. Rafael López Aliaga se encuentra en el tercer lugar con 11.917, aunque quedan 400 actas observadas para enviar a los jurados electorales especiales y bueno, se concentran en diversas regiones, destacando Lima y Piura con la mayor cantidad de actas pendientes. 6:18, aumenta a 1.658 los contagios por virus Coxsackie en el Perú. Según Minsa, Lambayeque registra 300 casos en 50 colegios. Hasta ahora se han identificado 283 brotes a nivel nacional, con un incremento notable en abril. Y bueno, se recomienda el lavado constante de manos para prevenir la propagación entre menores. Rosa María Palacio sobre las posibilidades de Keiko en segunda vuelta. El abuso de poder es su consigna y su talón de Aquiles, señaló. En su más reciente columna, la periodista y abogada también señaló que Fujimori no ha deslindado de la narrativa fraudulenta impulsada por el representante de Renovación Popular, Rafael López Aliaga. Militares y policías se enfrentan por el control de la minería ilegal en Patás, tierra de trance, cuando un equipo de agentes de la policía llegó a Trujillo para investigar a los autores, bueno, del asesinato de un empresario minero ilegal, Jolvio Rodríguez. Una patrulla del ejército los detuvo y los presentó pues como delincuentes. Días después, efectivos policiales de una comisaría de Patás detuvieron al chofer de un oficial del ejército, que tenía entre sus pertenencias nada menos que la placa de la moto de la víctima, Jolvio Rodríguez. 6:20, seguimos con más titulares en el informativo La Voz de Calca en su edición de hoy, lunes 11 de mayo del 2026. Keiko Fujimori enfoca su campaña en zonas rurales. Roberto Sánchez apuesta por entrevistas sin salir de Lima. Los candidatos de Fuerza Popular y Juntos por el Perú se perfilan como los principales contendores para la segunda vuelta electoral del 7 de junio, cada uno con estrategias de campañas diferenciadas. Corte Suprema advierte que la independencia judicial está en riesgo. Alerta, la máxima instancia judicial del país considera que hay una campaña en marcha desde diversos sectores políticos dirigida a delegitimar el sistema judicial con miras a lograr su control político.

0: 6 de la mañana con 21 minutos es el informativo La Voz de Calca. Vamos a ir a una pausa comercial y retornamos con el desarrollo de estas y otras importantes informaciones.
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2: Atención, atención, la hora 6:25:40. Comunicado. Se comunica a las personas que cobraron con el sorteo por el Día de la Madre. El sorteo se realizará mañana, martes 12 de mayo, a las 7:20 de la mañana, por Radio La Soberana. Mientras tanto, atención con este aviso matrimonial. Pretende contraer matrimonio civil Walter Pacheco Puma, identificado con DNI 42537773, estado civil soltero, natural del distrito de Lares, provincia Calca, Cusco, nacionalidad peruana, edad 43 años, ocupación conductor, domicilio en Girón Miller, número 29, distrito, provincia Calca, Cusco, con Margot Alanoca Tarco, identificada con DNI 43041495, estado civil soltera, natural del distrito, provincia Calca, departamento Cusco, nacionalidad peruana, edad 40 años, ocupación comerciante, domicilio en Girón Miller, número 29, departamento, provincia Calca, departamento Cusco. Fecha de matrimonio, 29 de mayo del 2026 a las 16 horas. Lugar de matrimonio, Salón de Eventos Calca. Las personas que conozcan causales de impedimento pueden realizar la denuncia correspondiente como lo establece el artículo 253 del Código Civil. Calca, mayo del 2026. Firma Karina Almanza Zúñiga, alcalde encargada de la Municipalidad Provincial de Calca. Comunicado. En Zapa Calca comunica a los usuarios que deben de 2 meses a más. El último día de pago es el martes 12 de mayo. Los usuarios que deben de 1 mes, el último día de pago será el jueves 28 de mayo. Paguen en los agentes de Caja Cusco o en las oficinas de la empresa y eviten molestias por corte y cargo de reconexión. Atentamente, en Zapa Calca. Comunicado en Zapa Calca, recuerda a todos los usuarios que deseen obtener el recibo de agua de manera rápida y sencilla, deben comunicarse al WhatsApp 944-26-9606, 944-26-9606, atentamente en Zapa Calca. Oportunidad laboral en Zapa Calca requiere de 2 técnicos gasfiteros. Requisito indispensable tener licencia de conducir de moto lineal. Los documentos pueden presentar por mesa de partes de la empresa ubicada en la avenida Antonio Raimondi hasta el martes 12 de mayo en el horario de 8 de la mañana a 5 de la tarde. Para mayor información, comuníquense al WhatsApp 944-269606, atentamente en Zapa Calca. 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Son las 6:29, 6:29. ¿Cómo están, amigos oyentes de Radio La Sorana? Un abrazo muy especial. Hoy ya nos encontramos en este nuevo día, el primer día hábil de la semana, 11 de mayo. Muchos saludos, abrazos para ustedes, listos ya para compartir con las principales informaciones. Muy buenos días, Erika.
3: Muy buenos días a todos nuestros oyentes de Radio La Soberana y al informativo La Voz de Calca, siempre hacerles llegar ese saludo muy especial y deseando siempre pues un buen inicio de semana y también un excelente día. Vamos a ir con el desarrollo de las informaciones para el día de hoy. Bueno, ya también se viene dando cuenta respecto a lo que viene ocurriendo, más que todo pues es en referencia a los resultados para lo que será el proceso electoral de segunda vuelta en nuestro país. Keiko Fujimori y Roberto Sánchez pasarían a segunda vuelta con resultados OMPE al 99.562%. Roberto Sánchez, Juntos por el Perú, y Keiko Fujimori, Fuerza Popular, pasarían a la segunda vuelta presidencial según el conteo de actas de la Oficina Nacional de Procesos Electorales OMPE al 99.562%. De acuerdo con el portal de la OMPE, la representante de Fujimorismo se ubica pues en el primer lugar con 17.173%, Sánchez en segundo lugar con 11.994% y en tercer lugar el candidato de Renovación Popular, Rafael López Alega, con 11.917%. Hasta el momento, el congresista de Juntos por el Perú se perfila para la segunda vuelta, mientras que López Aliaga continúa con la narrativa de un supuesto fraude. La diferencia por ahora, es de 12.964 votos. Sin embargo, la OMPE tiene pendiente enviar 406 actas observadas a los jurados electorales especiales para que puedan resolverlas. Ahora bien, ¿en qué regiones se concentran las actas observadas pendientes de envío a los jurados electorales especiales? Lima encabeza la lista con 97 actas pendientes y además es la única circunscripción como Rafael López Aliaga obtuvo la victoria. En tanto, en las regiones donde lidera Roberto Sánchez, las actas pendientes se distribuyen de la siguiente manera. Cusco registra 51, San Martín suma 40, Cajamarca tiene 36, Madre de Dios reporta 13, Ayacucho cuenta con 11, Apurímac registra 10, Huancavelica tiene 4, mientras Moquegua y Puno presentan una cada una. Es decir, en los departamentos donde ganó el congresista de izquierda hay 167 actas pendientes por enviar a los jurados electorales especiales.
2: La hora, 6:32, muy lentamente esperando el conteo final, aunque ya, bueno, no queda ya mucho para concluir, posiblemente lo harán para el día de mañana, más tardar o pasado, porque se dijo, 15, ¿no? 15 es la fecha o el plazo máximo. Después, todavía van a tomarse algunos días, tal vez, para recién proclamar como ganadores a los dos primeros de las elecciones del pasado 12 de abril. Son las 6:32:50.
3: Seguimos con más información. Keiko Fujimori enfoca su campaña en zonas rurales. Roberto Sánchez apuesta más por entrevistas sin salir de Lima. Keiko Fujimori y Roberto Sánchez continúan perfilándose como los principales contendores para disputar la segunda vuelta electoral del próximo 7 de junio. En ese contexto, ambos candidatos vienen también delineando estrategias diferenciadas de campaña. La representante de Fuerza Popular recorrió localidades como Loreto y Ocoyo, mientras que Sánchez ha priorizado entrevistas, reuniones con su equipo técnico y otras actividades sin salir de Lima. El candidato de Juntos por el Perú no ha registrado actividades fuera de la capital. El hecho, resulta, dicen, llamativo, ya que gran parte del caudal electoral de Sánchez proviene de regiones como Cajamarca, Apurímac y Cusco, entre otras, lejos de también enfocarse pues en consolidar el respaldo obtenido en dichas zonas el candidato optado por actividades más discretas. Y bueno, por otro lado también según se indica, la candidata de Fuerza Popular ha intensificado sus recorridos fuera de Lima. En los últimos días Fujimori visitó Loreto y otras zonas de la Amazonía peruana. Durante su estadía en la selva, la candidata fujimorista reivindicó la figura del dictador Alberto Fujimori y afirmó que de ganar las elecciones conducir el país siguiendo sus enseñanzas.
2: Las seis, 34 minutos, 6:34, así es, estrategias que seguramente están viendo los dos candidatos que probablemente van a disputar la segunda vuelta, claro, con la ventaja de la que preside Fuerza Popular, que bueno, ya está asegurada para la segunda vuelta, mientras que Roberto Sánchez todavía no, tal vez es motivo para que no salga fuera de la región Lima, especialmente de la de la región Lima, porque sabe que ha obtenido poca votación, pero parece que está captando bastante gente de acuerdo a las últimas informaciones que se van dando. 6:35 en todo el país.
3: Seguimos con más información en el informativo La Voz de Calqui. Por otro lado, Rosa María Palacios, sobre las posibilidades de Keiko en segunda vuelta, dijo: el abuso de poder es su consigna y su talón de Aquiles. En su más reciente columna, la periodista Rosa María Palacios analizó las posibilidades y desafíos que enfrentará Keiko Fujimori de cara a la segunda vuelta electoral. Para la conductora de Sin Guión, la candidata del fujimorismo viene siguiendo un discurso que, según sostuvo, apela a la demagogia mediante propuestas económicas asistenciales. ¿Qué está haciendo la ganadora de la primera vuelta, Keiko Fujimori, para saltar de ese 17% de voto válido al 50% más uno que necesita para ganar? Se preguntó. Aunque parezca increíble, ofrece un programa de expansión del gasto populista porque presupuesto sobra. Como dijo esta semana, bueno, en Loreto, para luego ofrecer una pensión universal para todos los adultos mayores. En un país donde el 80% de la PEA no aporta pues a ningún sistema, indicó. Palacios también cuestionó pues el plan económico del candidato Roberto Sánchez y señaló que ello debería facilitar una eventual victoria de Fujimori. Sin embargo, bueno, advirtió que en Fuerza Popular ha mantenido prácticas que considera perjudiciales para la institucionalidad democrática, lo que podría restarle apoyos a la candidata fujimorista.
2: Eso es lo que ha analizado Rosa María Palacios, una periodista que, bueno, ve con bastante interés este tema político, sobre todo con motivo de las elecciones generales en nuestro país, ¿no? La postura de la señora Keiko Fujimori, ya la mayoría de los peruanos conocen cómo es, que apunta y parece que no está saliendo de lo que fue el gobierno de su señor padre, porque cada vez se le sale decir que yo haré igual que mi padre o que lo que me enseñó él y cómo ha sido el gobierno, y eso es preocupante seguramente para muchos que están queriendo apostar por la mencionada candidata. 6:37.
3: Es el informativo La Voz de Calca. Seguimos con más información y, por otro lado, la Corte Suprema advierte que la independencia judicial está en riesgo. El accionar de la Junta Nacional de Justicia, bueno, tono con las críticas políticas y la desinformación sobre el sistema judicial y jueces concretos, ha movilizado al Pleno de la Corte Suprema de Justicia para advertir del peligro que se cierne sobre la independencia judicial. En un comunicado público ha recordado el valor que tiene para todo sistema democrático y para la defensa de los derechos ciudadanos la existencia de una justicia independiente de los poderes del Estado. Además, ha reiterado también las opiniones y recomendaciones vertidas por la Comisión de Venecia de la Unión Europea sobre las diversas normas y proyectos legales que se evalúan en el Congreso para la reforma de la justicia.
2: Las seis con 38 minutos en todo el país. Es el informativo La Voz de Calca. Estamos en esta primera hora el día de hoy, que no hace mucho frío. Otra vez se presentó la esa llovizna en horas de la noche, y así estamos todavía a 11 días con lluvias, cuando ya deberíamos estar de repente con las primeras heladas de esta temporada. Claro que se han dado en algunos días que pasaron, pero de ahí otra vez las lluvias están regresando, especialmente en horas de la noche.

primeras heladas de esta temporada. Claro que se han dado en algunos días que pasaron, pero de ahí otra vez las lluvias están regresando, especialmente en horas de la noche.

0: Por el Día de la Madre, ya pues desde hoy tienen que reiniciar de manera normal con todas sus actividades educativas, ya que bueno, han estado siempre más que todo pensando en lo que ha sido el Día de la Madre para desear lo mejor a su mamita, muchos niños y niñas siempre con ese entusiasmo, como siempre ha ocurrido en todos los tiempos. Bueno, pues han estado los niños especialmente, llevando sus ramos de flores, sus canciones, poesías, bueno, todo lo que sucedió, amigos. Y por ello, siempre les saludo a todos ellos en esta mañana. Asimismo, también para nuestros estudiantes de nivel superior del Instituto Clorinda Mato de Turner, también del Instituto La Salle de Urubamba, de Arariwa, estudiantes universitarios. Aquí en Calca tenemos la sede de la Universidad Nacional de Arte, Diego Quispe Tito. ¿Y qué más, señores? También estudiantes universitarios en Cusco. No, para que puedan tener un buen día. Bueno, estamos ya con Erika. Sí, bueno, entonces continuamos con ella. Adelante con las informaciones. Tuvimos un pequeño impasse con la energía aquí en los estudios, pero vamos.
1: Sí, ya son las 6:42. Vamos a continuar con más información y aumenta a 1,658 los contagios por el virus Coxsackie en el Perú, según el MinSA. Lambayeca.
0: Son las 6:42, 6:42. Bueno, en esta mañana algo pasa que está ocurriendo. Sí, ahora sí estamos para otra vez retornar en esta mañana. Son las 6:43. Ya estamos nuevamente con Erika. Adelante.
1: Sí, justamente, bueno, les hemos estado contando pues de lo que se viene registrando este contagio del virus Coxsackie en nuestro país. Según el MinSA, pues Lambayeque registra los 300 casos en 50 colegios. En el Perú, bueno, se viene atravesando este brote activo del virus Coxsackie, causante de la enfermedad de manos, pies y boca, que se manifiesta por las ampollas que aparecen en esas zonas del cuerpo. El repunte de contagios coincidió pues con el inicio del año escolar y también con la detección de casos en nidos y colegios, entornos donde la transmisión entre menores se produce con rapidez. De acuerdo con la sala situacional del Centro de Control y Prevención de Enfermedades del Ministerio de Salud, hasta ahora se han registrado 1,658 casos, una cifra que supera los 777 contagios ocurridos durante todo el 2025. Asimismo, la Gerencia Regional de Salud Jereza ha reportado 300 contagios en más de 50 instituciones educativas de la región Lambayeque. Los datos, bueno, oficiales señalan además 283 brotes identificados en el ámbito nacional. Conviene precisar que un brote no equivale necesariamente a una sola persona enferma, sino que alude a un foco de transmisión en un mismo espacio, como una escuela o una guardería, donde puede haber varios afectados. El Ministerio de Salud ha informado sobre 14 brotes en enero, 22 en febrero y 54 en marzo. No obstante, el mayor salto se produjo en abril, cuando se notificaron 160 en distintas regiones del país. En lo que va de mayo, ya se han sumado otros 33. En Lima, bueno, los distritos más golpeados son Chorrillos con 41 casos, Los Olivos con 28 y Comas con 16. En Cusco, los casos, bueno, se distribuyen en varias provincias, aunque Sicuani concentra el mayor registro con 32 el 18 de marzo. En tanto, en Huánuco se contabilizaron 47.
0: Las 6:45, 32 segundos en todo el país. Bien, estamos saliendo con toda normalidad en esta oportunidad, mis amigos, todo se superó. Bueno, vamos con otras noticias en esta primera parte del informativo La Voz de Calca. Después se viene también el bloque deportivo.
1: Militares y policías se enfrentan por el control de la minería ilegal en Patase. Según la nota también que llega el día de hoy, Holby Rodríguez Calderón, cabeza visible de una familia dedicada a la minería ilegal en Patase, La Libertad, fue asesinado a balazos cuando retornaba a su casa ubicada en el anexo de Carhuabamba. El viernes 20

0: de marzo de este año y parecía pues un asesinato más, pero no fue así, según también ya se viene informando. Los familiares de Holby Rodríguez relataron pues que los pistoleros vestían uniformes de camuflaje y viajaban en dos camionetas 4x4. Sospechaban de militares al servicio de otros mineros ilegales. Pensaban así por el ensañamiento de los homicidas contra este empresario minero. Después, bueno, de acribillarlo, y también dinamitaron pues un camión, una compresora y dos motocicletas de la familia. Por si fuera poco, también colocaron, dicen, explosivos en la casa de este empresario y la volaron. No era un simple acto de sicariato. Y bueno, el fiscal mixto de Patas viene dando pues cuenta respecto a esta investigación que se ha dado. El mismo ha sido remitido el caso a la División de Investigación Criminal de Trujillo.
1: La situación se torna realmente casi insostenible en esa parte, Patas, ¿no? Esto es en la región de Trujillo, la Libertad, concretamente, región Libertad, su capital Trujillo. Todo esto por el oro, militares y policías, según la información, para no creer, pero así es, por el oro, la disputa, ¿qué es lo que está pasando realmente? Aquí creo que el Estado tiene que intervenir con bastante firmeza y que estos señores, tanto la policía como el ejército, tengan que actuar con responsabilidad para no estar en esta disputa, como quien dice, quién va a primar aquí, el ejército o la policía. Así está en nuestro país. Lo que, bueno, indicamos son las 6:48 en todo el país.
0: Seguimos con más información en el informativo La Voz de Calca. Congreso presentan proyecto de ley que sanciona con cárcel los actos de discriminación en plataformas digitales. La congresista Ruth Luque Ibarra presentó un proyecto de ley con la finalidad de sancionar como agravante el delito de discriminación cometido durante o mediante pues a plataformas digitales y redes sociales. Dicha iniciativa legislativa se enmarca en el proyecto de ley número 14557, que fuera presentado pues el último 7 de mayo a través de la plataforma institucional del Congreso de la República. Y de acuerdo con lo planteado por la parlamentaria, la propuesta busca fortalecer la prevención, investigación y sanción de actos también incitaciones a la discriminación que se realicen a través de las tecnologías de la información y la comunicación, a fin de garantizar, bueno, la protección de los derechos fundamentales a la igualdad y no discriminación, así como la dignidad de la persona humana.
1: Así es, son las 6:49, es el informativo La Voz de Calca, empezando la semana 11 de mayo del 2026. Vamos a... Bueno, con más noticias para el día de hoy de diferentes partes de nuestro país, sobre todo las notas nacionales y también algunas regionales que ya están realmente cobrando bastante vigencia.
0: Congreso, Comisión de Fiscalización cita al Ministerio de Justicia por conformación de la Comisión de Gracias Presidenciales. La Comisión de Fiscalización y Contraloría del Congreso aprobó por mayoría citar al ministro de Justicia y Derechos Humanos, Luis Jiménez Borda, para el día miércoles 13 de mayo a las 2 de la tarde, a fin de que informe sobre los criterios utilizados para la designación de los integrantes de la Comisión de Gracias Presidenciales. Vale señalar que la propuesta fue planteada por el congresista Ilis López de Acción Popular luego de que el último 7 de mayo se conociera pues la elección también de Leslie Roxana González a la comisión que eventualmente podría, dicen, definir la libertad de Pedro Castillo. El grupo de trabajo parlamentario que preside el legislador Elvis Vergara busca tener conocimiento sobre la idoneidad de los miembros de la Comisión de Gracias Presidenciales, los procedimientos aplicados para la evaluación de solicitudes y el estado situacional de los expedientes en trámite de la comisión.
1: Las 6:50, 15 segundos. Bueno, ya inmediatamente vamos nosotros al bloque deportivo en esta mañana.

Continuamos con notas deportivas. Comenzamos justamente con Liga 1. Este fin de semana se ha jugado lo que es la fecha número 14 del torneo Apertura. UTC perdió en casa 1-2 frente al equipo del FC Cajamarca. Deportivo Moquegua empató 2-2 con ADT. Atlético Grau perdió en casa 1-2 frente a Cienciano. Alianza Lima empató 1-1 con Sporting Cristal. Sport Huancayo ganó 2-1 a Juan Pablo II. Comerciantes Unidos empató 1-1 con Melgar. Y Cusco FC empató también 1-1 con los Chancas de Andahuaylas. Fueron los resultados que nos está dejando esta fecha 14. El día de hoy se termina con los dos últimos partidos que veremos. A la 1:00 p.m. en Cusco, el equipo de Deportivo Garcilaso recibirá a Alianza Atlético de Sullana. Y a las 8:30 p.m. en el Callao, Sport Boys recibirá a Universitario de Deportes. Son los dos últimos partidos hoy de cierre de esta fecha 14 del torneo Apertura. Y todo queda listo para la recta final. La recta final que le queda ya al torneo de Apertura, tres últimas fechas, tres finales, y con ello terminamos justamente esta primera parte de la Liga 1. Y bien, la fecha 15, la siguiente fecha, va a ser una fecha muy clave para los equipos que pelean el título de la Apertura. Por ejemplo, el sábado que viene, Cienciano en Cusco recibirá a Alianza Lima. Prácticamente de este partido depende mucho de lo que haga Cienciano y de lo que haga Alianza Lima. Pero muy aparte de eso, el domingo juega los Chancas con Deportivo Moquegua. Los Chancas van a jugar sabiendo cuál fue el resultado de Cienciano con Alianza Lima, para ver si los Chancas nuevamente toman la punta de la Apertura o mantienen en el segundo lugar, o dependiendo, tal vez bajen al tercer lugar. No va a depender mucho de lo que vaya a pasar justamente el día sábado entre Cienciano y Alianza Lima. Luego, en la siguiente fecha, que es la penúltima fecha, la fecha 16, Alianza Lima con los Chancas, ¿no? Prácticamente como una final adelantada para ambos equipos, y de ahí ver lo que pase también de ese partido. Cienciano visita a Sport Huancayo, ¿no? El equipo rojo visita al equipo de Huancayo. Y la última fecha, el equipo de los Chancas juegan de local contra UTC, Cienciano de local contra Cristal, y Alianza Lima visita al FC Cajamarca. Y los tres partidos serán en simultáneo, 3:00 p.m. Porque son los únicos tres equipos que están peleando el título del Apertura. La U ya no tiene chances, ya es muy complicado para la U. La U está en el cuarto lugar, se le va a hacer complicado, ya no tiene opción. Ganó Cienciano este fin de semana. Ahora la U, ganando el día de hoy, hace 27 puntos. No alcanza Cienciano, la U seguiría en el cuarto lugar. Por eso es que la Liga 1 ya está entre Alianza, los Chancas y Cienciano. Entre los tres se define al campeón de la Apertura. Ya la U, lo único que queda es que se mantenga, ¿no?, en ese cuarto lugar. Porque si la U tropieza, por ahí puede aparecer un Melgar o un Cusco FC, que están con 21 puntos. Que si la U tropieza, gana Melgar o gana Cusco, le pueden desplazar justamente al equipo de Universitario de Deportes. Y es que por ese lado también la U no se tiene mucho que complicar, ¿no?, en el tema de quedar en el cuarto lugar de este torneo Apertura. Bien, entonces son finales que le quedan, tres partidos, tres últimas fechas, todo puede pasar. La Alianza sigue siendo puntero con el empate ante Cristal, los Chancas se acerca, lo mismo que Cienciano, que también está acercándose a Alianza Lima. Así es que son tres fechas justamente donde Alianza Lima tendrá que defender ese primer lugar este sábado en Cusco frente a Cienciano, la penúltima fecha frente a los Chancas en casa, y la última fecha en Cajamarca frente al equipo del FC Cajamarca. Así es que tres finales para Alianza Lima para que pueda mantenerse primer lugar del torneo Apertura y ser campeón justamente, ¿no? Un tropiezo de Alianza, ya prácticamente por ahí aprovecha Cienciano o aprovecha los Chancas, cualquiera de los dos. Y entonces así está ya en la

0: Coco Araujo está como técnico interino, se va a mantenerse hasta que se haga oficial lo de Cooper y de ahí ya prácticamente a trabajar, ¿no? Con miras a lo que será el torneo clausura, que creo que sería lo que se tendría que remediar en Universitario de Deportes, porque este torneo a apertura no le ha ido tan bien a Universitario, está en el cuarto lugar del acumulado y tiene que mejorar bastante para el torneo clausura, que es la segunda etapa de justamente lo que es la Liga 1. Así es que con ello, la U ya, ¿no? Tal vez lo de Cooper sería una buena opción, o tal vez aparece un nuevo nombre que pueda justamente llegar a Universitario de Deportes. Hasta aquí llegó el bloque deportivo, nos vamos a los titulares.
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0: Atención, atención, la hora 6:58, 6:58 en todo el país, es el informativo La Voz del Calca. Estamos ya en la, bueno, para ingresar a la segunda hora, mis amigos, en esta mañana, lunes 11 de mayo. Bien, vamos a ir al recuento de los titulares rápidamente el día de hoy, pero antes siempre enviarles muchos saludos, abrazos por la sintonía a Radio La Sobrana 91.3, antes de ir a los titulares, también indicar a nuestros grandes amigos que ayer nosotros no hemos salido con enfoque dominical, pero bueno, siempre agradecer a quienes se preocuparon. Como quiera que era Día de la Madre, también hemos tenido que atender a la madre de la radio, porque todos los años nos hemos abocado más, bueno, a las mamás de nuestra ciudad. Pero sin embargo, siempre nuestro cariño, nuestra deferencia a todas las mamitas de nuestra ciudad de Calca. Y bien, ahora sí nos vamos a los titulares con programa Llancazum Perú. Inician el mantenimiento de la vía carrozable a la laguna de Cancán. Hoy lunes 11 de mayo se inicia con la intervención de mantenimiento y acondicionamiento de la trocha carrozable tramo Rayampata Laguna Cancán en el distrito de Calca. Los trabajos se realizan a través del programa nacional Llancazum Perú, que financia el estilo de trabajos temporales, dando oportunidad a los ciudadanos que fueron seleccionados de acuerdo a los requerimientos para el mantenimiento proyectado. Son las 6:59. Bueno, vamos a hacer una excepción, mis amigos. Hay una comunicación de un oyente que quiere hablar al parecer de un animalito que sucedió. A ver, mi amigo, buenos días. ¿Cómo está? ¿Cuál es su nombre? ¿De qué parte de la ciudad nos llamas?
1: Doctor Prato, buenos días. Le habla Juan Carlos Valenzuela.
0: ¿Cómo está, señor?
1: Y bueno, Juan Carlos, quería hacerle una pequeña, bueno, no una pequeña, sino una denuncia en sí. O llamado atención a la colectividad y a los responsables de la obra de salud acá en Juqui. Hay un perrito hace 2 días o 3, creo que está ahí aullando de hambre, le ha alcanzado lo que pueda, está ahí por las rendijas queriendo salir, haciéndose daño, no sé a quién corresponda la responsabilidad de esa obra, pero...
0: ¿Este animalito dónde está? ¿En ese del policlínico? ¿En esa, dentro de esa construcción?
1: Sí, sí.
0: Pero es, se supone que hay pequeño personal que de resguardo, seguridad, y debe ser tal vez el encargado de ese animalito.
1: Asumo por estas fechas festivas no se encuentre alguien ahí. Pero como le digo, está eso, no sé si la policía se podría constituir ahí. Me parece inhumano eso, la verdad.
0: Claro. Bueno, entonces, ¿este animalito desde cuándo está aullando?
1: Mire, yo desde el viernes que llegué lo he estado, me he percatado de él, y el día sábado ya pude atenderlo por fuera, pero igual ahorita acabo de pasar y está en las mismas condiciones.
0: Bien, esperemos de que, bueno, alguien tenga que interesarse qué es lo que ha pasado con este animalito, lo encerraron sin darse cuenta, algo se dio. Muchas gracias, de todas maneras le agradezco por su comunicación.
1: A ustedes los dos, Serapio.
0: Muy buenos días. Bueno, era un caso especial, diremos, ¿no?, de lo que acaba de indicarnos el ciudadano en esta obra. Bueno, cuando dije de policlínico me dijo que sí, al parecer dentro de esta propiedad han encerrado un animalito o habría ingresado y sin darse cuenta cerraron, porque es un

un espacio, un predio grande, algo haya ocurrido, por favor. Entendemos que hay cuidantes, ¿no? O por lo menos uno de día, otro de noche. Se supone que ellos conocen de este animalito. Pero vamos para comentar más adelante. Son las 7:02. Continuamos con los titulares. Se desarrollaron ceremonias de homenaje y actividades sociales a cargo de las municipalidades por el Día de la Madre. El sábado y ayer domingo, segundo domingo de mayo, celebrando el Día de la Madre dentro de la provincia de Calca, se llevaron a cabo las actividades programadas por los gobiernos municipales. En principio se realizaron ceremonias de homenaje a las madres que concurrieron a los actos. Fueron prácticamente reconocidas y entregaron canastas con productos y otros presentes. Luego las mamás y sus familias participaron en la actividad social organizada por cada comunidad, justamente por el día especial del Día de la Madre, concluyendo con entretenimientos musicales. En la comunidad de Parpacalle del distrito de San Salvador realizaron limpieza de piedras ceremoniales de Yactaracay. La jornada de limpieza mediante faena realizaron el último fin de semana los comuneros del mencionado lugar, donde existen piedras ceremoniales de Yactaracay, para que el cosmos andino vuelva a mirarse en sus hornacinas. En la labor que desarrollaron los pobladores limpiando las malezas y arbustos, mostraron interés de valorar su patrimonio como identidad cultural, con la firme esperanza de que se declare como patrimonio cultural. Con dicho propósito, están gestionando ante el Ministerio de Cultura desde el año 2024. Si se logra la declaratoria como patrimonio cultural, Yactaracay será nuevo destino turístico. Bajo ese contexto, las autoridades del distrito de San Salvador y pobladores de la comunidad de Parpacalle están empeñados de mostrar este importante sitio arqueológico, dando el valor que corresponde. Por esta razón, la actividad de limpieza contó con la coordinación del componente social del equipo técnico de zonas y sitios arqueológicos, como de la provincia de Calca, perteneciente a la dirección de SCONC Central de Cultura del Cusco. El centro ceremonial, muy atractivo, se ubica a 3.432 metros de altura, con una vía habilitada parcialmente y peatonal para llegar al impresionante sitio que marcará el futuro destino turístico en la zona. 7:04:35. Actividades por el aniversario del distrito de Yanatile vienen desarrollándose con la presencia de la población en general del distrito de Yanatile. Los eventos programados están desarrollándose sin mayores inconvenientes, como fueron el último fin de semana con las competencias de ciclismo y carrera de motos. Hoy lunes 11 de mayo se desarrollan maratón por categorías, competencia en silla de ruedas por la plaza de Quebrada Honda y colocación de primera piedra para obra de sedimento básico en Alto Monte Salvado. COJOPRI realizará empadronamiento de predios para la etapa de formalización, esto en Coya. La oficina de COJOPRI Cusco, a través de un oficio, da a conocer a la Municipalidad Distrital de Coya sobre la programación para realizar labores de difusión, notificación y empadronamiento de predios que mantienen a la contingencia al titular ausente y falta de documentos en el poblado de Coya, que corresponden a la meta de lotes suspendidos, para lo cual se programó la fecha de empadronamiento el día 19 de mayo, fecha en que los pobladores interesados deberán esperar en sus domicilios al empadronador de COJOPRI. Atención, la hora son las 7:15. Vamos con más titulares. Retiro de casados, convivientes y novios a realizarse el fin de semana genera expectativa. En consideración, la comunidad católica de Caná, evangelización matrimonial carismática, distrito diocesano Cusco y la parroquia San Pedro Apóstol de Calca vienen promoviendo el retiro matrimonial dirigido a casados, convivientes y novios a desarrollarse los días viernes 16 y sábado 17 de mayo en la Casa de Retiro Granja Escuela de Yucay. A los esposos, convivientes y parejas de novios va concitando interés al tener en cuenta que será una jornada muy valiosa para superar muchas situaciones que se presentan y experimentan en el hogar, concretamente en la vida, que están unidas y buscan la solidez
en sus familias. Atención al tiempo, 7 de la mañana con 7 minutos prácticamente. Concurso interescolar por el Día Mundial del Reciclaje promueve la sugerencia de gestión integral de residuos sólidos de Calca por la celebración del Día Mundial del Reciclaje el 17 de mayo, donde deben participar todas las instituciones educativas en el concurso de TikTok, mostrando creatividad, cuidado del medio ambiente y la conciencia ecológica mediante videos educativos y dinámicos sobre el reciclaje con categorías de primaria y secundaria. El concurso es por fases, 1, 2 y 3. Las inscripciones concluyen mañana, martes 12 de abril. Foro Agrario Yanatile, el evento dirigido a los productores y emprendedores del campo, se desarrolla mañana martes 12 de mayo desde las 9 horas en el local municipal de Yanatile. Se abordarán temas de financiamiento agrario, mejoramiento genético en maíz, buenas prácticas en el cultivo de cacao, fertilización de cultivos tropicales, acceso a fondos concursables, cosecha y post cosecha de cafés especiales, sanidad agraria y otros. Participarán de Agrobanco, INIA Agro Rural, Senasa, Agroideas y Agromercado. En Lares, evento por el aniversario de su reincorporación. El lunes 11 de mayo se desarrolla el Festival Gastronómico Sumajmicuy. Tendrá lugar en la Plaza del Distrito. Mientras tanto, del 11 al 13 de mayo habrá campaña gratuita de trámite del DNI en el Coliseo Cerrado y mañana martes 12 de mayo, inicio de obra del Centro de Salud en la capital distrital. Siete de la mañana con 8:40, misas novenarias en honor al Señor de Torrechayo de Urubamba por su festividad. En el santuario del Señor de Torrechayo durante estos días se realizan las misas novenarias por encargo de las comparsas que honran con su baile. Hoy lunes hacen celebrar las misas en horarios distintos, las danzas huaylas de Huancayo y Corilazo. Mañana harán celebrar la danza de Huacahuaca de Urubamba y la danza Huaydía. Por el Día de la Madre, el lugar muy visitado ha sido el Santuario del Señor de Huanca. Ayer domingo miles de familias, encabezada por la mamá y o esposa, llegaron al Santuario del Señor de Huanca en San Salvador para las misas de salud que se oficiaron en diferentes horarios. En los solemnes actos participaron los fieles llevando consigo sus flores y velas. La ruta de la fe al Señor de Huanca ha sido recorrida por la población católica y cristiana de diferentes partes del Valle Cerrado de los Incas y de la región Cusco. Se posaron ante la milagrosa imagen del Señor de Huanca, brindaron sus oraciones e imploraciones por la buena salud de mamá, también por la unión familiar y oportunidad de trabajo. Los cementerios y los campos santos por el Día de la Madre fueron concluidos por los familiares y deudos. Por la celebración del Día de la Madre, todos los cementerios y los campos santos en general, donde descansan los restos mortales de las mamás que partieron al reino de Dios, fueron visitados por los hijos, el esposo y familiares. Llegaron con sus ramos, hubo ofrendas florales y las flores se vendieron a precios elevados. En otros casos disminuyeron la cantidad. La gente se vio obligada a comprar porque tenía que llevar a la tumba del ser querido la madre. Atención en todo el país, la hora son las 7 de la mañana con 11 minutos prácticamente, 7 con 11 minutos en todo el país. Vamos con otros titulares a esta hora de la mañana. Cuando el tiempo está marcando 7 con 11 minutos en todo el territorio peruano, es el informativo La Voz de Calca. Bueno, así es, hay notas también de carácter regional, notas que tenemos, las notas que más resaltan sobre todo de lo que ha sido el día de ayer, la celebración del Día de la Madre, y hablan de lo que efectivamente las personas prácticamente acudieron también a los cementerios, los camposantos, han estado presentes, ¿no? La información, aparte de lo que estamos señalando,
señalando que Bolivia dispone puente aéreo humanitario para escolares peruanos varados por bloqueos. El Ministerio de Relaciones Exteriores del Estado Plurinacional de Bolivia anunció la ejecución de operativo de traslado humanitario para ciudadanos peruanos afectados por los bloqueos y restricciones de transitabilidad registrados en distintas regiones del vecino país. La medida beneficiará a decenas de estudiantes, docentes y padres de familia peruanos, entre ellos delegaciones del glorioso Nacional de Ciencias del Cusco, San Carlos de Puno e Independencia Americana de Arequipa, quienes permanecen varados entre las ciudades de La Paz y Oruro. Las 6 de la mañana, 7 de la mañana con 11 minutos, 7 con 11 minutos, 35 segundos. ONPE empezó a imprimir la lista y la relación de electores de la segunda vuelta electoral. La Oficina Nacional de Procesos Electorales hoy inició la impresión de materiales que se utilizarán en la segunda elección presidencial 2026, que conforme al cronograma electoral, aprobado por el Jurado Nacional de Elecciones, se realizará el domingo 7 de junio. Lo que empezó a imprimirse es la primera parte de la denominada acta padrón, la lista y la relación de electores que corresponden a cada una de las 92.766 mesas de sufragio que deben instalarse el día de la votación.

7 de la mañana con 13 minutos, 7 con 3 minutos, más que una feria, un impulso al corazón, Festival Gastronómico, Sebastián logró éxito rotundo en apoyo a madres emprendedoras. Ha sido una actividad que realmente ha generado bastante expectativa en la población cusqueña. Informan de que, con más de 4.7 millones, Distrito Santiago Cusco inició obra vial en Coyllorpugio, que conectará con Ocopata, dice, y el nuevo centro de salud. Proyecto vial de más de 4 kilómetros fortalecerá la conectividad en los cerros de Santiago y beneficiará a las comunidades campesinas. La Municipalidad Distrital de Santiago justamente inició la ejecución de esta obra, creación del servicio de transitabilidad vial interurbana en las localidades de Coyllorpugio y Ocopata. Siete de la mañana con 14 minutos, 25 segundos. El turismo es motor de desarrollo. Gobierno regional acelera ejecución de los servicios turísticos de Pumamarca en Ollantaytambo. El proyecto de mejoramiento de los servicios turísticos hacia el complejo arqueológico de Pumamarca en el distrito de Ollantaytambo, Urubamba, es una obra emblemática que consolidará al Valle Sagrado de los Incas como uno de los destinos culturales más importantes del país. En ese marco, el gobierno regional Cusco, a través del Plan Copesco, acelera la ejecución de dicha intervención con una inversión superior a los 15 millones de inversión.

Otra información en el informativo La Voz de Calca de Radio La Solana. Ministerio de Desarrollo Agrario y Riego, mujeres productoras lideran el desarrollo rural y la seguridad alimentaria del país. En el marco del Día de la Madre, el Ministerio de Desarrollo Agrario y Riego Midagri reconoció el impacto de la mujer rural en la economía nacional. Actualmente el padrón de productores agrarios registra más de 958 mil mujeres, de las cuales una gran mayoría cumple el rol, doble rol de jefas de hogar y protectoras de la seguridad alimentaria del Perú.

0: Bueno, también la información complementaria de lo que hemos dado a conocer en titulares, el gobernador regional del Cusco, Werner Salcedo, articula acciones urgentes para garantizar retorno seguro de delegación escolar de la institución educativa emblemática Ciencias Varada en Bolivia. El gobierno regional Cusco dio a conocer a la población y a los padres de familia, sobre todo de los estudiantes de la institución educativa emblemática Colegio Nacional de Ciencias del Cusco, que ante la situación generada por el bloqueo de carreteras en distintos sectores del Departamento de La Paz, en el Estado Plurinacional de Bolivia, se realizaron de manera inmediata las coordinaciones y gestiones necesarias con la Embajada del Perú en Bolivia para que el Consulado del Perú gestione y retornen los muchachos a nuestro país. Vamos a ir a una pausa importante. Regresamos rápidamente para continuar con las informaciones en esta edición de hoy, lunes 11 de mayo.
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7 de la mañana con 22, 7 de la mañana con 22 minutos en todo el país. Comunicado en Zapacalca, comunica a los usuarios que deben de 2 meses a más. El último día de pago es el martes 12 de mayo. Los usuarios que deben de 1 mes, el último día de pago será el jueves 28 de mayo. Paguen en los agentes de Caja Cusco o en las oficinas de la empresa y eviten molestias por corte y cargo de reconexión. Atentamente en Zapacalca. Comunicado en Zapacalca, recuerda a todos los usuarios que deseen obtener el recibo de manera recibo de agua de manera rápida y sencilla, deben comunicarse al WhatsApp 944-269606, 944-269606, atentamente en Zapacalca. Oportunidad laboral en Zapacalca requiere de 2 técnicos gasfiteros. Requisito indispensable tener licencia de conducir de moto lineal. Los documentos pueden presentar por mesa de partes de la empresa ubicada en la avenida Antonio Raimondi hasta el martes 12 de mayo en el horario de 8 de la mañana a 5 de la tarde. Para mayor información comuníquense al WhatsApp 944-269606. 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Comunicado. 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No se olviden, mañana martes a las 7:20 se lleva este sorteo de seguramente de unos presentes por el Día de la Madre. Son las 7 de la mañana con 24 minutos, 7 con 24 en todo el país. Es el informativo La Voz de Calca.

0: Las 7 de la mañana con 24 minutos y 15 segundos en todo el país es el informativo, la voz de Calca de Radio La Soberana. Saludarles amigos, espero que ayer todas las mamás, las mamitas, como se dice con cariño, hayan pasado un día muy bonito aquí en nuestra ciudad de Calca, en todo el ámbito de la provincia. A nivel del Valle Sagrado, bueno, prácticamente las mamás han estado muy contentas y felices porque, bueno, en cada capital de distrito han habido actividades. Claro que no en todas las capitales, ¿sabes? Por ejemplo, claro, ceremonia de homenaje, pero aparte de esas ceremonias, por ejemplo, en San Salvador no se desarrolló una actividad muy importante, con presentaciones musicales en vivo, las mamás han estado muy emocionadas, y así, bueno, de igual manera también en Pisac, asimismo en la Amay, y en otros lugares también de los distritos a nivel de la provincia de Calca. Bien, así fue este día tan bonito en que se recordó el Día de la Madre. Bien, nosotros seguimos saludando a las madres y también a nuestros grandes oyentes, no solamente en los distritos de San Salvador, Pisac, Tarayco y Alamay, Calca, sino también en los demás como Eslares y Anatile, ¿no? En ambas jurisdicciones de igual forma también han habido actividades muy importantes, sobre todo de homenaje a las mamás. Y bueno, ahora ya pues estamos después de esta fecha continuando con nuestras actividades cotidianas y hay que continuar con muchas con mucha responsabilidad sobre todo. Y no solamente estas celebraciones terminan con lo que, bueno, pues ha sido al menos a nivel de la provincia con la celebración de del Día de la Madre, sino, por ejemplo, en Yanatide se viene su aniversario el 18 del mes en curso, después el 22 también la fecha de reincorporación de Lares y así, de Taray, bueno, ya fue, ya pasó el día 6, no, Taray también celebró su aniversario. Así es, a mis amigos, ahora en cuanto a las comunidades también hay otras celebraciones pequeñas, pero que también siempre trasciende en cada distrito. Las 7:27, 7:27 minutos en todo el país. Próximo domingo y el siguiente se efectúan las elecciones primarias. Esto es para las elecciones regionales y municipales de este año. También ya empezaron muchos con sus actividades, al menos este fin de semana, con motivo del Día de la Madre. Han estado poniéndose muy buena gente, ¿no? Los candidatos entregando, bueno, algunos presentes, canastas, bolsas con productos, en fin, bueno, para un poco generar interés, expectativa en un determinado candidato. Bueno, pues eso es lo que ocurrió. Como parte de las elecciones regionales y municipales 2026, los días 17 y 24 de mayo próximo se realizarán las elecciones primarias de las organizaciones políticas inscritas, proceso mediante el cual se definirán las candidaturas que participarán en los comicios subnacionales. Durante la primera jornada, los afiliados de las organizaciones políticas seleccionarán directamente a sus candidatos para los distintos cargos de elección popular conforme a lo establecido en la normativa vigente y en los reglamentos electorales correspondientes. Las organizaciones políticas también podrán optar por la modalidad en la que afiliados y no afiliados previamente inscritos como electores participarán en la selección de sus postulantes. En la misma fecha también se desarrollará la elección de delegados, quienes posteriormente tendrán la responsabilidad de definir las candidaturas de sus respectivas organizaciones políticas. De acuerdo con el cronograma electoral, el 24 de mayo se realizará la elección de aspirantes por parte de sus delegados, etapa que forma parte del mecanismo contemplado en la Ley de Organizaciones Políticas. Estas fases forman parte del proceso de elecciones internas supervisadas por el sistema electoral, cuyo objetivo es garantizar la transparencia y la participación democrática en la selección de candidaturas. Para ello, el Jurado Nacional de Elecciones señaló que los organismos electorales brindan asistencia técnica y fiscalización a fin de asegurar que las organizaciones políticas cumplan con las disposiciones establecidas en la normativa vigente. De otro lado, el 1 de junio es la fecha límite para la proclamación de resultados de las elecciones primarias, procedimiento que estará a cargo del Jurado Nacional de Elecciones conforme a las competencias que le otorga la legislación electoral. Así es, bueno, van a empezar ya las calentar, como se dice, las máquinas con miras a las elecciones regionales y municipales al llevarse cuando el 4 de octubre del año en curso. Y el 4 de noviembre, o no sé si es 4 o no sé qué día, pero también se llevan las elecciones en los centros poblados. Así es, en los centros poblados. Es decir, en este año se van a llevar 3 elecciones. Elecciones generales para presidente de la República, después para alcaldes, para para gobernadores regionales y alcaldes digitales y provinciales, también claro para consejeros, regidores, bueno, desde ya. Y en el mes de octubre para alcaldes de los centros poblados, para las municipalidades de centros poblados. Bien, hay mucha expectativa en la gente que quiere ser partícipe, ocupar cargos públicos vía elección general, y ojalá, bueno, pues realmente los que reúnen condiciones estén presentando, sino aquellos que tienen anticuchos, los que ya fueron, que tengo experiencia, esto que aquello, creo que ya esa gente debería dar un paso al costado y nada que ver. Pero, sin embargo, a veces con mayor ganas van, pues, para sorprender a la gente. Ya son unos mañosos, unos zorros en la materia, y esos están otra vez queriendo estar en la palestra política. Bien, tenemos una llamada telefónica, vamos a ver. Está en línea, bueno, el doctor Efraín Alcázar Gómez, quien es el gerente general del Centro Médico San José de Calca. Bueno, pues está justamente el doctor Efraín. ¿Cómo está, doctor Efraín? Ya pocos días para la gran campaña de salud aquí en este Centro Médico San José de Calca. Buenos días, ¿cómo está? Lo escuchamos.
1: Sí, buenos días a toda la población de Calca. Bueno, para invitarlos que este domingo 17 estaremos en una campaña de salud especializada en las especialidades de cirugía de tórax y cardiovascular y cirugía general. La campaña se realizará en el Centro Médico San José desde las 8 de la mañana con la presencia de la doctora Maribel Vázquez Miranda, cirujana cardiovascular y tórax del Hospital Regional del Cusco. Ella estará realizando el descarte de patologías como son varices en miembros inferiores, trombosis de venas y arterias, el descarte de patologías, de deformidades de tórax, de problemas respiratorios como problemas de quistes en pulmón, falta de potencia respiratoria en muchas personas, con un descarte total de ecodoppler, que es el que realiza un examen de todos los miembros inferiores para ver cómo están nuestras arterias y nuestras venas y poder descartar de alguna manera alguna patología. A nosotros, que a veces se nos hincha las piernas, se las sentimos pesados, hay dolores, aparecen manchitas en las piernas, en los pies, entre otros, ¿no?
0: Claro, efectivamente, de manera la población de Calca y del Valle Salado va a tener la oportunidad de recibir una atención médica muy importante, de manera, creo que es también resaltante para que tomen en cuenta justamente esta campaña que van a realizar con médicos especialistas de experiencia, de trayectoria, y que seguramente van a mostrar esa alegría de bueno, pues, ¿no?, de una campaña que va a dar una oportunidad justamente para que muchas personas que sufren de esos males y todo lo que usted nos indica puedan, ¿no?, también tener mayor información para ser tratados, curados, doctor Efraín.
1: Así es. Bueno, estamos tratando de llegar a traer médicos especialistas a nuestra provincia, ya que conocemos la dificultad de muchos de nuestros pobladores paisanos en poderse movilizar a la ciudad de Cusco. El tiempo de encontrar una cita, el tiempo de encontrar un médico especialista, también el costo que determina esto, ¿no?, hacerlo en el Cusco. Ahora estamos haciendo esta campaña con algunos precios módicos, precios sociales, que obviamente se los brindarán en la clínica, en el Centro Médico San José. Tenemos solo 20 cupos por especialidad. En el tema de cirugía general estaremos viendo lo que es patologías vesiculares, patologías intestinales como el colon irritable, procesos de bólulos de repente que se pudieran presentar, patologías intestinales como son cálculos en la vesícula, propiamente dicho. Vamos a ver lo que es hernias umbilicales, hernias abdominales, hernias inguinales. Vamos a estar haciendo un análisis bueno para poder determinar pues si a este tipo de hernias que nos salen a veces en el abdomen, al oído del ombligo, un bultito, son operables o son simplemente con algún otro tipo de tratamiento. Entonces la población está totalmente invitada para poder pues asistir este domingo 17 para poder descartar esas patologías. 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No hay que olvidarnos eso para que podamos nosotros podernos hacer chequear nuestra salud. Es importante en este caso, siempre es cierto, entonces es importante que todos podamos poder un poquito y hacernos chequear y evitar patologías posteriores, ¿no?
0: Muy bien, doctor Efraín, de repente es importante reiterar en cuanto al horario de atención o previamente también deben reservar los cupos, qué es lo que tienen que hacer para ser atendidos el día domingo 17 de mayo.
1: Bueno, lo primero es reservar los cupos. 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Ya están quedando unas pocas citas nada más para este domingo 17. Justo lo estamos haciendo un día domingo para que la gente pueda, pues, en su día de descanso aprovechar y de repente hacer esta pequeña inversión en su salud y en la prevención de patologías que puedan empeorar con el tiempo.
0: Esperemos de que el domingo sea un día muy importante para muchas personas de Calca, del Valle del Salado. Gracias, doctor Efraín. De repente, algo más que agregar, reiterar el llamado a nuestra población para que tome interés de esta campaña muy importante a desarrollarse en el Centro Médico San José de Calca.
1: Sí, bueno, estamos tratando de implementar en nuestro centro médico, como ya muchos lo conocen, ya vamos a comenzar a operar con normalidad. Estamos habilitando el tema de nuestro laboratorio clínico que va a funcionar los 7 días de la semana, ¿no? En el horario de atención que tenemos desde las 8 de la mañana hasta las 8 de la noche. Estamos prontos a implementar nuestro equipo de rayos X también para las patologías pulmonares, neumonías, y vamos a comenzar con la atención de emergencias durante las 12 horas del día, con personal médico, enfermero, técnicos en enfermería y laboratorio, brindando de esta manera mejor cobertura y protección a nuestra población de Calca.
0: Bien, doctor Efraín, muchas gracias. De repente, el último fin de semana todavía reiteramos para esta campaña que está concitando, entiendo, bastante interés en la población. Un abrazo, muy buenos días.
1: Muy buenos días, señor periodista, y un abrazo a nuestra población de Calca.
0: Bien, hemos conversado con el doctor Efraín Gómez, quien es el gerente general de lo que es esta interesante campaña en el Centro Médico San José de Calca a desarrollarse este domingo 17 de mayo. No se olviden, para asistir, como nos ha indicado, bueno, llegan médicos de mucha trayectoria y experiencia a nuestra ciudad y va a haber todas las facilidades para hacer, para atender al ciudadano, al paciente que va a acudir al Centro de Salud San José, Centro Médico San José de Calca, que está ubicado en la calle José Gálvez, casi cerca a la esquina de calle Ucayali, pasando el puente. 7:39. Vamos con algunas informaciones de carácter regional. Por ejemplo, policía desarticula banda delictiva en la convención que vendía drogas. Sujetos se movilizaban en vehículo y se autodenominaban los duros del volante, ¿no? Bueno, aparentemente. Efectivamente, operativo policiales del DEPINCRE, la convención pertenecientes a la región policial Cusco, lograron la desarticulación de la banda delincuencial dedicada al delito contra la salud pública, microcomercialización de droga, hecho registrado en el sector de Uchumayo, carretera Quillabamba-Maranura. Tres personas identificadas como R. Ramírez, de 29, B. Ali, de 31, y E. Cualquiera, de 31 años, casi todos muchachos, presuntos integrantes de la banda del Coinsal, autodenominados Los Duros del Volante. Fueron detenidos tras ser hallados en posesión de una sustancia verduzca, hojas, tallos y semillas con características de cannabis, sativa, marihuana, así como en aparente estado de drogadicción y ebriedad, al mando de una unidad vehicular. Tras el hecho, los agentes de orden procedieron con la detención inmediata de los implicados y la incautación de un vehículo marca Toyota modelo RABA4, ¿no? De placa X2T006, tres equipos celulares de alta gama y dinero en efectivo, herramientas presuntamente utilizadas por sus fines ilícitos. Los detenidos y las especies incautadas fueron puestos a disposición de la unidad especializada para continuar con las diligencias de ley, contando con la participación y pleno conocimiento del representante del Ministerio Público a fin de determinar las responsabilidades penales correspondientes, señalan en esta nota. ¿Qué tal? Esta gente siempre dedicada, ¿no?, a ese tipo de negocios oscuros para sacar provecho económico, sobre todo. Las 7:41, se hace llamado a las señoras Asunta Ríos y Yaleth Macha, quienes se ganaron sus presentes por el Día de la Madre, deben apersonarse a Radio La Soberana. Bien, la señora Asunta Ríos y Yaleth Macha, quienes tienen sus bolsas navideñas, pueden venir aquí a la radio para llevarse, porque de lo contrario, de repente pierden. Ah, bueno, son las 7:42, 7:42, sí, reiteramos nombres de las señoras que tienen que llevarse sus bolsas por el Día de la Madre, no, bolsas casi digo navideñas, eso será otro. La señora Asunta Ríos y Yaleth Macha, quienes se ganaron justamente esas bolsas muy importantes que contienen productos de primera necesidad. Las 7:42, 15 segundos en todo el país, es el informativo, la voz de Calca de Radio La Soberana. Vamos con otras informaciones a esta hora de la mañana. Y desde hoy inician con un trabajo muy importante con la intervención de mantenimiento y acondicionamiento de la trocha carrozable tramo Rayampata Laguna Cancán, esto en nuestro distrito de Calca. Estos trabajos van a ser gracias al programa nacional Llancazum Perú, que se logró obtener a través de la Municipalidad Provincial de Calca. Y por tanto, esperan poner en buenas condiciones esta vía carrozable desde el sector de Rayampata hasta la laguna de Cancán. Y así permitirle que la gente se desplace a este lugar de la laguna de Cancán, al pie de la montaña de Pituciray, y ver otro panorama, vivir otra forma de lo que es la naturaleza en esa parte. Y también, hay un proyecto que seguramente va a demandar bastante tiempo de ejecutar, ¿no? Imagínense, un teleférico hasta esa parte, ¿no?, de Pituciray. No sé si en algún momento se hará realidad esta idea, que no descartan los amigos que tienen en su plan de gobierno municipal, ya que no se puede hasta ahora Juchicosco, mejor nos prestamos y creo que sería más impresionante, dice. Bueno, eso en algún momento va a madurar. 7:44 en todo el país, es el informativo, la voz de Calca de Radio La Soberana. Ayer, con motivo del Día de la Madre, las mamitas han sido llevadas más que todo al santuario del Señor de Huanca, donde han estado en la misa por la salud de las mamás. Bueno, aquí tenemos otra llamada telefónica. Vamos a ver con quién nos comunicamos. Buenos días. ¿Cómo está? ¿Con quién? Bueno, a ver, ¿cómo está?
2: Sí, don Serapio, nos encontramos en las instalaciones de la construcción de Salud Calca. Y hay un perrito, doctor Serapio.
0: Sí, sí, hace rato llamó
2: un ciudadano. Y nos indican que está ya más de una semana aquí ladrando, seguramente de hambre y de sed. No sé, queremos llamar, pues, quién es la persona irresponsable que lo ha podido dejar a ese animalito. No sé si todavía puede escuchar, doctor, los ladridos. Ahí.
0: Ajá, claro. Bueno, y dígame, ¿no hay ningún cuidante, alguien que está encargado de esta obra?
2: Escuchó, doctor Serapio, por favor, llamamos a la persona, quien ha podido dejar ese animalito acá en las instalaciones del Seguro Social, para que puedan recuperarlo, doctor, por favor, suplicamos. Ya nos cuentan acá los vecinos que están ya una semana y más este perrito ladrando de hambre y de sed, y no hay quien lo recupere. Por favor, doctor Serapio, mediante su emisora, llamamos pues a la conciencia del dueño de este perrito, quien lo ha dejado aquí. Mira, el pobre animalito se encuentra acá y no puede salir, doctor Serapio.
0: Claro, claro.
2: Muchísimas gracias por darme esta oportunidad.
0: Un abrazo, gracias. Sí, sí, sí. A ver, de repente habrá la manera, la forma quizá de alcanzar algún alimento por encima, ¿no? Tal vez, pero eso no será la solución, sino liberarlo a este perrito, o será tal vez perrita, no se sabe nada tanto, porque está en el interior, adentro, tras de la puerta, y que está ladrando, y seguro que no encuentra nada para comer. Es un ser vivo que necesita, pues, alimentarse definitivamente. Y como decíamos, es que alguien ha botado, ha lanzado, ¿qué habría pasado, no? Como realmente es inexplicable lo que ahora, bueno, está el perrito ladrando por esa, en el interior del policlínico, en esa construcción. La primera que ustedes habrán escuchado, o para empezar con la con el recuento de los titulares, para la segunda, ahora sí, llamó un señor de esa parte indicando la misma cosa del señor Ricardo Sánchez. Bueno, esperemos, creo que siempre había un cuidante o dos cuidantes de día, de noche. Y qué raro ahora que no está sin cuidante, porque también recordarán, amigos, aquí a nuestro medio noticioso, nos visitó, creo, hace más de una semana, el profesor Flavio Estanislao Pico Cuello. Nos indicó de que ya la empresa que abandonó la obra, su pretexto no sé de qué, bueno, había hecho la entrega ya al equipo técnico de salud que había llegado desde Lima. Y que, bueno, pues no faltaba, creo, firmar el acta de inventario, algo así, pero ya, pues, los últimos detalles para que salud retome el proceso para nuevamente convocar una licitación. Pero ese es otro, pero para ahora están más que todo hablando de ese animalito que se quedó, parece, como el único cuidante. A ver, alguien tiene que, de repente, los señores de salud deben conocer, a ver. Sabemos que el centro asistencial o centro médico de salud en Calca, que trabaja de lunes a sábado, creo los domingos, no. Pero ahora que van a retomar, por favor, a ver, ustedes serían los indicados, el señor, carambas, me olvidé, de un señor, el señor Serrano Laime, ¿no? Creo que también labora en salud, podría quizá tener alguna comunicación, un enlace, algo ha sucedido. Por el señor Adán, ahí está, Adán Serrano Laime, podría ser la persona quien tome interés, porque de salud se sobreentiende que tienen que ver algo, ellos conocen de esto. Son las 7:48 minutos en todo el país. Bueno, cosas pequeñas, pero que también nos llaman a la atención, pues, indudablemente. Decía, el día de ayer, el santuario del Señor de Huanca ha sido bien concurrido. Parecía que era, bueno, uno de sus días de su celebración, el mes de septiembre, ¿no? Cantidad de gente que, bueno, llegó pues desde muy temprano, y se han realizado las misas, y las mamás han sido pues las figuras principales de recibir los saludos, el abrazo, todo eso, y también un día de campo, muchos han estado con sus comidas, su friambre, todo eso, han degustado, y después han estado participando en en la actividad que también se programó, se realizó en la misma localidad, en Mijuna Pampa. Otros, bueno, han tenido que venir hasta Pisaj, algunos a la May. Bueno, y así fue este día, Día de la Madre, que se celebró, que se festejó el día de ayer. No tenemos ninguna mala información, espero que hayan pasado sin ninguna novedad, y eso nos va a satisfacer de manera muy especial. Las 7:49 ya prácticamente, amigos, nos acercamos a la parte final del informativo La Voz de Calca. Y también, bueno, tenemos que dar cuenta, atención, de lo que en Yanatile están cada vez acercándose al día principal. El próximo domingo, el próximo lunes, me ratifico, como hoy, ¿no? Es el 18, claro. Es decir, estamos a una semana exactamente para el día principal del aniversario del distrito de Yanatile en la provincia de Calca. Un aniversario más, ¿cuántos? 44 años, pero siempre con ese problema territorial, por la invasión de la otra parte que, según dice que es su territorio, ¿no? Desde Chancamayo, imagínense. ¿Por qué? Porque había nacido, creo, un mal calqueño ahí, y que también tiene ahora problemas con la justicia. Desde acasito es para Cañón de la Convención. Porque, bueno, yo había nacido, pues, en esto, pero se olvidó de que antes, cuando nacía, era distrito Valle de Lares. Después se crea Yanatile, pero con los, siempre desde Putucuse para arriba, ¿no? Yanatile, pero así es, caprichitos, pues, de traicioneros que, bueno, todo el tiempo perjudican, malogran al distrito Yanatile, a nuestra provincia de Calca. Estamos en esta lucha por más de 40 y tantos años, imagínense. Son las 7:51, así es que Yanatile se va a festejar el día lunes próximo, como hoy, 18 de mayo, 44 años de vida política. Y con este motivo están realizando una serie de actividades que se van cumpliendo conforme se programó. Se programó por esta fecha memorable para Yanatile. Otras informaciones que tenemos, pero también otra llamada telefónica. Vamos a ver quién está comunicándose a esta hora de la mañana. ¿Con qué tenemos el gusto? Buenos días.
3: Muy buenos días, caballero. Gracias por la atención. Y bueno, quería ver comentar sobre lo sucedido el lunes pasado en Pisa, en el norte de la noche.
0: ¿Qué pasó?
3: Cuando unos ciudadanos comenzaron a hacer escándalo y faltar respeto y amenazar a la gente de Pisa, que sintéticamente son los israelitas, los judíos, han comenzado ya a hacer de las suyas, a maltratar a la gente. No sé si han visto el video, porque he estado viendo varias veces, están colgándolo. Hay que tener mucho cuidado con estas personas. Y da la casualidad que justo llegan esas personas y comienzan a haber incendios en Pisa. Mucho cuidado con esos individuos. Ya comenzaron a dar, ya están exigiendo que les den terreno. Mucho cuidado, señores. Mucho cuidado con esas personas, por favor. Tienen una ideología muy, muy extremista.
0: Bueno, favor, justamente el día viernes estuvimos en Pisa y nos han pedido los ciudadanos que la comisaría tenga que retornar a la parte céntrica, porque ya no están de noche y esto es un problema.
3: Sí, sí, señor, pero póngase a pensar. Llegan estos sujetos y comenzaron los incendios. Comenzaron los incendios, señores, y han comenzado a amenazar gente. Señores, usted también tenga cuidado porque esos sujetos amenazan gente, comienzan a amenazar gente. Señores de Calca, señores de Pisa y todo el Valle Sagrado, cuidado con esas personas. Ya es muy conocido cómo actúan.
0: Sí,
3: son agresivos, cuidado, señores. Muchas gracias.
0: Bueno, de todas maneras agradezco. ¿Usted, Pedro, conoce en qué lugar están radicados, señores? Bueno, ya se cortó la llamada, pero una alerta que da, así está Pisa, cada vez, bueno, con ese riesgo de inseguridad, y por eso el día viernes estuvimos, ¿no?, por motivos de nuestro trabajo en Pisa. Ayer también llegamos, hemos estado también en Pisa, hemos degustado unos platitos muy deliciosos, pero imagínense, la población así está, que amenaza a mucha gente, y esperemos que la policía de Pisa actúe, investigue y qué es lo que está pasando, señores. Y nos han pedido, pues, efectivamente, la comisaría está casi a más de un kilómetro ahora de la parte céntrica. Antes, bueno, hasta el desastre que ocurrió en el 2010, bueno, funcionaba en el puente de Pisa, ustedes recordarán, ¿sí? Bueno, colapsó el puente de Pisa, y bueno, para nuevamente instalar el puente Bail, bueno, han tenido que desaparecer este espacio. Llevaron a la al mercado de abastos. Ayer hemos visitado también y siguen esos ambientes desocupados, más que la superestructura distrital está ocupando. Hemos podido ver ayer y nos han dicho de que deberían volver por lo menos ahí, pero después de eso nuevamente han traído hacia el puente, pero ya era una propiedad particular. De repente el costo del arrendamiento es mucho, no sabemos, pero sin embargo se tiene que buscar nuevamente un local tal vez más adecuado en la parte céntrica para que pueda estar cerquita para cualquier llamada, porque está muy lejos, más abajo, casi después del puente de Taray, ya pues es un problema, sinceramente. Bueno, así está la situación, a ver si logramos obtener más información para mañana. Gracias a mis amigos, hasta aquí con el informativo La Voz de Calca. Cuídense, sigan escuchando a La Soberana. Buenos días, permiso.
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5: 7:56.
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0: 9 aniversario, dice. Su tierra, Paucartambo. Un abrazo para Paucartambo. Llamado a mejores destinos, señor Brasileres. 8:05. Hablamos de política inmediatamente, don Andrés Camacho, aquí en el programa. ¿Qué le parece?
1: Por supuesto que sí. ¿Qué es lo que más conviene al Perú? ¿Qué tipo de gobierno conviene al Perú? Porque mucho hablamos de izquierda, mucho hablamos de derecha y a veces hablamos del centro. ¿Qué tipo de gobierno conviene al Perú? ¿Y quiénes deben ser los gobernantes? Un tema muy importante, muy interesante, que posteriormente estaremos analizando.
0: Muy bien, vamos a ingresar al termómetro político, esta vez sí de lleno. Adelante, cabina central.
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0: Muy bien, vamos a estar hablando de política en Simornaza, señoras y señores, y lo que hemos anunciado hace varios días atrás. Hablemos de política. ¿Cuál es el perfil del próximo alcalde, alcaldesa? ¿Cuál es el perfil que debería de tener el próximo gobernador, gobernadora o la próxima persona que vaya a ingresar a estos escenarios políticos? ¿Y quiénes son los que se van presentando dentro de estas nuevas justas electorales o electoreras como posibles, ¿no es cierto?, integrantes de listas que van candidatando? Contraproducentemente, muchos de estos van por partidos que no han pasado la valla, es decir, es su última y primera presentación en estos partidos políticos en el Cusco. Por ejemplo, Alianza para el Progreso no ha logrado pasar la valla y ha llegado apenas al 0.8% de la voluntad cusqueña, un castigo terrible para los de Alianza para el Progreso, incluido Papalindo, que es Lucho Flores, incluido Boris Mujica, que era parte de ese tema, incluido Alejandro Soto, y también el que fue, para mí, un rector de la UNSAC, totalmente inclinado a no tener un poquito más de independencia universitaria y utilizar su cargo como rector para ponerle la banda presidencial al señor César Acuña. Acuña,
1: claro.
0: Qué vergüenza. Y
1: qué
0: este
1: vergüenza,
0: es un hombre
1: qué vergüenza.
0: De línea y discurso proletario, ¿no es cierto? Y parece que no ha entendido el mensaje, don Andrés Camacho.
1: Y no es extraño que hay mucha gente que ha utilizado y sigue utilizando a la gente de menos posibilidad económica para poder llegar al poder y luego pasarse al otro lado de la vereda. Siempre hemos hablado de eso. Llegan al poder en nombre del pueblo, en nombre de los pobres, y finalmente se pasan al otro lado. Y no regresan. Algunos que han sido candidatos al parlamento y han llegado a ser parlamentarios a nombre de ese pueblo, no regresan más al Cusco. El caso de Gualaicho y otros, el caso del señor Coa y otros, Rubén Coa. ¿Dónde están ahora? Les busco como una aguja en el pajal, no se les encuentra. ¿A dónde han llegado a parar? ¿Dónde se encuentran? ¿Defienden al pueblo de verdad? ¿Defienden la salud del pueblo a través de la buena alimentación? ¿Hay una buena política alimentaria? ¿Hay una buena política de salud? Son interrogantes que comienzan a flotar y entonces tenemos que estar atentos a las próximas elecciones regionales y municipales.
0: Vamos a seguir hablando de política y cuando hablamos de política tenemos que tocar puntos ideológicos claros, ¿no? El proletariado, en la teoría de Karl Marx, es la clase trabajadora que no posee grandes medios de producción y solo tiene una cosa para sobrevivir: su fuerza de trabajo, mano de obra, es decir, obreros, empleados, campesinos pobres, trabajadores informales, gente que vive de su esfuerzo diario, mientras otros concentran la riqueza, como las empresas, la tierra o el capital.
1: Así es.
0: Ideológicamente hablando, ¿en esa línea está Crucinta? Yo pregunto, ¿esa es la línea del ex rector de la Universidad Nacional de San Antonio Abad de Cusco? Eleazar Crucinta, de Alianza para el Progreso, ingresa como posible candidato a gobierno regional con el partido que ha logrado en Cusco el 0.8%. Y Crucinta estaría en el 0.5%. Bueno, 99.5% no lo quieren ni ver, ¿no? Pero ahí están las cosas. Para la izquierda clásica, esto sería un insulto, ¿no? Y lo digo con toda buena onda, y si quiere el señor Crucinta puede llamar, puede participar.
1: Podemos conversar
0: también. Podemos hablar de política, porque una persona que discursa de proletariado, que le he explicado hace un instante, una persona que discursa con normas de izquierda, no puede estar al lado del hombre que tiene capital, del que es de la ultraderecha, del multimillonario, plata como cancha. Sería una contradicción a las ideologías de ese proletariado, porque para la izquierda clásica, el proletariado no es solo un grupo social, ojo, es el motor de la transformación histórica. Según esa visión, el sistema económico está diseñado para beneficiar a una minoría poderosa mientras la mayoría trabaja y apenas sobrevive. ¿Qué es ideológicamente entonces la izquierda, pues? Hemos invitado a los izquierdosos a venir por este medio y no aparecen, parece que no han repasado. Ideológicamente, la izquierda nace como una corriente que busca reducir las desigualdades económicas y sociales. Cree que el Estado debe intervenir para proteger a los más débiles y evitar que el poder económico controle todo. Entonces, falso el discurso de aquellos que dicen esa izquierda terrorista, esa izquierda peligrosa, esos vagos que quieren quitarme lo mío para poder quedarse con la mitad de lo que tengo. Falso, eso no es izquierda, eso es delincuencia, eso es izquierdoso. La izquierda en su esencia, no sé si los izquierdistas, si tiene el Cusco, entienden esa idea, es una corriente que busca reducir desigualdades, y eso está bien. Y también busca participación del Estado, como lo decía la otra vez. Si el Perú tuviera un grifo peruano, no tendríamos tanto abuso de manejo de estas empresas que venden el combustible al precio que les viene en gana. Y no es quitarles la opción de ganar, sino ponerlos una empresa peruana que regule precisamente los precios y evite los abusos, don Andrés. Esa es la idea.
1: Qué terrible, señoras y señores. Oiga, hay gente que todavía manejan varios grifos en Cusco, por ejemplo, y quieren aspirar a repetir el plato, a querer ser autoridad.
0: Por eso le digo, Cruzinta, por ejemplo, estamos tocando uno. Y quienes quieran llamar y participar o defenderlo o pues opinar sobre el tema, adelante. Llamen. Estamos hablando de política, estamos hablando de ideología y me están escuchando en los buses, nos están escuchando en los taxis, en el carro particular y en la casa, en el Facebook, en la página web, en el canal, nos están escuchando en todas las plataformas y estamos analizando el tema ideológico de qué es una izquierda y qué es una derecha. ¿Qué es ideológicamente la derecha? En términos generales, la derecha es una línea ideológica que defiende la propiedad privada. Y eso no está mal.
1: Claro que no está mal.
0: Tienen que defender pues, tu propiedad. Defiende la libre empresa, el mercado como motor de la economía, menor intervención del Estado, reduce, no anula, pero en el Perú se ha anulado. Entonces, ¿de qué estamos hablando? Ya no de derecha, sino de ultraderecha. Menor intervención del Estado, decía, ¿no es cierto? Ahora, habla de un tema que a mí me parece fundamental a las ideas izquierdistas que pueden llegar al programa, que la derecha plantea es el mérito individual. Y me parece bien.
1: Claro que sí, claro
0: quien,
1: que sí.
0: Quien trabaja más, quien se aplica más, quien estudia más, quien rinde más, obviamente que debe de ganar más.
1: Tiene el derecho de progresar.
0: En la otra corriente dicen, no, tú tienes que ganar igual que el que duerme, que el que no trabaja, que el que no produce igual. No, pues.
1: El vago es vago, pues, ni hablar.
0: ¿No es cierto? La derecha cree que cuando el Estado controla demasiado, ahoga la iniciativa privada. Genera dependencia y termina produciendo pobreza y corrupción. Y considera que la riqueza se crea incentivando inversión, empresa y competencia. Pero se equivoca cuando cree que el Estado controla demasiado. Entonces se tiene que regular. No tiene que desaparecer el Estado en el tema económico, ni así tampoco es. Aparecer mucho. Lo que el Estado tiene que hacer es ser un ente regulador de que no exista abusos. Entonces no hablamos de ideología de izquierda y de derecha, sino de una centro-izquierda o centro-derecha, como usted quiera entenderlo, que puede equilibrar estos temas. Y yo pregunto, les he narrado, les estoy tratando de explicar, de acuerdo a lo que hemos analizado, estudiado, leído, en fin, cuáles son las dos corrientes junto a Andrés Gavancho Ninantay. Entonces yo pregunto a los candidatos, ¿en qué línea está? Ideológicamente, señor Cruzinta, ¿cuál es la línea ideológica y el modelo económico que usted plantea para solucionar los problemas que tiene la región del Cusco? Explíquenos. 0.5%. Aparece Cornejo con Avanza País, otro partido que ha sido castigado. Aparece en intención de candidatear Lucho Wilson con 0.5% del APRA, otro partido que ha sido desaparecido por el pueblo en estas elecciones, que no pasaron la valla, y aparecen otros más de los cuales vamos a hablar luego de la llamada telefónica. Conversamos con el público. Buenos días, y Mordaza, le escuchamos, adelante.
3: Muy buenos días, caballeros. Saludarles a la familia Gabancho. ¿Cómo Freddy? Están todos los hermanos que en sintonía. Acá cosas diferentes se piensan, ¿no? Del tema de izquierda, de la política, de la derecha. Y también mencionaste del trabajo, ¿no? El proletariado. Acá también en Perú hay una cadena de, ¿no? De la, como la cadena alimenticia. Ya hablaron muchos personajes y también creo bien esto desde la antigüedad, donde dice el obrero es el único que trabaja, el capitalista vive del otro, el militar simula cuidar a los dos, el profe enseña a los tres, el vago descansa por los cuatro, el choro le saca a los cinco, el abogado engaña a los seis, el médico enferma a los siete, el periodista informa de los ocho, el panteonero entierra a los nueve, el político vive de los diez y el cura por limosna reza por los once.
0: ¿Y dónde quedas tú?
3: Acá el que les hace comicidad de los doce.
0: Ah, ya, eres el chistoso entonces, Freddy. Mi amigo Freddy nos está llamando desde Tipón, siempre con el humor y siempre con las indirectas y esa manera de poder ponerle gracia a la política. Pero pongámonos serios, Freddy, en términos reales, ¿cuál es el perfil que crees tú debería tener el próximo o la próxima gobernadora, alcaldesa o alcalde, etcétera, etcétera, en el Cusco? ¿A dónde apuntas?
3: Bueno, hay cinco cualidades que eso debería tener, como la madurez socioemocional de cada personaje. Eso está en un balotario donde habla de la ley de nombramiento magisterial. Ahí me ha impresionado mucho y dice, no, un líder debe tener estas cinco características. Primero, dominar la cultura general, conocer bien, ¿no? Y bien culturizado en la ciencia, en todos los campos. Leído. Segundo, tener empatía, sentir por el otro como si fuera su problema. El tercero, tener alegría, ¿no? Después, no tener rabo de paja. Después, ser una persona que tiene autoridad moral. Y por el último, el más importante, ser pacífico, solucionador de conflictos. Una persona resolutiva, esas cualidades debe tener todo líder, y por lo mismo creo que eso debe ser también las cualidades de un de una autoridad que va a asumir la cabeza de todo un pueblo.
0: Muy bien, dentro de los candidatos que se presentan o precandidatos, ¿usted, Freddy, ve alguno que podría ajustarse a ese perfil?
3: Bueno, primeramente una persona que es luz en la sociedad, yo creo que siempre debe irradiar su conocimiento, no esperar solamente en los tiempos de candidaturas, todo el tiempo, uno así como un atleta está todo el tiempo practicando, igualmente debe ser una persona de ese nivel, cosa que también sea conocido.
0: Correcto, las buenas obras por defecto se van conociendo al bueno, pero dime tú, te estoy preguntando porque hay otras llamadas en espera, para avanzar en el punto, ¿no? Estamos queriendo ver ¿qué está esperando el pueblo? ¿Cuál es el perfil? Y si lo ves dentro de los precandidatos en el momento.
3: Uno que tenga la capacidad de levantar nuestro Cusco.
0: ¿Ves alguno dentro de los precandidatos? Es mi pregunta.
3: Allá, lamentablemente no hay. Correcto. Todavía, señor Andrés.
0: Muchas gracias, Freddy. Un abrazo para ti.
3: Chao, hasta la próxima.
0: Tú para Lanchiscama. 8:19. Don Andrés Gabancho.
1: En verdad yo saludo la participación de un campesino bien preparado, bien leído, sí, un campesino claro, que está al tanto de lo que pasa a nivel nacional, internacional.
0: Un hermano nuestro. De nuestras raíces.
1: Eso es.
0: Sangre campesina, al igual que nosotros, hermano.
1: Entonces, está el falso aquel que dice que el campesino no conoce. El campesino
0: izquierdas, conoce. Derechas. Yo conozco a un señor, le voy a llamar Abel. ¿Ya? Puede llamarse Juan, Guido o de repente Octavio, pero le voy a llamar Abel. Este hombre viene desde abajo, viene de línea proletariada, con padres, suegros, cuñados, trabajadores, y ahora dice que es de la derecha. porque empezó a trabajar y a ganar dinero, se ha convertido disque en la derecha. Hay gente que no entiende ideas, hay gente que no entiende ideologías, hay gente que no comparte claramente una visión. Es que el problema no es izquierda de derecha, yo digo, don Andrés, ¿no? El problema es que en la práctica, en los gobiernos que ya hemos visto, tanto de derecha y de izquierda, muchas veces la izquierda, la derecha, han terminado alejándose de sus discursos, ¿o no?
1: Así es.
0: Hay izquierdas que hablan del pueblo mientras crean nuevas castas de poder. No fue Ollanta, no fue Toledo, no fue acaso el propio Fujimori que entró con la izquierda.
1: ¡Claro!
0: Y se vio a la derecha.
1: Y ganó las elecciones con el voto de la izquierda. Ya,
0: por eso le decía, ¿no es cierto? Y hay derechas que hablan de libertad mientras protegen sus monopolios y sus privilegios. Y hay derechas que absorben a izquierdosos con espíritu ambicioso y traidor.
1: Egocentristas.
0: Y los ponen en sus filas. Ahí están los congresistas, pues, que dijeron, voy a defender al pueblo. ¿Dónde está Gualaicho? ¿Ah? ¿Dónde está Gualaicho?
1: ¿Dónde está Rubén Coa y otros?
0: ¿Dónde está Molina? Soto, Guido, Bellido. No ingresaron con el discurso de la reivindicación y el cambio constitucional. Hoy han desaparecido. Lo que ha cambiado es vuestra existencia en el Congreso. Punto. 821, sin mordaza. Buenos días. ¿Qué opinan?
3: Muy buenos días, señor Gabancho. Para comentar, ¿no? Tanto a la izquierda y la derecha, para mí, tienen sus intereses, ¿no? Pero el interés particular tiene que ir de la mano también con el interés de la comunidad, porque si la comunidad toma malas decisiones, nuestro nivel de vida también va a bajar, se va a ver alterado, ¿no? Yo creo y estoy convencido que solo el esfuerzo de cada uno nos va a sacar adelante, pero ese esfuerzo tiene que ser protegido.
0: Exacto.
3: Y eso tiene que ser
0: en libertad.
3: Las buenas decisiones.
0: Y ese esfuerzo de productividad que tengamos tiene que ser desarrollado en libertad y no con aquellos, pues, en donde el hijito del alcalde sí puede chambear por recomendación en tal lugar, pero el hijo del trabajador no, tiene que pagar coima para lograr el mismo puesto de trabajo. Una vergüenza lo que pasa en el país. No existen ni izquierdas ni derechas. Ambos han desaparecido, hermano. Aquí hay gente interesada de izquierda y de derecha que llegando al poder hace lo que le da la gana. Pienso yo, no sé usted.
3: Correcto, yo creo que hay que ver bien, hay que tomar una buena decisión para luego no arrepentirnos, ¿no? No es posible que tanto los que dicen que representan la derecha, que solo cuidan sus intereses, ¿no? Está bien, han conseguido con su esfuerzo, con su trabajo, pero también tienen que cuidar los intereses de abajo, tienen que dar la estabilidad, tienen que dar buenas herramientas para que también la gente de abajo desarrolle en paz, en armonía. Sobre todo la parte magisterial tiene que ser tomada muy en cuenta, tiene que ser evaluada. La educación
1: constantemente
3: saca de la ignorancia.
0: ¿Sabes qué, hermano?
3: A los pueblos.
0: Por eso es que tú ya no crees en nadie, pienso yo. Y mucha gente como tú ya no cree ciegamente en etiquetas, porque en la realidad latinoamericana demasiados políticos de izquierda o de derecha han terminado sirviendo primero a sus propios intereses antes que al ciudadano común, ¿no? ¿Esa es la verdad?
3: Correcto.
0: Cosas que han pasado. Gracias, hermano.
1: Muchas gracias.
3: Adelante, señor Gabancho, hay que seguir luchando por el pueblo y...
0: Obviamente que a la pregunta de fondo que te la voy a hacer es... Si ves a alguien dentro de estos precandidatos que tengan un perfil de sacar adelante a la ciudad, a la región, ¿tienes alguno o estás otra vez decepcionado?
3: Creo que esto de las elecciones municipales, regionales, está empezando. No nos hay que apresurar, no hay que ser fanáticos y hay que analizar. Todavía no nos hay que aferrar a nada, todo va a cambiar, está cambiando. Hay personajes que están en procesos judiciales que cuando le pregunta el fiscal o el juez, hasta su nombre se están olvidando. Con calma. Hay partidos que han sido fundados por Vladimiro Montesinos. Hay gente de toda calaña. Con calma, ciudadanos cusqueños, hay que esperar y se va a saber quién es el correcto.
0: Muy bien, muchas,
1: muchas gracias.
0: Gracias,
1: muy amable.
0: Buenos días.
1: Y creo que, como siempre hemos dicho en este programa y también en el arte de gobernar, es lo siguiente: los extremos hacen daño y hay que rescatar en donde esté y donde, de donde podamos sacar lo bueno, emular lo bueno, esté en la derecha o la izquierda, aplicar esa fórmula para poder servir a los demás y sentir satisfacción por servir a nuestros semejantes, no solamente en palabras, sino en hechos, Señor.
0: Muy bien, esta es la hora exacta en todo el territorio nacional, señoras y señores. Las 8:26 en todo el territorio nacional. Tenemos una pausa ligerísima y retornamos analizando este tema, ya tocando nombres, ¿no?, de quienes están lanzándose de precandidatos. Aquí no es que no hay tiempo, ahí está Iván Aparicio,
1: sí, con
0: ahí está Wilson
1: Cornejo, con todos.
0: Eleazar Cruzinta, ahí está Edgar Ochoa, ahí está Héctor Acurio, Verónica dice, va, Eric Cuellar otra vez va a intentar, esta vez no por Pachacute, sino por el Perrito Verde. Jorge Vázquez también dice que irá con el Lagarto, aunque él era de Acción Popular, exfuncionario de Licona, exfuncionario de Acurio, ambos terminaron en la cárcel. Jorge Vázquez, ni siquiera los has visitado. 8:26, sin mordaza, ese es el panorama, pues hay que decirlo claramente. Le escuchamos, Termómetro Político.
4: Buenos días, señor Gabancho, buenos días, un gusto escuchar también al señor padre.
0: Gracias.
4: Hay algo que a veces nosotros entramos en este tipo de dilemas, de, ¿no?, como quién ves en el respecto a su pregunta, ¿no?, si vemos en el panorama político alguna figura que puede reunir ciertos requisitos para representar. Creo que eso es un error muy grande. Ya desde que la pregunta está hecha, es un error muy grande.
0: Desde su punto de vista, obviamente, ¿no es cierto?
4: Bueno, si lo estoy llamando desde mi punto de vista, claro, yo estoy hablando a nombre personal, a título personal.
0: Yo no he contradicho lo que usted está diciendo desde su punto de vista, pero usted está entrando a mi casa como invitado y le pido un poco más de tonos de respeto. Nada más, adelante con su idea.
4: Bueno, señor Gabancho.
0: Sí, dígame.
4: Es una opinión, claro. Entonces, lo que yo expreso es, primeramente, déjeme presentarme, mi nombre es José Arana. Lo que yo expreso, señor Gabancho, es que nosotros debemos ver no solamente al individuo, no solamente a la persona, no solamente al señor. Hay alguien que tiene condiciones para representar. No hay que ver al individuo, pienso yo. Por eso le digo que es
0: una
4: opinión.
0: Por eso le decía y le aclaraba, desde su punto de vista, y parece que no le agrada, es que su punto de vista es precisamente ese, su punto de vista. Hay personas a quienes le abro el teléfono y pueden decir todo lo contrario. Nos guste o no nos guste, es la opinión de todos y hay que analizarlo. La pregunta está abierta. ¿Usted cree entonces que no solamente es la persona, sino es el partido?
4: Así es, no solamente el partido, es el plan de gobierno, los proyectos, todo lo que viene detrás, el equipo que acompaña, porque no solamente es la cara. Podemos poner una cara, pero detrás de esa cara sabemos muy bien quién gobierna.
0: Completamente de acuerdo con usted en ese punto, para avanzar en el tema. Tenemos que tener responsabilidad a elegir todo un equipo, porque muchos de los que han llegado improvisando. No sabía ni quién iba a ser su gerente, y al que más plata o más aporte dio, creo que le dieron la gerencia, digo yo. Ese es mi punto de vista, pero dígame usted. Entonces, ¿finalmente el pueblo va eligiendo partido, organización, ideología, o va eligiendo por emoción al que más popular aparece?
4: No, yo pienso que debe de ver primero, estudiar planes de trabajo, qué es lo que va a hacer esta persona, este equipo, al llegar al gobierno, al llegar a la provincial o a la regional, qué cosa es lo que va a implementar y cómo. ¿Cómo va a implementar eso? Eso es.
0: Dentro de los partidos, entonces, usted ya que dice que es un tema más de organización que de individualismos, ¿quién va primero, la persona o la ideología? ¿O quién coloca a quién? ¿La ideología crea personas o las personas crean la ideología?
4: Dígame. No, planes de proyecto, señor Gabancho.
0: Eso es un pan ideológico, pues, los planes de proyecto, de acuerdo a tu ideología.
4: No es ideología.
0: No puede ir en contra de tus ideas, ¿no es cierto?, en contra de tus propuestas, el plan que vayas a hacer. Tienes una ideología marcada. En base a eso, ¿no es cierto?, plantea soluciones.
4: ¿Sabe por qué le digo que no va con ideologías? Porque la ideología las han agarrado como bandera, como un pañuelo cualquiera. Ahora cualquiera dice, yo soy de izquierda, o yo soy de derecha, o yo soy esto, y cuando en el radio
0: Entonces, si no existe ideología, ¿de qué organización me estás hablando?
4: estoy hablando de una organización técnica.
0: ¿Bajo qué principios? ¿Bajo qué ideas?
4: Claro, mire, ve, es una organización técnica donde los técnicos, las personas y los equipos...
0: ¿Los técnicos no tienen una línea partidaria?
4: No, no deben. Escúcheme, no deberían tener ideologías. ¿Ya? Los técnicos no deberían tener ideologías, porque se agarra la ideología para aplicar el voto de la gente y para llegar al poder, pero cuando llegan al poder simplemente se olvidan.
5: Perdóneme, señor, pero dígame qué es ideología para usted.
4: Muchas veces hemos hablado en este último año. Para usted. En este último año muchas veces hemos hablado que cuando llegan al gobierno ya no son ni de derecha ni de izquierda.
0: Te entiendo, José. Solamente algo respetando tu punto de vista, porque yo respeto todas las opiniones, por más que no estén con compatibilizadas con las mías, y eso de eso te trata.
4: Yo rescato mucho eso.
0: Ahora, permíteme. Una ideología, para mí, para Andrés Gabancho Rojas, una ideología es un conjunto de ideas, un conjunto de creencias, un conjunto de valores que una persona o un grupo de personas debe de tener y utilizar para entender el mundo y decidir cómo debería de organizarse en base a esa ideología.
4: Ajá.
0: Y tú me dices que los técnicos no deberían tener ideología. ¿Qué deberían de tener?
4: Eso es lo que usted acaba de definir, es lo que se supone que deben tener.
0: Ah,
4: pero
0: okay.
4: No lo tiene.
0: Entonces no tenemos ni técnicos, pues, hermanos, estamos fregados.
4: Y muchas veces nosotros hemos conversado durante todo este pasado año, hemos conversado que cuando llegan al poder las autoridades, ya hechas autoridades...
0: Hermano mío, sí, es que no, me estás variando el tema. Estamos hablando no del problema, que lo sabemos. Mira lo que ha hecho este gobierno, este otro, ya lo sabemos, tenemos muchos problemas. Estamos hablando si dentro del panorama observamos a alguien que pueda hacer la diferencia. Es fácil, ¿no? Decir, no veo a ninguno porque no están preparados, no tienen ideología, no tienen técnico, no tienen equipo. Mira pues a Cruzinta, que se va por Alianza para el Progreso cuando el señor discursaba por el proletariado. O sea, es totalmente contradictorio, ¿no? Ese es el tema, mi hermano Arana.
4: Eso es lo malo cuando caminamos sobre un hilo delgado, que es ver solamente personajes y no equipos de trabajo, señor Gabancho.
0: Y si te pregunto por quién deben de votar en la segunda vuelta, ¿qué opción eliges?
4: Pero ahorita estamos hablando nosotros de ideologías. Acá hay una marcada ideología tanto en la derecha como en la izquierda, y que al final cuando llegan al gobierno... Se olvidan de todo eso.
0: Una cosa es que discursen con ideología de derecha y ideología de izquierda, sí, y otra cosa es que lo sean. Pero no me desvíes la pregunta. ¿Por quién deberíamos de votar en un caso de que Fujimori y pues Sánchez pasen a segunda vuelta? Tú que eres leído en el tema.
4: Bueno, yo por Fujimori nunca voy a votar.
0: Muy bien.
5: Perfecto, muchas gracias.
0: Ya sabemos por quién vas a votar. Muchas gracias.
5: Muchas gracias.
0: Respetamos tu punto de vista, mi hermano.
5: Yo solamente quiero contestar. Primero está el hombre.
0: Un abrazo.
5: El hombre hace la ideología. Oiga, nace de una idea. Y el conjunto de ideas se convierte en lo que es una idea maestra. Eso se aplica como ideología. Oiga, pero el hombre está en primer lugar. El hombre de calidad, el hombre de buen comportamiento, de buena moral. Entonces, ese hombre sí puede...
0: Lo voy a decir, ya que Cusañagui está haciendo una cama. Lo voy a decir en temas oftalmológicos, ¿ya? La ideología es el lente con el que miras la realidad.
5: ¡Claro!
0: Esa es la ideología. ¿Y cómo vas a tener un planteamiento si no tienes ideología? No, pues, por favor. Pero respetamos el punto de vista de...
5: Claro, claro.
0: Y vamos,
5: claro,
0: aprendiendo todos. El señor Samuel Acero está al otro extremo del hilo telefónico, seguramente, ¿no es cierto?, con nosotros en la radio, escuchando todos los días. Samuel, ¿cómo estás? Bienvenido a Sin Mordaza, ahí en Punchao.
6: Buenos días, señor periodista Aníbal y a su señor padre.
0: Samuel, bájale el volumen de tu... ¿Se está saturando el teléfono?
5: Sí, sí, sí.
0: Se te está escuchando medio ronco. Ha celebrado mucho el Día de la Madre. Algo ha pasado ahí, Samuelito. A ver si nos podemos alejar un poquito del micrófono o del teléfono, del auricular, para escucharlo. Muy bien, 8:34. Se está entrecortando. Cuando ustedes nos escuchen, escúchennos a través del teléfono. Porque si usted, hablándome por teléfono, me escucha por la radio, se va a confundir. Hay una diferencia de algunos segundos en la subida y llegada a la nube en este tema del Facebook y de la radio, ¿sí? Entonces me habla normal, como por el teléfono, y ahí nos vamos a entender y se debe escuchar de manera más limpia. Samuel, ahora sí, te escucho.
6: Mira, señor periodista, mira, hablando de política,
7: En cada campaña todo el mundo ha demostrado su plan de gobierno y todo ha quedado en saco roto, papeles aguantan todo y nadie ha cumplido ni la nacional. Yo puedo sacar el ejemplo, Keiko Fujimori ha sido primera dama, resultados, nada. Ha sido congresista, resultados, nada. Ha sido presidente varias veces, sus resultados, ningún equipo técnico. Entonces, aquí la persona humana no está preparado. Puede ser el candidato el mejor, pero su equipo está destruido, no saben nada. Entonces, a ese nivel nunca va a haber el cambio periodista.
0: Muy bien, muchas gracias, Samuel, por tu participación. 8:36 en todo el territorio nacional. Esto es Sin Mordaza con Andrés Jamancho. Señoras y señores, seguimos analizando el tema ideológico. Y don Andrés, hay gente que lamentablemente se dejan llevar por lo emotivo, ¿no? Y las elecciones se han convertido en eso y hemos caído nuevamente en esa estrategia.

0: estrategia, sabe Dios de quién o aquella que ha planteado dividir al enemigo en los frentes más hartos posibles para lograr con su pequeña cantidad de voto ganar la primera vuelta. Su nombre, Keiko Fujimori.
1: Indudablemente.
0: Es lo que yo opino en lo personal.
1: Indudablemente. Y aquellos que siguen, ¿no es cierto?, a ella y otros parecidos. Así hay que decir las cosas, con suma claridad. Oiga, ¿por qué no se juntó la derecha y tuvo un solo candidato de la derecha? Es decir, de aquellos que dicen ser emprendedores. De ahí viene, ¿no es cierto?, la derecha. El emprendimiento, el libre mercado, economía de mercado. ¿Y por qué no se juntaron los de la izquierda? El socialismo, un mercado cerrado, controlado. ¿Por qué tantos candidatos? ¡Qué vergüenza! Nos da vergüenza ajena en este programa y en el arte de gobernar, señoras y señores. Aquí sin mordaza, aquí sin tapujos de bajes. Decimos las cosas por su nombre, sin estas cosas que se tienen que decir. Hay muchos que callan y al final solamente en la recta de las elecciones sacan ideas fabricadas.
0: Estamos en el restaurante político y los platos que están en la carta a punto de ser cocinados y preparados son Lucho Wilson de Lapra, Ricardo Cornejo de Avanza País, Eleazar Cruzinta posiblemente por Alianza para el Progreso, Iván Aparicio del PRIN, Verónica Mendoza de Venceremos, aunque este partido dio vergüenza en la última elección, ¿no? Quedó pero totalmente castigado, no alcanzó un porcentaje ni pasó la valla. Eddie Cuellar iría por Progresemos, Héctor Acurio con el casquito de Ahora Nación que ganó Cusco, Jorge Vázquez con Perú Primero de Lagarto Vizcarra, Edgar Ochoa del partido Tupac. Serían los que en el momento van como tentando una precandidatura, ¿no es cierto? Algunos ya han hecho inclusive pintas, etcétera, etcétera, etcétera. Ese es el escenario político que tenemos. Conversaremos con ellos, pues, en el momento que sean candidatos y les preguntaremos lo que tenemos que preguntar, sin pelos en la lengua, ¿qué le tienen miedo? Hablaremos de ideología, hablaremos de principios, de valores, hablaremos de todo lo que se requiere plantear dentro de un escenario en donde la gente necesita escuchar un discurso consolidado, con bases firmes y planteamientos claros. Por ejemplo, el gobernador regional o la gobernadora regional, como quiera llamarlo, tiene facultades para poder solucionar el tema del comercio ambulatorio o de la pobreza en el Cusco.
1: O la basura.

0: O sea, lo tiene, pero ideología, la base con la que usted. Creo que la radio se ha ido cabina central, señor. La pausa comercial, estamos retornando enseguida aquí en Sin Mordaza con Andrés Camacho.
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3: 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Ya estamos nuevamente con ustedes en Sin Mordaza.
4: Por supuesto que sí. Si le bajamos el volumen del televisor, cabina central, gracias, para poder escuchar la radio. Estamos con ustedes en Sin Mordaza, señoras y señores, 8:44, hablando de política. Y hay mucha gente que habla del tema ideológico, ¿existe o no existe política? Nos están bombardeando al teléfono y no responden. Respondan, señores, respondan. Bien, hemos analizado estos temas acerca de quiénes son los candidatos. A ver, ahora sí. Buenos días, adelante, bienvenido a la radio. Sí, señor, le escucho, adelante.
5: Bueno, el asunto de lo que comentaban de lo que es la ideología, ¿no? Tiene usted mucha razón al plantear que es un conjunto de ideas que conllevan a un comportamiento, ¿no?, de la persona frente a diferentes hechos que puedan suceder. Pero hay una llamada que habló de antes que no se dejó entender. Por ejemplo, acá hay una confusión que tenemos. Hay una lo que es ideología y hay otra cosa lo que es política. Entonces lo que hay, la confusión es que la ideología política se llama. O sea, la política es la forma de gobernar la cosa pública, la Así forma es. De administrar la cosa pública. Uh-huh. Entonces ahora en estos tiempos se ha mezclado la ideología política, o sea, una forma de administrar la cosa pública que es de derecha, otra cosa que es de izquierda. Por eso el señor que habló diciendo de que la política, o sea, la administración de la cosa pública no debería tener ideología, y tenía mucha razón, porque la administración es los recursos que tenemos para destinar a algo, ¿no?, que necesitamos en la sociedad.
4: Dentro de las reglas... Daniel, escúchame, Daniel. Sí, yo te entiendo perfectamente. Pero esa norma, ese procedimiento de administrar la cosa pública, fue planteado desde una ideología de quien en el turno de gobierno planteó pues cómo se manejaban las cosas. O sea, finalmente no vamos a poder escapar de la ideología, de la manera de administrar. No. Sí vamos a ser cumplidores de la línea, vamos a ser cumplidores de lo que esté establecido, ¿no? Nos guste o no nos guste, en estas elecciones van a pasar 35 partidos políticos a candidatear y solo dos pasan a la final. Nos guste o no nos guste, pues han planteado esa regla.
5: Perfecto, pero el señor tenía, bueno, cierta razón, pero sí se mezcla, la ideología política sí se mezcla, o sea, no es que va a estar aparte, porque es de acuerdo a la orientación del personaje que postula, o que entre comillas engloba una ideología, es lo que se administra la cosa pública.
4: Totalmente de acuerdo contigo, mi hermano. Ahora dime, para avanzar en el punto, dentro de lo que tenemos en el panorama, ya lo que se viene, las elecciones municipales y regionales, ¿ves a alguien que esté preparado ideológica, profesional, pues o moralmente para poder aspirar a gobernar de manera más eficiente los destinos de esta tierra?
5: Mire, el asunto de las candidaturas, yo he visto reuniones de políticos, ¿no? ¿Cuál es su objetivo? Dicen, ya yo quiero entrar a gobernar, digo, ni gobernar para gobernar para el pueblo, sino para el bolsillo, ¿no? Entonces ven la mejor forma de cómo llegar. Entonces dicen acá, si si me meto acá, no tengo mucha situación, me voy a meter acá porque hay más gente. Entonces voy a tener para que voten por mí. O sea, no hay una ideología consciente, sino solamente es de aprovechamiento. Uh-huh. Así todos los candidatos están así. Lo único que buscan es que convencer a la gente con ofrecimientos de lo que quieren. Si yo les voy a dar el gas, les voy a traer a su casa, les voy a bajar el gas a un sol, o sea, esas cosas para que la gente diga, si él dice que va a hacer, o sea, ya no hay una orientación política real, de ideología política ya no hay, simplemente hay politiqueros que tratan de aprovecharse de la necesidad de la gente, y esa es la verdad. Y yo creo que no hay ni uno, todos están en ese plan. Todos están tratando de captar a la gente y lo que requieren, ofrecen. Esa es la realidad.
4: Entonces, todos están en afán de captar para lograr sus intereses particulares, tienen una sola ideología, la ideología del aprovechamiento. Así de claro. Ya nos pusimos de acuerdo, hermano mío. Un abrazo.
5: Gracias.
4: Muchas gracias. 8:48 minutos en todo el territorio nacional. Qué bueno conversar y analizar el tema con la gente. Se ha ido la radio por unos minutos. La gente está gritando sabotaje, alguien ha bajado la palanca, etcétera, etcétera. Bueno, pues cada uno saque su propia conclusión de lo que viene ocurriendo. Pero aquí no vamos a callar, seguimos manejando las cosas claras. Usted nos puede seguir en el Facebook. Si no sale la radio o ha pasado algo, se va al Facebook. Si no está en el Facebook, usted se va al canal 15.1 HD de Impecable. 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En el Google busca sinmordaza.p y ahí está el audio en vivo. Así es que por angas o mangas se va a escuchar Sin Mordaza. 8:49, buenos días, le escuchamos. Aló, aló, buenos días.
6: Le escuchamos, buenos días.
7: Muy buenos días.
4: ¿Cómo está usted? Bienvenido.
7: Sí, buenos días, aló.
4: Le estoy escuchando, amigo mío, escúcheme al teléfono también, por favor, adelante.
7: Yo diría, lo que tenemos acá en el país, yo creo que yo no veo que hay políticos. Lo que tenemos acá es politiquería barata, negociantes, como donde vemos en el mercado, ¿no? Cuando vemos papas, frutas, todo lo que tenemos. Yo siempre voy a decir, en los últimos tiempos, desde el gobierno del Ollanta Humala, no, Alejandro Toledo, Ollanta Humala, después el profesorcito, y desde ahí creo que todo nos ha engañado, ¿no? Como alguien dice acá, que antes se diga, tiene muchísima razón, ¿no? ¿En qué sentido? Acá no tenemos políticos, tenemos politiquería barata, que te ofrecen cualquier cosa. No cumplen. Peor si hablamos de la avenida con los congresos que han representado al Cusco, ¿no? Que han totalmente un fracaso. Por ejemplo, yo me llamo acá a la provincia de Canchi, Chicuani. Ahí está el Cati Huarte que ha tenido, amigo. Al menos gracias a Dios que provincia de Canchi ahora no va a poner ni uno, porque no nos necesitamos, porque realmente ha sido una tristeza que representando en el Parlamento Nacional. Ahí está Guido Villero Chivilicano, el eterno estudiante del, ¿no? De la Universidad de la Mujer, ¿no? El eterno estudiante, al menos ahora una paliza le han dado pues el pueblo peruano, y eso se merece. No, o sea, ahora está viendo por campo por provincia de cártel por el Cornejo. Y es que dicen loco, no sé, no, para ir por el porqui, ¿no? O sea, candidatear, o sea, pero no se puede esperar nada de esos puntiqueros baratos que tenemos como candidatos que tenemos, ¿no? Es lamentable lo que tenemos. Ah, porque yo lo escuchaba hace ratito el famoso Acero, creo que llamó a su programa. Por ejemplo, ¿qué hacen estos señores niños? El famoso Acero dice, ¿qué ha dicho por el departamento del Cusco? ¿O alguna cosita ha reclamado por el gas, el suba de combustible? Todas las organizaciones sociales que existen en la región Cusco ha sido fulminado por estos malos dirigentes que representan representan a sus provincias. Lamentablemente.
4: Gracias, hermano mío. Tengo otras llamadas en espera.
7: Yo te voy a decir que la gente de la izquierda son la misma porquería. Discúlpame la palabra. Es una de esas.
4: Muy buenos días, amigo. Muchas gracias por tu participación. Vamos a seguir continuando y vamos a seguir hablando de política. Dentro de todo el abanico de posibilidades y de candidaturas, ¿tenemos que hablar claramente acerca de ideologías? Por supuesto que sí. ¿Tenemos que marcar ideologías? Oiga, vean ustedes qué es lo posiblemente, valga la redundancia, ¿no? ¿Qué es lo posiblemente posible hacer? Porque cuando tengamos claro de qué es lo que sí se puede hacer, vamos a ver a las propuestas de los candidatos de qué es lo que se puede lograr o de qué es lo que están insultando o qué es lo que están haciendo para insultarnos de inteligencia, prometiéndonos, por ejemplo, Werner Salcedo, ¿qué prometió y cuánto de lo que prometió cumplió?
6: Cumplió, claro.
4: ¿O qué hizo Acurio, qué hizo Edwin Licona, aparte de estar
6: ahora
4: en la cárcel?
6: Los que están mirando el sol en Cuaritos.
4: ¿Qué han hecho los alcaldes distritales y los provinciales dentro de lo posiblemente posible? O nos están paseando y vamos a permitir que nos vuelvan a meter cosas que son imposibles de hacer. Es que cuando conversamos con personas preparadas, la cosa cambia y el candidato empieza a retroceder y dice, aquí no puedo meter mucho cuento porque me van a descubrir, ¿verdad?
6: Claro.
4: Entonces, por eso los estamos invitando a un debate de 24/7 en el canal 15.1 en HD. Ya está la plataforma armada, lista para armar la mayor cantidad de debates posibles durante esta temporada en el canal de televisión diario. Porque, señores candidatos, ustedes van a tener que plantear lo que quieren hacer, cómo lo van a hacer, en cuánto tiempo lo van a hacer, con qué técnicos cuentan para lograr hacer y no nos vengan a pasear. Así de claro. Hay llamada telefónica al otro extremo del hilo, cabina central, adelante, me dicen. Buenos días.
8: Buenos días, Andrés. Mil disculpas, quitar unos segundos a tu audiencia. Soy Edgar Ochoa.
4: Edgar Ochoa,
8: ex congresista
4: de la República y precandidato al gobierno regional. Ya comenzamos con los debates, pero quedan 4 minutos. ¿Cómo estás, Edgar?
8: Sí,
4: ¿qué opinas?
8: Muy brevemente, Andrés, mil disculpas. Yo creo que sí hay ideología, de ahí viene el término de ideario, que es lo que podemos hacer. Pero básicamente parece súper ultra interesante la forma como el público participa, cómo cuestiona, cómo nos interpela, cómo que incluso nos descalifica, porque es un tema súper interesante que hay que chequear. Pero me parece que falta un detalle pequeñito, ¿no?
4: Cuéntame.
8: Yo diría, por ejemplo, si yo descalifico a todos, la pregunta es ¿por qué no me motivé a entrar en política?
4: Exacto.
8: Porque si están descalificados todos, alguno de ellos tendrá que animarse a entrar y los demás...
4: Yo te podría responder eso, ¿eh?
8: Sí, yo entiendo que hay roles,
4: No.
8: El rol comunicacional y todo.
4: No, Edgar, yo te podría responder a eso porque quiero llevar a esto, porque vamos a debatir, vamos a discutir ideología seguramente,
8: sí, claro.
4: pero yo te respondo al hecho a manera de conversatorio. Mira, tú dices, ¿no? Si todos no calificamos, ¿por qué ustedes que nos descalifican no entran? Y la respuesta podría ser la siguiente... Porque no todos logran pagar el cupo que muchos partidos
8: Exacto.
4: corruptos piden. ¿Por qué Andrés Gabancho no es candidato? Porque no le quiero pagar a ese sinvergüenza, pues, el cupo que quiere cobrar. Podría ser la respuesta. ¿No?
8: Se me había ocurrido esa respuesta. Se me había ocurrido esa respuesta porque efectivamente la política también está llena de corruptos. Ese es otro tema real, ¿no? Entonces yo creo que efectivamente...
4: ¿Y cómo podemos demostrar que está llena de corruptos? Pregunto a uno de los que ha sido congresista y es actual precandidato al gobierno regional. ¿Te cobraron para entrar en política?
8: No, a mí no. Sinceramente, yo no.
4: ¿No te cobraron o no pagaste?
8: No, a mí no me cobraron. Sinceramente, no me cobraron. Muy en frente al general Túpac no hemos cobrado un centavo absolutamente.
4: Es que Túpac es nuevo.
8: No podemos hablar de Túpac.
4: Túpac ahora es nuevo. Estoy hablando en los tiempos donde tú fuiste congresista y en algún momento conversamos. Y vimos que estas empresas transnacionales inclusive visitaban despachos congresales, ¿te acuerdas, Edgar? Y visitaban para decir, hola, sería bueno que seamos amigos y por ahí me acerco y de repente tu voto sea a favor de aprobar una ley que me favorezca. Es por eso que estos sinvergüenzas en el Congreso no vuelven al Cusco, pues, a excepción tuya, ¿no?
8: Eso sí es cierto, ¿no? Yo te lo he dicho a ti, he tenido representantes de la Leche Gloria, he tenido representantes de la Pepsi en mi despacho intentando... quebrar mi voto
6: ahora,
8: respecto al tema de los ¿cómo se llama? De los alimentos saturados, no saturados, ¿no? Y de las bebidas oscuras. Pero sí, es cierto, o sea, la corrupción siempre está muy cercana a seducir al político, allá el sinvergüenza que se deja seducir, ¿no?
4: Claro. Edgar, ¿vas a tener alguna alianza con algún partido nacional ahora que vas con Túpac? Bueno, aunque casi todos los nacionales están debajo de la valla electoral, no conviene.
8: No, y como las alianzas ya han terminado, lo que estamos haciendo es que Túpac se pueda convertir quizá en una herramienta política donde puedan acceder a aquellas personas que habiendo estado en algún partido político tienen interés todavía de incorporarse a través de los designados.
4: Qué buen

0: Muy bien.
1: ¿No?
0: Y eso está abierto a quien quiera participar en política.
1: Completamente y plenamente abierto a quien tenga interés en representar a su pueblo. Hemos además garantizado que para que la persona que desee ser designado, como suele ocurrir, ¿no es cierto?, pueda también disponer de la primera regiduría para que no diga de que le están poniendo un...
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Atención urgente con este comunicado, interrupción programada del servicio de agua potable en la ciudad de Calca, motivo trabajos de limpieza y mantenimiento de la línea de Huamanchoque Fuente Superficial, distrito, localidad Calca, circuito o sector S1 y S2, zonas afectadas, toda la población de Calca, hoy lunes 11 al viernes 15 de mayo del 2026, horario de restricción y habilitación, es decir, desde hoy, restricción a las 9 de la mañana y vuelve a las 12 del día. Después, otra vez, restricción a las 2 de la tarde y vuelve a las 5 de la tarde. Por favor, tomar muy en cuenta estas interrupciones desde hoy hasta el día 15, es decir, lunes, martes, miércoles, jueves, viernes. En estos horarios, a las 9 de la mañana se corta el agua y vuelve a las 12 del día. Después, otra vez a las 2 se corta y vuelve a las 5 de la tarde. Eso es lo que está informando en Zapa, Calca. Atención, también tenemos otro comunicado de en Zapa, Calca. Otro comunicado de en Zapa, Calca, justamente de lo que la población tiene que conocer. Atención. Información sobre la restricción del

0: el suministro de agua. Se comunica a la población usuaria que durante el periodo comprendido del 11 al 15 de mayo se realizará la limpieza y mantenimiento del canal de conducción de la captación Huamanchoque con la finalidad de remover sedimentos, material de arrastre y acumulación generados durante la temporada de lluvias debido a que dicha captación corresponde a una fuente superficial. Estos trabajos permitirán mejorar la conducción del agua, así como prevenir posibles obstrucciones y afectaciones en el abastecimiento de agua potable, principalmente en las zonas bajas del sistema de distribución. Por tal motivo, durante la ejecución de las labores se realizarán restricciones temporales del servicio de agua potable, por lo que se solicita la comprensión de la población usuaria. Agradecemos su comprensión y colaboración. Atentamente, en Zapa, Calca. Creo que el comunicado está bien claro, sobre todo de la restricción del servicio de agua a partir del día de hoy, lunes 11 de mayo hasta el día viernes 15. Durante estos 5 días las restricciones van a ser de 9 de la mañana a 12 del día. Después a las 12 se rehabilita, pero a las 2 nuevamente se vuelve a cortar y a las 5 de la tarde nuevamente otra vez está el servicio de agua potable. Es lo que comunican de Enzapa, Calca.
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7: Exagerada inversión en la refinería, el exagerado costo, ¿no es cierto? Es una empresa que debería ser rentable, ¿no?
8: Mira, el Petroperú siempre ha sido rentable. ¿Dónde comienza el problema de Petroperú? Con la nueva refinería, con la ampliación de los costos. Ahí comienza el problema de Petroperú y se agudiza cuando pierde las líneas de crédito. Si las líneas de crédito no se hubiesen perdido, capaz no estuviésemos en esta situación, ¿no? Entonces, como dice nuestro presidente, es correcto, esta es una solución que tiene que ser de medio y largo plazo. Le va a corresponder al nuevo gobierno seguir con lo que está haciendo su inversión, que es la reestructuración, y esa reestructuración tiene que acompañarse sí o sí también a la auditoría forense. En la auditoría forense nos vamos a hacer todos los peruanos, y creo que también los medios de comunicación tienen que saber eso y preguntar ¿qué pasó? ¿Por qué el incremento del presupuesto de la refinería? ¿Por qué se perdió la línea de crédito? ¿Por qué se malogró la flexicoquina cada rato? Entonces yo creo que eso es necesario. Por eso es importante que los que estén frente a la dirección de la empresa, especialmente en la gestión operativa, no pueden tener ningún conflicto o estar relacionado con decisiones no adecuadas que hicieron que la empresa, en vez de mejorar,
7: claro,
8: mejorar.
7: O sea, no, eso le puedes entregar, claro, la gestión de la empresa para sacarla de la crisis a quienes de alguna manera son responsables de haberla, de haber puesto a la empresa en esa situación, ¿no?
8: Correcto, correcto. Y por eso es importante la auditoría, ¿no? Porque hasta ahorita no sabemos, ¿no? O sea, un ejemplo sencillo: se perdieron las líneas de crédito y no pasó nada. Se malogró varias unidades y no se sabe por qué, ¿no? Siendo una refinería nueva, se compró crudo ligero en vez de pesado. Entonces, hay muchas decisiones operativas que perjudicaron. ¿Por qué se cerró la refinería antigua? ¿No? ¿Por qué hicieron contratos separados, sino como llave en mano en conjunto? O sea, muchas cosas, Nicolás. Entonces, se tiene que saber qué pasó, pero sobre todo, quiénes fueron los responsables. Y acá no es solamente culpa del directorio, ¿eh? Hay muchas personas que también tienen algo de responsabilidad y que todavía siguen en la empresa. Y es importante que esto sea transparente, ¿no?
7: ¿Para qué cosa es lo que...? Es decir, si esta refinería, más allá de los costos exagerados, como tú dices, Eric, tenemos que saber la verdad que hay detrás de todo esto, ¿no es cierto? ¿Por qué se tomó ese camino y terminó costando lo que costó? Pero más allá de esto, si la refinería se pone a operar al máximo de su capacidad en las condiciones actuales, puede generar mucho dinero, es decir, y en un plazo razonable pagar sus obligaciones y volver a Petroperú una empresa rentable. Pero ¿qué más hay que hacer aparte de la refinería? Yo no entiendo, por ejemplo, por qué tenemos un tremendo oleoducto que está parado.
8: Mira, lo que pasa es que el oleoducto nunca debió estar a cargo de Petroperú. El oleoducto le genera renta al país, como explotación de hidrocarburos debería estar a cargo de Perupetro, no de Petroperú. Creo que es una carga innecesaria que tiene la empresa. Deberíamos gestionar mejor la parte comercial, ¿no? Poner en valor todos los terminales que tiene Petroperú. Ahorita se usan algunos al 70-60%. Tenemos que rentabilizar más la marca de Petroperú. Petroperú es una de las pocas empresas que tiene aditivos, pero no se hace, no se releva, solamente se releva que es súper económica.
7: Claro, y son aditivos que Petroperú fabrica y le vende a terceros que les ponen su marca, ¿no es cierto? ¿Es así o no?
8: Sí, ¿no? Así es, por eso te digo, yo hasta ahorita no veo, y creo que todos los peruanos somos testigos de eso, que la única, vamos a decir, comercial que existe es que Petroperú es un combustible económico, que está bien, no hay que decir que no está bien, pero Petroperú es una de las cuatro marcas a nivel nacional que tiene aditivos, pero no lo releva. Entonces, imagínate que tuviesen una campaña más estratégica en donde le diga a todos los peruanos: oye, mi combustible lo puedo vender más barato, pero también es uno de los mejores. Eso no se releva. Entonces, hay muchas cosas que se pueden mejorar en tema comercial, tema interno. Las plantas a nivel nacional no se usan, como te mencioné hace un momento, al 100%, se deberían usar. Hay que cambiar unas normas específicas de supervisión que haría que Petroperú tenga más rentabilidad con lo que ya tiene. ¿Eh? No te estoy diciendo que invierta más, pero esa es visión, ¿no? Por eso, para tener visión, necesitamos un directorio profesional, independiente, pero sobre todo que pueda tener un tiempo de gestión mínima, ¿no? No podemos cambiar directores a cada rato, no se puede cambiar gerentes a cada rato, y más si algunos gerentes tienen, vamos a decir, un pasado no tan claro. Entonces, yo creo que acá se tienen que meter muchas acciones de gobernanza para poder proteger a la empresa y rentabilizar lo que tiene, porque la refinería, hay que dejarlo claro, si estuviese operando al 100% y en esa coyuntura, generaría mucho dinero. Y estamos todos de acuerdo. Ahora, ¿qué hacemos para que esa refinería esté al 100% generando dinero en favor de todos los peruanos? Y esa es la tarea que tiene que hacer Proinversión y que tiene que respaldar el nuevo gobierno y no retroceder, porque cada vez que algunos no quieren cambios, porque los cambios duelen, los cambios son difíciles, dicen, no, a privatizar, y todo lo quieren poner en stand-by. No, hay que seguir con la reestructuración, hay que seguir y pedir la auditoría forense, y tenemos que seguir adelante porque todo el país necesita saber qué pasó, pero sobre todo tener una empresa eficiente y rentabilizar esa refinería que es muy buena, ¿no? Entonces, hay que seguir trabajando en eso.
7: Muchas gracias, Eric. Ha sido muy gentil en atendernos. Eric García, director general de Hidrocarburos, ha estado con nosotros y ahora nos conectamos con Pedro Gamio Aita, ex viceministro de Energía. Pedro, muy buenos días.
9: Buenos días, Nicolás, ¿cómo estás?
7: ¿Cuál es tu juicio sobre lo que está pasando en este momento? El anuncio ya de que va a haber fondos para Petroperú, pero que Petroperú los tiene que adquirir con la garantía del Estado y bajo supervisión de Proinversión.
9: Bueno, no se dice el tema de que es fundamental para evitar repetir esta historia, que es la reprogramación de la deuda, ¿no? O sea, eso es esencial porque Petroperú está ahorcado, está sin capital de trabajo y tiene de por medio obligaciones de pago de corto plazo. Tendría, y eso es lo fundamental porque esto ya ha sido estudiado, tendría que reprogramar su deuda de corto plazo para ganar 4 o 5 años de recuperación de su capital de trabajo. Y eso es esencial, de la mano con la búsqueda de socios de primer nivel para que le pongan candados y se evite la injerencia política que ha hecho tanto daño, ¿no?
7: Claro, ahora, ¿cómo debería procederse, en tu opinión? Es decir, ¿producir un cambio legislativo con respecto a cómo se constituyen los órganos de dirección de Petroperú, que tendrían que ser por concurso y el nombramiento de gerentes por meritocracia?
9: Tú acabas de estar entrevistando al ingeniero García.
7: Claro.
9: El ingeniero García es director en empresas eléctricas del Estado, cuando debería estar de director de Petroperú, porque tiene más capacidad y eficiencia por su trayectoria en hidrocarburos. Entonces, el Estado tiene que buscar a la gente calificada para que ocupe ese directorio. Eso tiene que acompañar este proceso. Se ha mantenido el esquema de Proinversión como una suerte de tutor o curador a través del cual pasan todas las decisiones, pero insisto, no se dice nada de la reprogramación de su deuda. Espero que se haga. Ha faltado una presentación clara y precisa de los alcances de esta norma, porque no sería justo para los contribuyentes del Perú que este esfuerzo sea fallido. Ya es demasiado. Necesitamos actuar con el máximo rigor y creo que es esencial para darle tiempo de recuperar su capital de trabajo la reprogramación, reperfilar la deuda, porque de lo contrario esta situación puede repetirse.
7: Pero ¿cómo haces? Porque eso no depende solo de la voluntad del deudor, que en este caso es Petroperú, sino de los acreedores, ¿no?
9: Bueno, yo tengo entendido que han tenido reunión con los acreedores. Y los acreedores, que son los mismos acreedores de la República del Perú, han manifestado su total disposición, incluso algunos de ellos, a participar en operaciones de refinanciamiento. Porque si interviene el Estado como garante, ya no hay intereses leoninos de por medio. Entonces, allí el Ministerio de Economía y Finanzas tiene los mecanismos legales y tiene que asegurarse que sean mecanismos transparentes para reprogramar esta deuda. Eso es esencial, porque si no se va a lograr el tiempo necesario para que Petroperú recupere su capital de trabajo y siga ahorcado con esta deuda.
7: Claro, y la idea, es decir, va más sano desde todo punto de vista, no que el Estado saque, mete la mano a la caja para, ¿no es cierto?, cubrir los huecos, sino que el Estado sea parte de todo un proceso de reestructuración de las obligaciones, siendo garante de ese proceso, ¿no es cierto? Lo cual implicaría que ya el Estado no tiene que meter la mano al bolsillo, ¿no?
9: Exacto, pero si no sabemos, ese es el norte, si no conocemos el norte, es decir, si se va a proceder a reprogramar, estamos con la preocupación de que se atienda a deudas de corto plazo y el problema pueda repetirse más adelante, ¿no? Porque no olvidemos que el retraso en la nueva refinería ha hecho que se acumulen cuentas por pagar de los créditos de corto plazo. No olvidemos que Petroperú cometió la decisión equivocada de cerrar la refinería vieja, de la cual solo utilizó el 5% y no tuvo fecha cierta de inauguración de la nueva, y todo ese periodo ha jugado en contra. Por eso hay una tremenda cantidad de cuentas por pagar en el corto plazo que tiene que ser reprogramadas. Exacto. Entonces esa reingeniería financiera es indispensable. Además de lo que ya se estaba hablando, que es completar la auditoría técnica forense para identificar
7: claro.
9: los problemas que se han dado con las unidades auxiliares y finalmente lograr que el Flexicoking, que es la unidad esta muy moderna, una de las 13 refinerías más avanzadas del mundo, pueda operar la refinería al 100%. Pero en este momento Petroperú está sin capital de trabajo, entonces esa refinanciación es indispensable para no volver a lo mismo.
7: Claro, ahora yo tengo una tú has hablado de este tema, ¿no es cierto? Y el ingeniero García lo acaba de volver a poner sobre la mesa. Es decir, ya estamos hablando de que si la refinería se pone a operar al 100% de su capacidad, puede convertirse en un gran generador de recursos, ¿no es cierto? Pero tienes el oleoducto parado. ¿Tienes la posibilidad o no de explorar y explotar nuevas fuentes de petróleo? O sea, ¿qué cosa más hay que hacer, no es cierto?
9: Mira, en el caso del oleoducto se tiene que hacer un trabajo muy serio de condiciones de seguridad. Y eso es un trabajo con el Ministerio de Defensa, el Ministerio del Interior, la Defensa Nacional, las Fuerzas Armadas, porque se tiene que dotar a Petroperú, que es un activo crítico, de un sistema con drones, con visores nocturnos, con sistema moderno de monitoreo, para inmediatamente detectar personas como lamentablemente se ha estado dando, que con sierras empiezan a cortar el ducto y provocan derrames y luego pretenden cobrar por participar de la limpieza, y que esto se repita de manera constante en el tiempo causa un problema tremendo, porque vienen derrames que encima ha ocurrido en el Perú, que impiden que las brigadas de emergencia entren y un derrame pequeño se convierte en un derrame mayor. Entonces ese tema de seguridad es fundamental, porque ningún operador privado va a entregar su petróleo si no sabe que en fecha cierta va a llegar al lugar de destino el petróleo que está encargando. Y tenemos reservas probadas, es decir, solo falta la gestión y las espaldas financieras, obviamente, para poner en operación este sistema de transporte y el Perú poder producir 120.000 barriles diarios. En un momento que en el mundo el petróleo está a un precio muy oneroso, donde hay problemas de acceso y de costo. Entonces, allí el tema es básicamente llamar a los responsables de la seguridad nacional para hacer un plan que le devuelva a esta infraestructura que no es nueva, condiciones de seguridad.
7: Pedro, te agradezco mucho por habernos atendido. Ha sido muy gentil, muy buenos días.
9: Muchas gracias.
7: Muchas gracias. Pedro Gamiavita ha estado con nosotros, ex viceministro de Energía. Y vamos a Villa El Salvador con Kevin García, una minivan involucrada en un accidente que ha sido tremendo. Tiene una cantidad de papeletas que es para no creerlo. Adelante, por favor, Kevin.
10: Exitosa. ¿Qué tal, Nicolás? Así es. Muy buenas tardes. Información en vivo desde Villa El Salvador. Continuando con la cobertura de este trágico accidente de tránsito que ha dejado 2 personas fallecidas y hasta 12 heridos, en estos momentos tenemos que dar cuenta del largo historial de papeletas que cuenta esta minivan. Estamos hablando de multas que exceden en su totalidad los 24.000 soles, papeletas por diferentes motivos, desde conducir sin licencia, la G56 recoger y dejar pasajeros fuera de paraderos autorizados, la G57 no respetar señales de tránsito, M18 desobedecer las indicaciones de policía de tránsito, M40 conducir con la licencia vencida, M03 sin licencia, la M20 exceso de velocidad. Y nos vamos a detener un poco en la M20 porque hemos logrado conseguir las cámaras de seguridad justamente de esta zona, donde se grafica justamente cómo este vehículo, al momento de impactar con este bus de transporte público, esta unidad de transporte público se encontraba estacionada, y es esta minivan que va a excesiva velocidad y termina impactando en la parte trasera de la unidad, incluso es tan fuerte este impacto que termina empujándolo metros más adelante. Es una situación que, según nos refieren los vecinos de la zona, estas minivanes que hacen este transporte informal es cosa de todos los días. Escuchemos justamente lo que nos han referido los vecinos.
11: Movilistas, todos los que manejan, deben manejar con control, ¿no? Eso, recomendaciones que manejen con control, que no sean a veloz, nada más.
12: Es demasiado, esos micrófonos demasiado corren, pero, claro, demasiado corren. Esos no miden la velocidad y es un riesgo para cada pasajero.
10: Colectivos informales.
12: Informales son esos.
11: No miden, eso es. De repente debería de haber algún tipo de control, no solo de un policía parado ahí. Pero eso es innegable, mira, acá se tocan la bocina, no miden, a veces que hay de repente peatones ahí en espera.
10: Competencia también.
11: Sí, más cuando
6: exitosa.
11: Es hora.
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10: Está a nombre del Grupo Samuel, Sociedad sí, Kevin. Anónima Cerrada.
7: Kevin, vamos a ir a la pausa.
10: Conductor. Se habría Kevin, dado a la fuga.
7: Creo que no me está escuchando, Kevin, pero tenemos que ir a la pausa y volvemos inmediatamente contigo. Volvemos.

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0: Iquitos 21, Huánuco 17 grados, 9 de la mañana con 32 minutos. Desde los estudios de Exitosa, Luis Galarreta, candidato a la primera vicepresidencia por Fuerza Popular, negó que la lideresa de su partido busque quedarse en el poder más de 5 años. Incluso descartó que Fujimori Gucci haya estado gobernando en los últimos años a través del Congreso de la República.
1: Algunos, por ejemplo, consideran que nosotros, a ver, Keiko se va a quedar más de 5 años. Absolutamente falso, Nicolás. Primero, eso no está en su intención y no hay formas constitucionales ni políticas. Nosotros, además, algunos decían que Keiko solo quiere mayoría porque de ahí quiere gobernar.
2: Ahora dicen, pasa, hay quienes dicen que está gobernando en la práctica, claro, desde el Congreso.
1: Y ese es un absurdo, ¿no? Porque ahí le regalas también a los que dicen, a ver, ¿cómo puedes gobernar con 22?
0: De financiamiento público.
1: Criterios de la OMPE, en este caso específico la OMPE, como en otro que ya una vez ganamos y tuvieron que devolvernos los recursos, ellos consideran que nuestra capacitación no puede ser online. Tiene que quedar claro que acá son criterios que vamos a apelar, porque ya la OMPE se ha equivocado varias, que la OMPE encima desprestigiada, o sea, a nosotros nos multan, pero contratan MIPES para hacer auditorías, eso es lo más increíble, eso lo vamos a apelar, pero es eso, son criterios de que no es la cata, por si acaso, esa es la noticia, pero no es que haya pasado Miki Torres en la y Miki menos, pues, o sea.
0: En otros temas y también para Exitosa, Pedro Gamio, ex viceministro de Energía y Minas, se refirió al nuevo esquema para garantizar la operatividad y abastecimiento a Petroperú.
3: Sería justo para los contribuyentes del Perú que este esfuerzo sea fallido, ya es demasiado. Necesitamos actuar con el máximo rigor y creo que es esencial para darle tiempo de recuperar su capital de trabajo la reprogramación, reperfilar la deuda, porque de lo contrario, esta situación puede repetirse.
0: Regional, tenemos información en vivo desde Arequipa con nuestro compañero Richard Calcina. Adelante, Richard, bienvenido.
4: Información en vivo, efectivos de la Policía Nacional lograron la intervención y detención de un sujeto de 32 años de edad, el mismo que se encontraba con una moto robada. La intervención se dio en el sector de Chapichico, en el distrito de Miraflores, cuando efectivos de la Policía Nacional vieron en actitud sospechosa a este sujeto quien manejaba la moto. Es por eso que proceden a la intervención y ante la verificación en el sistema, esta moto marca Suzuki estaba reportada como robada y esto se habría suscitado en el distrito de Cerro Colorado. Es por ello que efectivos de la Policía Nacional, al intervenir a este varón de 32 años de edad, no supo dar razón de la motocicleta indicando de que se la habían prestado. Por ende, este varón ha quedado en condición de detenido por el presunto delito de receptación, siendo trasladado a la comisaría del sector para las investigaciones correspondientes. Desde Arequipa informó Richard Calcina para Exitosa, la voz de los que no tienen voz.
0: 9 de la mañana con 35 minutos. 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Continuamos en Hablemos Claro con Nicolás Lúcar.

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0: 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Soy Nicolás Lúcar. Esto es Hablemos Claro. Estamos conectados con Kevin García, que está en Villa El Salvador, donde ha habido una tragedia, una minivan se empotró contra un bus estacionado. Iba a tal velocidad y ha sido tan fuerte el golpe que ha empujado, ha desplazado a un ómnibus por lo menos 3 veces o 4 más grande que la minivan. Han fallecido hasta ahora 2 personas, hay por lo menos 10 personas más heridas. Es una tragedia y Kevin nos estaba contando los pormenores de las condiciones en que operaba este vehículo. Adelante, Kevin.
1: Bien, Nicolás, continuamos. Información en vivo desde Villa El Salvador, kilómetro 17, el paradero Capilla. En estos momentos ya ha llegado el fiscal a cargo para el levantamiento de cuerpo. ¿De quién? Estamos hablando del copiloto, de Davis Herrera Poma, un joven de 20 años que en esos momentos, de manera preliminar, él está luciendo vestimenta militar. Aún no podemos confirmar si él pertenecería a las Fuerzas Armadas, pero tiene todos los distintivos correspondientes. También ha llegado a este punto la unidad de investigación de accidentes de tránsito, que se encuentran realizando las mediciones correspondientes para determinar las causas de este accidente. Sin duda, las cámaras de seguridad van a ser determinantes para captar a los responsables de este accidente. El conductor del bus de transporte público ha sido derivado a la dependencia policial Laderas de Villa, donde va a continuar con las diligencias. Ha llegado también un familiar de este joven de 20 años, quien se mostró bastante consternado por la situación. No ha brindado declaraciones, pero se ha mostrado sorprendido justamente por esta situación. Davis Herrera Poma, según lo que podemos nosotros registrar, él vivía en Pisco. Él se encontraba dirigiéndose hacia Lima durante la madrugada y lamentablemente es víctima de este accidente de tránsito. Es la información que tenemos desde Villa El Salvador, informó Kevin García para los 95.5 de la FM Exitosa, la voz de los que no tienen voz.
0: Muchas gracias, Kevin. Bueno, es un desmadre total este tema de la situación del transporte en Lima. Nadie respeta las reglas, los policías no están donde debería estar, es decir, es una, no sé, es como una señal de todas las dificultades que estamos teniendo como país, ¿no? Este desorden total y, ¿no? Que lamentablemente tiene estas consecuencias trágicas, ¿no? Pero en fin. Está en nuestros estudios la doctora Delia Espinosa, decana del Colegio de Abogados de Lima. Doctora, bienvenida, buenos días, gracias por estar con nosotros.
2: Muy buenos días, Nicolás, un gusto estar nuevamente, gracias por la invitación y un saludo también a todo su público.
0: Antes de ir al tema que nos trae a esta conversación, que es la última decisión del Congreso sobre usted, me interesa, creo que nos interesa saber cuál es la postura del Colegio de Abogados sobre toda esta controversia que hay en relación a las elecciones. Estuvo el doctor Gunter González, que yo creo que fue una intervención esclarecedora, ¿no es cierto? Porque explicó todo lo que había pasado y todas las medidas que el Jurado Nacional de Elecciones por unanimidad fue tomando para enfrentar la situación. Pero sin embargo hay quienes hasta ahora insisten en que no solamente ha habido irregularidades, sino ha habido un fraude, ¿no? Una especie de conspiración.
2: Bueno, en primer lugar, el Colegio de Abogados de Lima tiene que ser el ejemplo en el respeto de lo que es el Estado de Derecho. Y dentro del Estado de Derecho es el respeto a las normas y procesos electorales. Hay un proceso que está en curso, hay un proceso que se está llevando a cabo, y lo demás simplemente pues son especulaciones, porque todo en el derecho se tiene que demostrar, todo se tiene que probar. Lamentablemente, Nicolás, le digo, las personas que están saliendo como supuestos expertos, abogados, que obviamente sabemos para dónde están apostando, y algunos actores políticos simplemente están hablando, pero no demuestran nada. No demuestran objetivamente con elementos, con documentos, con pruebas, no demuestran nada. Yo saludo lo que ha explicado el doctor Gunter González, que por cierto es representante del Colegio de Abogados de Lima, y que debió hacerlo el presidente, pero no importa. Son 5 miembros del Pleno del Jurado Nacional de Elecciones y cualquiera de ellos puede salir, como en este caso, lo cual yo saludo y nos unimos a ese esclarecimiento. Se está, Nicolás, le digo, se está confundiendo adrede lo que es fraude electoral, nulidades y lo que es esto, el tema de nuevamente llevar a cabo las elecciones o delitos.
0: Ahora, lo que es innegable, doctor, es que ha habido irregularidades, ¿no es cierto?
2: Administrativas.
0: Que se haya iniciado tan tarde.
2: Sí.
0: ¿No es cierto? Que no haya la instalación de mesas, que el jurado haya es más, el jurado tiene que tomar medidas precisamente para corregir todo esto que estaba tan mal hecho en la distribución en la zona sur de Lima, sobre todo, ¿no?
2: Permítame explicar algo así de manera muy puntual. A ver, la ley de elecciones, de procesos electorales, la ley orgánica de elecciones señala tres cosas muy diferenciadas. Delitos. ¿Cuándo se producen delitos? Cuando hay suplantación, cuando los miembros de mesa quieren obligar a votar en determinado sentido, cuando se cambian unas actas por otras, etcétera. Todo eso se tiene que acreditar en cada mesa y eso se pondrá en manos de la fiscalía. Muy bien, ese es uno. Dos, el tema de las irregularidades administrativas que recaen, ya sea en OMPE, como en este caso, ¿no? Que no llegaron a tiempo las actas, son irregularidades. Por ahí, si es que hay delitos, también se tendrá que investigar. Y también si es que hay irregularidades del propio Jurado Nacional de Elecciones, pero son de tipo administrativo. Si es que hay penalidad, también. Y lo otro que se está mezclando de manera irresponsable es hablar de nulidades como si fuera producto de un fraude, pero no dicen fraude de dónde. Los fraudes están dentro de los ilícitos, de los delitos que también está en el Código Penal y en la Ley Orgánica de Elecciones. La nulidad, señores, de una vez por todas, solamente se va a dar en dos supuestos. Uno, cuando los votos nulos y blancos superan o llegan a los 2/3 de todos los votos a nivel nacional válidamente emitidos. O cuando las actas o de las mesas se han anulado y se suman todas, ¿no? Se suman o si es que hay una gran cantidad de mesas anuladas que llega a 1/3. Mire, a 1/3 a nivel nacional, también se anulan las elecciones generales. Pero hasta este momento, Nicolás, no hay ninguna de esas situaciones. Todo lo demás son especulaciones, afirmaciones no probadas, generando más distorsión, más controversia y más inestabilidad en la población. Se sigue generando división en la población porque todo esto genera partidarios de un partido, de otro partido y generan odios.
0: Ahora, parte de esto tiene que ver con lo que está ocurriendo con usted, doctora. Es decir, el Congreso acaba de aprobar, ¿no es cierto?, que la inhabilitación contra un funcionario no solo alcanzaría el ejercicio de la función pública, sino alcanzaría el ejercicio de, ¿no es cierto?, de cargos directivos en los colegios profesionales. Y eso tiene nombre propio, ¿no es cierto? Eso es de Elia Espinosa, o sea, te inhabilito, ya no puedes ser fiscal, pero tampoco puedes ser decana del Colegio de Abogados de Lima.
2: Bueno, a este paso sacarán una ley que tampoco ejerce el derecho, que no vive en Lima, ya, vete del país, ¿no? Porque eso es propio de quienes tienen vocación dictatorial, tiránica, despótica. Esa es vocación. Y además, todos nos damos cuenta, pero yo no soy rencorosa. Están actuando por venganza, Nicolás, están actuando por represalia, porque además de los 88 señores que están en el Congreso, prácticamente creo que 20 nomás han sido reelegidos y los demás están totalmente frustrados, están dolidos, están resentidos y están molestos con quien persiguió el delito, el presunto delito de muchos de ellos y que hasta ahorita el amistoso señor que se dice fiscal de la nación no hace nada y no hace su trabajo, ¿no? Entonces, a mí sí, ya. ¿Sabía usted que la semana pasada me llegó la denuncia constitucional? Me han notificado por haber supuestamente mal usado los vehículos cuando yo era fiscal de la nación, solo suspendida. Ya me denunció rapidito ante el Congreso, el señor que se dice fiscal de la nación. Pero los demás casos los tiene ahí guardados, empolvándose. Y por eso le digo, lo que ha hecho el Congreso es simplemente, después de 2 meses, Nicolás, después de 2 meses, tramitar una reconsideración, eso no es normal. ¿Qué lectura tenemos? Que obviamente en esos 2 meses han juntado sus votos, han hablado, se han puesto de acuerdo, y además no lo hicieron rápido porque estaban en campaña electoral. Cuando presentaron la reconsideración, no votaron rápido porque eso los iba a desmerecer ante el ojo de la gente, ¿no? Del público. Y lo están haciendo antes de la segunda vuelta. ¿Para qué? ¿Por qué? Ahora, el tema de los colegios profesionales hay que tener mucho cuidado. Está bien que seamos creados por ley, eso es cierto, pero eso no nos convierte en órganos públicos y los decanos no somos funcionarios públicos, no tenemos presupuesto del tesoro público. Somos entidades, instituciones totalmente autónomas, con autogestión, con propio presupuesto, y los cargos de gobierno, los órganos de gobierno, somos de índole privado. Por lo tanto, no puede haber injerencia, no puede haber ese entrometimiento del poder político. Porque, cuidado, esto puede traer más adelante, pues, esto, como se dice, cola, ¿no? Consecuencias de que prácticamente el poder político también, así como lo ha hecho con la Junta Nacional de Justicia, con el Defensor del Pueblo, con el Tribunal Constitucional, que sabemos que tiene mucha injerencia, también va a querer tomar los colegios profesionales. Yo no estoy de acuerdo y creo que ya muchos colegios se están poniendo las pilas para que reclamen, y eso, pues, simplemente tiene que declararse inconstitucional en su momento. Aparte de la cuestión de forma, que fue incorporada esa clausulita para prohibirnos de contrabando por el señor Segundo Montalvo de Perú Libre, refrendada por el señor Ropigliosi, por el señor Valdemar Cerrón, hermano del prófugo. La firmaron, la autógrafa de ley, rapidito, y no han tramitado las reconsideraciones que han presentado los congresistas honorables, que al ver que fueron sorprendidos, engañados con algo que nunca se tramitó, que nunca se analizó, que nunca se leyó, han presentado reconsideraciones y no les han hecho caso. Eso es dictatorial. Ya es una dictadura parlamentaria.
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0: La hora en exitosa, 9:59. 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

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Soy Nicolás Lúcar, esto es Hablemos Claro, y la Fiscalía Provincial Penal Corporativa, el tercer despacho para ser más exactos, acaba de anunciar que está investigando las causas del accidente vehicular ocurrido entre la minivan y un bus de transporte público en el kilómetro 17 de la Panamericana Sur. Se ha dispuesto el levantamiento de los cuerpos de las personas fallecidas, así como el recojo de evidencias y la práctica de pericias por parte de la Policía Nacional, entre otras diligencias urgentes e inaplazables para el esclarecimiento de los hechos. Pero los videos, yo no sé si acá hay que hacer mucha investigación, porque la fuerza, el impacto que es decir, para que una minivan sea capaz de mover un bus, o sea, imagínense la velocidad a la que tiene que haber ido, ¿no? Con las consecuencias trágicas que ha tenido el incidente, ¿no? Y yo insisto en esto, una vez más, esto pone sobre el tapete que tenemos muchos problemas, ¿no es cierto? Los semáforos no funcionan de la manera...

0: manera adecuada, no están sincronizados. Los policías de tránsito, yo no sé si ponen a alguno de estos chicos, chicas ahí que recién han salido de la escuela, no sé de dónde, llevándole todo el tiempo la contra los semáforos, atolladeros espantosos por todos lados. Pero uno de los factores, ¿no?, es la falta total y absoluta de respeto por las reglas de tránsito de los conductores. O sea, los buses, camiones van en cualquier carril, los límites de velocidad se violan constantemente, los vehículos cierran los cruces, impidiendo la circulación, o como en este caso, medidas absolutamente desesperadas por levantar pasajeros, llevan a situaciones como esta, ¿no? En fin, vamos a estar atentos a las consecuencias de, o a las conclusiones de esta investigación, aunque nadie le va a devolver la vida a las dos personas fallecidas, ¿no? Está en nuestros estudios Jofer Salas, él es coordinador de la Dirección General de Recursos Humanos del Ministerio de Defensa. Bienvenido, Jofer, gracias por estar con nosotros.
1: Gracias por darme esta oportunidad y poder conversar con usted.
0: ¿Se ha dispuesto que se eleve la asignación económica mensual para 45.000 sobre en este momento, ¿no?
1: Sí, es un promedio de 45.000 efectivos que tenemos dentro de las Fuerzas Armadas, distribuidas entre el Ejército, Marina y Fuerza Aérea.
0: ¿Qué están haciendo en este momento?
1: El servicio militar.
0: El servicio militar que es voluntario, ¿no es cierto?
1: Así es.
0: Pero este es el total, o sea, son solo 45.000.
1: Inicialmente sí, pueden captarse mayor cantidad, pero va a depender en base a la oferta y la decisión de los jóvenes que quieran participar dentro del servicio militar.
0: O sea, es un incremento del 50%, ¿no es cierto?
1: Inicialmente es un incremento del 50%, esperemos que con los nuevos gobiernos se pueda mejorar este incentivo para que haya más jóvenes que puedan participar en el servicio militar.
0: Tenemos una serie, en algún momento, incluso hace algunos años hicimos una campaña dirigida a los jóvenes para que se inscribieran en el servicio militar voluntario, ¿no es cierto? Y se les ofrecía no solo tener alojamiento, ¿no es cierto?, alimentación adecuada, un entrenamiento físico, sino ayudarlos dándoles carreras técnicas, ¿no es cierto?, o terminar el colegio a los que no lo habían hecho. ¿Qué pasó con eso? Eso sigue y funcionó. Me acuerdo que se logró reclutar muchos jóvenes en ese momento, ¿no?
1: Sí, hubo una oportunidad donde hubo toda una publicidad idónea, donde se captó buena cantidad de personal. Los beneficios se siguen dando. Ahorita los jóvenes que están con una secundaria no concluida tienen la oportunidad de poder concluir dentro de las Fuerzas Armadas, ¿no? Cosa que en los 2 años de servicio pueden acabar el colegio y luego insertarse de una forma idónea para poder estudiar algo superior o insertarse en la parte socioeconómica del país, ¿no? También se le está dando los beneficios de lo que es alimentación, vestimenta, y en el caso que ya son licenciados, también hay algunos incentivos cuando quieren postular a las escuelas militares, a la Policía Nacional, y en caso quieran trabajar para el Estado, también hay una bonificación especial que les da como promedio final, ¿no?
0: Ahora, había la idea de promover incluso la educación técnica, ¿no es cierto? Sí. ¿Cómo ha ido con eso, no?
1: Actualmente tenemos un Instituto Superior Tecnológico para las Fuerzas Armadas que están reguladas para los licenciados. Una vez que salen su segundo reenganche, ellos pueden estudiar ahí una carrera técnica que son de 3 años, completamente gratuita para ellos, ¿no? Lo subvenciona todo el Estado, funciona actualmente en Arrimac. Y esperemos que cada año puedan incrementarse nuevas carreras técnicas que puedan servirles como herramienta futura para estos jóvenes, ¿no? A la vez, también damos las ventajas en caso un joven quiera hacer estudios universitarios o alguna otra carrera que no sea dentro de este instituto, también tienen la opción de poder salir de permisos y todo para poder hacer esos estudios correspondientes, ¿no?
0: Claro, porque en un contexto en el que tenemos, hemos estado revisando cifras, 8 millones de peruanos que no han terminado el colegio, cuando se habla de los ninis, ¿no? De los chicos que, según las cifras oficiales, hay más o menos 1.5 millones de ninis que ni estudian ni trabajan, ¿no es cierto? Y el problema es que no le damos respuesta, o sea, nos contentamos con escuchar la cifra. Exitosa. Preocupante además la cantidad de chicos que son arrastrados lamentablemente al mundo de la delincuencia, ¿no? Que se les aparece, aunque parezca mentira, como una alternativa laboral viable, porque está ahí, ¿no es cierto? Y esto del servicio militar voluntario puede ser una opción para, claro, para salvar jóvenes, por así decirlo, ¿no?
1: Es una gran alternativa para hacer como un apalancamiento para que a futuro puedan desarrollarse en algo mejor, ¿no? Justamente la mayoría de los jóvenes que ingresan al servicio militar, que son de extractos C, D, E, ellos ven como un apalancamiento para poder hacer estudios superiores y puedan tener una herramienta esencial a futuro, ¿no? Debería de difundirse más, es cierto, estamos en esa labor, o eso justamente es la necesidad de estar en tu espacio, ¿no? Queremos que atraer más jóvenes que nos permitan hacer el servicio, contribuir con el Estado, y muy aparte, que en este segmento que usted acaba de indicar, no estén más jóvenes, sino sean jóvenes que puedan recuperar o tengan herramientas esenciales que puedan servir idóneamente dentro del Estado peruano.
0: ¿Y cuánto es exactamente lo que se va a recibir cada?
1: Claro, ahorita reciben 256 soles, ¿no? Y van a recibir el primer grado, va a pasar a 384 soles, pero de ahí los demás grados también reciben un poco más, ¿no? Podemos llegar al extremo de que uno que está en quinto reenganche, o sea que cinco veces se haya reenganchado, puede llegar hasta 1200 soles, ¿no? En el extremo. Si bien es cierto, hay muchas críticas en el sentido porque no llega una revanción mínima vital, es un proceso progresivo, pero paralelo tenemos que tener el espacio fiscal, el equilibrio financiero. No es que simplemente decido políticamente que incremento un importe X y luego si no tengo respaldo económico, ¿cómo lo subvenciono? Entonces es lo que estamos tratando de cuidar desde el Ministerio de Economía y Finanzas y también el Ministerio de Defensa para poder solventar progresivamente estos incrementos. Ahorita, en base a esta ley que se ha emitido el día sábado, nos va a permitir hacer un primer incremento del 50% y esperemos que más adelante haya nuevas políticas.
0: Ahora, ¿cuáles son los requisitos para ser parte del servicio militar voluntario?

esencialmente tener entre los 18 y los 30 años. De edad.

0: obligatoriamente tener primaria, ¿no? Porque desde primer año de secundaria pueden ellos entrar a hacer el servicio militar para que haya esa oportunidad de poder seguir haciendo sus estudios a nivel dentro de los cuarteles o las bases que tenemos dentro de las Fuerzas Armadas.
1: Y nada más que eso.
0: Nada más que eso. Y o tener, sea, la voluntad de querer
1: ser. De 18 a 30 años y haber terminado la primaria. Y con eso vas, te presentas y puedes entrar inmediatamente. No hay, o hay momentos, o sea.
0: No, anteriormente había momentos
1: de reclutamiento.
0: Las puertas están abiertas en todo momento. Ellos pueden acercarse a las oficinas de movilización y pueden hacer la intención de poder hacer el servicio militar, ¿no?
1: Bueno, yo creo que habría que seguir con esto, ¿eh?
0: Sí.
1: Y retomarlo como lo hicimos alguna vez, ¿no? Porque hay que darles, hay que ofrecerles, o sea, por supuesto que nosotros vamos a demandar que se eleve lo que le llaman la propina, ¿no es cierto?
0: Sí, lo que se llamaba anteriormente propina, ahora claro. Se llama asignación económica.
1: Asignación,
0: esperemos, ahora va a depender ya de los nuevos gobiernos, qué es lo que deciden, ¿no?
1: Por supuesto, o sea, estamos invirtiendo en estos chicos, no estamos gastando dinero en ellos, ¿no? Como lamentablemente lo que se podría hacer con la mitad de la plata que se le asignó al Congreso de la República de presupuesto, por ejemplo, en este tema, ¿no? De una operación de rescate de los jóvenes ofreciendo una alternativa de vida, ¿no? Que puede cambiar su vida. Muchas gracias, Hoffer, por estar con nosotros y cuenten con nosotros para lo que necesiten para esta campaña.
0: Gracias,
1: como lo hemos hecho en más de una oportunidad, ¿no? Y con éxito, dicho sea de paso, funcionó muy bien. Funcionó muy bien. Muchas gracias. Hoffer Salas, gracias. Coordinador de la Dirección General de Recursos Humanos del Ministerio de Defensa, ha estado con nosotros. Y Luciano Tomatis está en el Agustino. Adelante, Luciano. ¿Qué pasa con los vecinos? Están reclamando a la Municipalidad de Lima.
2: Muy buenos días, Nicolás, así es, información en vivo desde el distrito del Agustino, y un menudo problema es el que enfrentan todos los vecinos, parte del Agustino y también de Cercado de Lima. ¿Por qué? Porque la avenida Nicolás Ayón, en sus dos primeras cuadras, se encuentra copada por chatarreros, comerciantes informales y una serie de actividades que van en contra de la tranquilidad de los vecinos. Nos encontramos con el alcalde del Agustino, Richard Soria, quien nos va a dar más detalles. Alcalde, ¿cuál es la respuesta de la Municipalidad Metropolitana de Lima a este problema, debido a que la avenida Nicolás Ayón es una vía metropolitana?
3: Sí, muy buenos días, Nicolás. Acá la avenida Nicolás Ayón es una vía metropolitana y ha sido tomada ya por cachineros, comerciantes informales, y es más, hacen fiestas en la vía pública 3 veces a la semana. Hace como una hora recién acabó una fiesta acá de anoche. Hay quema de cobre, de cable, todos los días en la noche hay la contaminación ambiental, hay una congestión vehicular que los vecinos de Agustino no podemos salir porque por este caos que hay acá, y también por la inseguridad. El caos y el desorden reina acá en Nicolás Ayón. Le hemos pedido, de esto tenemos desde el año 2015, porque se cerró por la construcción de la línea del Metro 2. En octubre del año pasado ya liberaron esta vía y hemos pedido al alcalde metropolitano, hemos presentado un documento pidiendo la liberación de este espacio público, hemos reiterado nuestro pedido, hemos vuelto a reiterar también el pedido, y personalmente yo hablé con él el 4 de marzo, haciéndole ver esta situación para que de una vez nos ayude a liberar este espacio público en esta avenida Nicolás Ayón.
2: ¿Y qué respuesta tuvo?
3: Nos dijo que ya, que lo íbamos a evaluar, que ya dentro de unas semanas vamos a tener este resultado, pero mire, ya estamos ya en mayo y seguimos con este problema. El problema de anoche ha habido porque los vecinos se quejan, no pueden descansar por la bulla de toda la madrugada, los niños que van al colegio no descansan también, y los vecinos que salen a trabajar en la madrugada a las 3, 4 de la mañana, porque muchas personas trabajan acá en la Victoria, en Gamarra, y resulta que salen acá y son asaltados.
2: Y efectivamente, Nicolás, ya hemos reportado anteriormente que los vecinos se quejan no solo de lo que está mencionando el alcalde, sino también de que vienen diferentes personas de mal vivir a quemar cables para poder extraer el cobre de estos cables y así, digamos, tener un comercio informal bastante, bastante malo, ¿no? Pero tomando la palabra de alguno de los vecinos, vecino, ¿qué tal? Coméntenos, ¿cuál es su perspectiva de...?
4: Muy buenos días, señor prensa, acá de Villaluz, Santa Clara. La gente ya estamos bien cansados. Toda la vida, toda la noche hacen este evento hasta las 5 de la mañana. No nos dejan dormir.
2: No nos dejan dormir
4: porque estamos cansados. Acá todas las chatarras y todos no dejan pasar a la gente. Y para que pasen la empresa, ¿cómo se llama? Lo cierran y no dejan pasar esto.
2: Es un verdadero problema.
4: El alcalde de Lima que abre la vía de una vez. ¿Qué espera, señor alcalde de Lima?
2: Muchas gracias, señor. Esa es la palabra indignada de los vecinos del Agustino, que por supuesto tienen un grave problema que enfrentan, no solamente de transporte, porque por supuesto la vía está tapada. Y digamos, si existe algún tipo de emergencia, una ambulancia se ve limitada para poder pasar por estas dos cuadras de la avenida Nicolás Ayón. Exhortamos a las autoridades a tomar cartas en el asunto para poder así solucionar este problema que aquejan los vecinos del Agustino y de Cercado de Lima. Esa es la información desde el Agustino para los 95.5 de la FM en Lima, exitosa, la voz de los que no tienen voz.
1: Exitosa. Muchas gracias, Luciano, y está ahora en nuestros estudios Jessica Guamán. Ella ha sido decana del Colegio de Nutricionistas de Lima y es especialista en estos temas. El INEI, bienvenida, Jessica. El Instituto Nacional de Estadística Informática ha emitido un reporte sobre la situación de la pobreza en el Perú. Y las cifras que dan es que se ha reducido 1.9 en términos porcentuales la pobreza económica, en realidad, ¿no es cierto?, en relación al año 2024, entre el 2024 y el 2025, pero sin embargo, estamos hablando de más de medio millón de personas que habrían salido de la pobreza el año 2025. Pero la pobreza, según estas mismas cifras, afecta a cerca de 9 millones de peruanos y hay 2.3 millones de pobres más de los que habían el año 2019. Ahora, ¿cuál es tu opinión sobre este informe y sobre la realidad que estamos enfrentando?
5: Bueno, buenos días, Nicolás, muchas gracias por la invitación. En este caso, creo que no hay que ser tan triunfalistas cuando decimos que la pobreza monetaria ha disminuido, porque sabemos que 8.8 millones de peruanos aún se encuentran en esta situación. Y lamentablemente, si bien es cierto, la pobreza supuestamente ha disminuido, la canasta básica de consumo y la canasta básica de alimentos ha incrementado de precio. En específico, la canasta básica de alimentos ahora cuesta 260 soles. Es decir, para una familia de cuatro personas costaría 1.040 soles poder alimentarse con algo mínimo al mes. Y sabemos que eso pues no necesariamente puede pasar en el país. Hay millones de peruanos que hoy siguen sufriendo inseguridad alimentaria, 13 millones de peruanos. Entonces es necesario que se pueda garantizar pues una mirada un poco más macro, más allá de solamente la pobreza monetaria, sino también la pobreza multidimensional que está relacionada, claro, a la malnutrición y al acceso a los servicios.
1: Claro, que era lo que sobre lo que yo trataba de llamar la atención, ¿no es cierto? Lo primero es que cuando se habla de que hay gente que ha salido de la pobreza, lo que se está diciendo de la pobreza monetaria, quiere decir que tiene ¿hasta cuánto de ingresos? O sea, ¿cuál es el ingreso que se establece como
5: 462 soles en el marco de la canasta básica de consumo. Eso es lo que hoy cuesta la canasta básica.
1: Que eso es lo que tiene, o sea, tiene más de eso.
5: Así es, la población que no está en situación de pobreza tiene más de 462 soles al mes para poder cubrir sus requerimientos básicos en alimentación y servicios.
1: Claro, ahora, el problema es que acá hay varios factores, ¿no es cierto? Uno o varios elementos a tener en cuenta. Uno es cuán estable es ese ingreso, ¿no es cierto? Sí es. Porque lamentablemente la precariedad del empleo en el Perú te lleva a que el 75-80% de la gente trabaja en la informalidad y por lo tanto, si deja de trabajar porque se enferma, porque tiene un accidente, 2-3 días se convierte inmediatamente en pobre según esta misma cifra, ¿no?
5: O por un desastre natural. Se viene, claro, el niño, ¿qué pasa? Pues hay huaicos, hay situaciones que terminan generando una migración, se llaman migrantes climáticos, las personas que migran porque han perdido sus casas, etcétera, por estos desastres, y eso también podría incrementar la pobreza. Y de hecho hemos hecho una comparación también en relación a las regiones que tienen pobreza monetaria, las primeras regiones, digamos, los primeros lugares, y que tienen anemia. Por ejemplo, Puno está en el tercer lugar con la región con mayor pobreza monetaria, y Puno tiene el 76% de sus niños con anemia, menores de 3 años. Cajamarca históricamente es la región con mayor pobreza y tiene más del 30% de sus niños con anemia. Entonces, hay una correlación también entre la, claro, pobreza entre y la malnutrición.
1: Claro, pero además, es decir, lo que deberíamos tratar de hacer, Jessica, es un diagnóstico de la realidad que estamos enfrentando, ¿no es cierto? Porque te contenta el decir, no, mira, hemos salido de la pobreza porque hay 2 millones. ¿Cuál es la cifra exacta que están dando, ¿no? De personas que han salido de la pobreza. Es decir, La pobreza ha bajado a 25.7% de la población y 567 mil personas habrían salido de la pobreza. Ya. Pero el tema es este. Son personas que circunstancialmente, en el momento de ser encuestados, han declarado un ingreso, ¿no es cierto?, por encima de este monto mínimo, ¿no? Ya hemos dicho, esto es inestable, pero lo otro es, ¿en qué condiciones vives? O sea, no tienes agua potable. Entonces tienes, supuestamente, monetariamente no eres pobre, pero no tienes agua potable, que es de pobre. Tu vivienda es precaria, que es de pobre. Vives en un lugar cuyo acceso supone un gasto extraordinario en transporte, porque tienes que tomar hasta el final, antes de las escaleras, la mototaxi para llegar a donde estás. Es decir, te enfermas y tienes que ir a servicios de salud de pobre. Y la educación de tus hijos es de pobre. En el caso de que no abandonen el colegio porque no tienen cómo sostenerse, que es la situación. Es decir, monetariamente nos contentamos con que tenemos medio millón menos de pobres, pero la realidad es que esta gente no ha salido de la pobreza, vive en la pobreza.
5: Sí, porque cuando hablamos de pobreza multidimensional consideramos todo esto que has mencionado, Nicolás. Mencionamos no solamente el acceso a servicios básicos dentro del hogar, sino también a una educación de calidad, a una salud de calidad, que garantizan esa buena nutrición que hoy 13 millones de peruanos no están teniendo. Entonces, es necesario que se pueda evidenciar también la pobreza multidimensional. Y anteriormente no solamente se hablaba de pobreza monetaria, también se sacaba dentro de este informe cómo estamos en pobreza multidimensional, pero da la casualidad que en el informe ahora no se ha mencionado tanto, se ha quedado solamente en la cifra de hemos disminuido la pobreza monetaria, pero no se ha ido más allá. Y esta situación preocupa, ¿por qué? Porque, como digo, nos quedamos con, podría decirlo, falsos triunfalismos cuando sigue habiendo una gran población que no tiene ni siquiera acceso a un colegio digno. El 50% de colegios tienen acceso a agua insegura o ni siquiera tienen acceso a agua. Entonces, ¿qué está pasando realmente en la población? La población puede tener el ingreso mayor a 462 soles, pero eso no garantiza que tenga una calidad de vida adecuada.
1: Claro, ahora, el tema es, una vez más, ¿no? ¿Cuál es el objeto de este diagnóstico, ¿no? Reconocer la realidad que tenemos que cambiar, porque esta realidad tiene que cambiar, ¿no?
5: Las respuestas del Estado también deberían cambiar. O sea, no normalizar que el 70% de la población esté todavía realizando un trabajo informal, o que los programas sociales no sigan respondiendo a lo que anteriormente respondían cuando se trataba de alimentación, o que se siga normalizando que los candidatos prometan bonos cuando, claro, los bonos no,
1: claro,
5: solucionan,
1: porque
5: la
1: los
5: pobreza.
1: Bonos no te solucionan nada, es decir, el asistencialismo no es la solución, ¿no?
5: No.
1: O sea, tienes un problema, entonces lo que tienes que hacer es darle, para empezar, a la gente empleos estables y bien remunerados, ¿no?
5: Sí, o sea, es la primera recomendación que los expertos realizan, que se deje de normalizar el trabajo informal y que, por ejemplo, las iniciativas que ya se están dando como emprendimientos o etcétera, ejemplo en las ollas comunes, el Estado pueda apoyarlas para que se puedan formalizar y pueda haber una dinamización de la economía, ¿no? Entonces, también hay una responsabilidad.
1: Claro, por eso a mí me parece bien interesante en la experiencia, justamente el viernes por el Día de la Madre, una cosa extraordinaria acá, 200 madres de familias de 200, representantes de 200 ollas comunes estuvieron acá para recibir una donación de la Sociedad Nacional de Pesquería de 10 toneladas de bonito, ¿no? Pero lo extraordinario es que ahí mismo te das cuenta de que muchas de estas madres, en el espacio de las ollas comunes, las ollas han servido como escuela de aprendizaje.
5: Sí.
1: ¿No es cierto? Gastronómico, logístico, ¿no?
5: Sí, las ollas comunes.
1: Y terminan estas mujeres poniendo sus negocios para atender primero en sus barrios, ¿no es cierto?
5: Sí, hoy en día las ollas comunes están generando panaderías, por ejemplo, con hornos artesanales, están generando biohuertos y vendiendo las frutas y las verduras que generan aquí, crianza animales menores. Entonces, hay también una intención por parte de la población para poder, pues, dinamizar su economía, tener una estabilidad económica y generar esa sostenibilidad en sus organizaciones sociales inicialmente y luego en las familias, pero no están recibiendo el apoyo por parte del Estado. Y eso es preocupante porque, como digo, se está normalizando que la población siga en la informalidad mientras la situación de pobreza Supuestamente disminuye, pero la malnutrición incrementa.
1: No, claro, además hay una asociación entre, es como un círculo virtuoso, como dicen, ¿no? Es decir, porque, por ejemplo, para resolver el problema de la vivienda y la falta de agua, tienes que hacer montones de obras de infraestructura, que estas obras de infraestructura, lo primero que requieren es empleo, pero requieren también la materia prima para realizar todas las obras que tienes que hacer, lo cual supone una activación de la industria, de la construcción en general, de todo lo que tiene que ver con el abastecimiento a la construcción. O sea, es una cadena que va multiplicando. O sea, no es solo que estás resolviendo un problema de darle a la gente una vivienda digna, agua potable, alcantarillado, etcétera, sino que estás generando empleo de manera masiva y empleo bien remunerado, estable. ¿No es cierto?
5: Sí, anteriormente se tenía Trabaja Perú, en conjunto con los gobiernos locales, se contrataba a la población de las zonas para que puedan realizar estas faenas comunitarias y puedan, por ejemplo, generar muros de contención, losas deportivas, etcétera, pero entiendo que se ha debilitado también ese proceso, al punto que las mismas comunidades, por ejemplo, en San Juan del Urigancho, los vecinos se, digamos, organizan para que ellos mismos hagan esas faenas, pero no necesariamente de la mano con el Estado.
1: Claro, pero incluso siendo más audaces, yo no me olvido, el arquitecto Jorge Ruiz de Sopocurcio decía que la cantidad de viviendas que puedes construir al año en el Perú, hablando a raíz de las zonas de riesgo, la gente que vive en zonas altamente vulnerables, ¿no es cierto? Pero no solo eso, sino no se trata solamente de gente que vive en un lugar donde un terremoto se puede caer, sino gente que vive en lugares donde no debería vivir, porque es caro el agua, caro el transporte, todo es mucho más caro y más difícil cuando podrían vivir en zonas cercanas a las avenidas y autopistas, con acceso a agua, desagüe, servicio, gas, conectividad de internet, etcétera, ¿no?
5: Sí.
1: Y eso es posible, ¿no?
5: Claro, es posible, pero con una urbanización organizada de nuestra ciudad, y vemos que eso tampoco ha pasado, ¿no? Pero de igual manera, acá una responsabilidad de las autoridades en general, no solamente del gobierno central, sino también de los gobiernos regionales y locales, para poder generar ese trabajo en conjunto con la comunidad. Se puede hacer y evitar que siga la informalidad, sino que más bien se formalice y se tengan trabajos dignos para reducir esos niveles de pobreza inicialmente monetaria, pero también la pobreza multidimensional.
1: Jessica, muchas gracias por estar con nosotros. Jessica Guamán, nutricionista, ha estado acá en Exitosa, en La Voz de los que no tienen voz. Vamos a la pausa, regresamos con más.

0: La hora en Exitosa, 10 de la mañana y 28 minutos. 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

0: Lima 21 grados, Iquitos 21, Huánuco 17 grados, 10 de la mañana con 32 minutos. La fiscalía investiga las causas del accidente vehicular ocurrido entre una minivan y un bus de transporte público en el kilómetro 17 de la carretera Panamericana Sur. Se ha dispuesto el levantamiento de los dos cuerpos, así como el recojo de evidencias y la práctica de pericias por parte de la Policía Nacional, entre otras diligencias urgentes e inaplazables para el esclarecimiento de los hechos. En otros temas, el Jurado Nacional de Elecciones fiscalizó el inicio de la impresión del acta padrón, que será utilizado en la segunda elección presidencial, habiendo iniciado con el material que corresponde a los ciudadanos peruanos que votan en el extranjero. En otros temas, desde los estudios de Exitosa, Delia Espinosa, decana del Colegio de Abogados de Lima, consideró que el Congreso de la República actúa con venganza tras aprobar en su contra la segunda inhabilitación por 10 años para el ejercicio de la función pública.
1: Todos nos damos cuenta, pero yo no soy rencorosa. Están actuando por venganza, Nicolás. Están actuando por represalia, porque además, de los 88 señores que están en el Congreso, prácticamente creo que 20 nomás han sido reelegidos y los demás están totalmente frustrados, están dolidos, ¡Exitosa! Están resentidos y están molestos con quien persiguió el delito.
0: Y sobre los cuestionamientos a la legitimidad del proceso electoral y una presunta narrativa de fraude, Delia Espinosa señaló que estas acusaciones deben ser corroboradas.
1: Hay un proceso que está en curso, hay un proceso que se está llevando a cabo y lo demás simplemente pues son especulaciones, porque todo en el derecho se tiene que demostrar, todo se tiene que probar. Lamentablemente, Nicolás, le digo, las personas que están saliendo como supuestos expertos, abogados, que obviamente sabemos para dónde están apostando, no demuestran objetivamente con elementos, con documentos, con pruebas, no demuestran nada.
0: 10 de la mañana con 34 minutos. 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

0: 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Soy Nicolás Lúcaro, esto es Hablemos Claro. Y en Palacio de Gobierno hay una conferencia de prensa donde el presidente del Consejo de Ministros y el ministro de Energía han dado los detalles sobre la decisión que se ha tomado con respecto a Petroperú. Es decir, va a haber una inyección de 2.500 millones de dólares, pero que van a ser adquiridos como deuda por Petroperú con el aval del Estado peruano. Es decir, no se va a meter la mano a la caja para poner el dinero, sino que Petroperú tiene que asumir una deuda, insistimos, con el aval del Estado peruano y bajo supervisión en la ejecución de todo el procedimiento de proinversión. Los detalles los tiene Yajaira Pacheco. Adelante, por favor, Yajaira.
1: Así es, Nicolás, buenos días. Información en vivo desde la presidencia del Consejo de Ministros. Muy bien lo que indicaste, eso es lo que ha anunciado el día de hoy el Ejecutivo en esta conferencia de prensa, en donde se anuncia que este rescate financiero de 2.000 millones de dólares que tendrá una vez más Petroperú no será del Tesoro Público, sino del dinero que está dando una banca internacional. Esto estará a cargo de un fideicomiso, a cargo de Proinversión, y de esta manera Luis del Carpio, quien es presidente ejecutivo de Proinversión, ha asegurado que no será una deuda para el Estado, sino que quien se encargará de pagar luego de 7 años será la misma empresa Petroperú. Escuchemos.
2: Petroperú no tiene capital de trabajo suficiente para operar. Por lo tanto, este es un financiamiento para el capital de trabajo. Nadie está pronosticando que el Estado va a pagar esto, por eso es contingente, por eso no es deuda. Quien va a pagar esta línea de 2.000 millones de dólares va a ser Petroperú. Petroperú pronto va a que es operativa, va a volver a producir, va a volver a generar flujos, porque lo que no está.
1: Justicia Luis Jiménez han confirmado que el proceso de indulto de Pedro Castillo nunca ha estado en agenda. Escuchemos.
3: También no se encuentra en este momento en trámite ningún pedido de indulto solicitado tanto por el expresidente Castillo como tampoco por terceros. Sí, en el pasado se han presentado 4 pedidos de terceros y 1 por parte del expresidente que fue declarado inadmisible. Hasta esta posibilidad de un indulto, básicamente uno de los requisitos más importantes que establece la normativa es que no puede haber pendiente un proceso, y en este caso tendría que haber una sentencia consentida, ¿no? Entonces ahí hay un tema de fondo que complicaría mucho que este proceso pueda llevarse a cabo.
1: Bien, Nicolás, de esta manera se llevó a cabo esta conferencia de prensa en la presidencia del Consejo de Ministros, en donde se han abordado importantes temas. Información para Giroso en Imara 25.5, la voz de los que no tienen voz.
0: Gracias, muchas gracias, Yajaira. Estamos actualizando la información de OMPE, que desde ayer a las 11 de la noche va, la verdad, más lenta de lo que ha habido, de lo que ha estado ocurriendo en los últimos días. Según la última información publicada a las 10:15 de la mañana, se ha computado el 99.635% de los votos. En los jurados electorales especiales hay pendientes 339 actas, de las cuales 83 corresponden a Lima, donde, como ustedes saben, Rafael López Aliaga ha tenido cerca del 20%, 21% de la votación, pero hay pendientes 256 actas del interior del país, donde la votación promedio de López Aliaga más bien baja hasta prácticamente el 13%. En este momento, la diferencia de votos de Roberto Sánchez tiene 2.003.902 votos, mientras Rafael López Aliaga tiene 1.989.428 votos, lo cual hace una diferencia de 14.474 votos a favor de Roberto Sánchez, quien hasta ahora sería quien pasaría a la segunda vuelta. Esta cifra que se mantiene más o menos estable desde hace aproximadamente 24 horas, difícilmente se va a modificar con las mesas restantes, porque de la, si consideramos que hay 83 mesas en Lima que faltan computar en los jurados electorales especiales, significa que habría todavía por computar 24 mil votos aproximadamente. Si calculamos que de esos 24 mil votos ha habido 20% de inasistencia aproximadamente, y aproximadamente 10% de votos blancos, nulos y viciados, tendríamos una situación de, habría que restar 7.200 votos a este total. Quedarían 17.000 votos, de los cuales el 20% serían de Rafael López Aliaga. Estaríamos hablando de 3.400 votos. Incluso si su votación fuera mayor, el 26%, como ha ocurrido en algunos distritos, tampoco le alcanza. O sea, que en el mejor de los casos Rafael López Aliaga obtenga en Lima 5.000 votos más, no alcanzan para modificar la diferencia de más de 14.000 votos que tiene hoy con Roberto Sánchez. Mientras que en las 256 mesas restantes, Roberto Sánchez va a seguir obteniendo largamente más votos que Rafael López Aliaga. O sea que es muy difícil que esta situación se modifique, y lo más probable es que en los próximos días, el jurado dijo que el 15, a más tardar, a mediados del mes, es decir, el día 15, estaría el cómputo terminado. Pero con estas cifras es bien difícil que haya una modificación de la tendencia actualmente a una diferencia de aproximadamente 14.000 votos a favor de Roberto Sánchez. Esa es la situación. Nos vamos ahora a nuestra conexión macroregional, a nuestra conexión regional, perdón. Luis Aguilar está con nosotros desde Trujillo. Lucho, buenos días.
4: Buenos días, Nicolás. Exitosa. Mañana 12 de mayo, el señor Juan Martínez Torres, conocido como Juancito, cumpliría 55 años. Mira lo que es el destino, Nicolás. Hoy acaban de sepultar su cuerpo, luego de varios días de agonía. Hay que recordar que Juan Martínez Torres es el vigilante que fue atropellado por Maritza Polet Alfaro Serna el día domingo 3. Llevan a Juancito al Hospital Belén, donde tras 5 días de agonía en una cama UCI fallece. Y como que el destino estuviese escribiendo de una manera tan sarcástica esta tragicomedia, porque eso es lo que creo que pasa en este Perú, donde la justicia está siempre contra el más débil, contra la víctima y a favor del victimario. Hoy, precisamente, también se inicia el juicio. Y consultando con expertos, como por ejemplo con el doctor Anthony Pérez, un ex fiscal y abogado penalista, nos da a conocer que la sentencia contra Maritza Polet Alfaro podría darse en los próximos 2 o 3 días como máximo, porque se trata de un proceso de flagrancia. Sin embargo, también, según nos han informado los especialistas, hasta el momento, luego de replantearse ya el pedido de prisión preventiva, ahora piden 5 años, 4 meses tras el fallecimiento del señor Juancito, todo estaría direccionado para que el juez pueda dictar una prisión suspendida. Nicolás, son opiniones de los expertos. Mientras tanto, hace unos minutos ya ha culminado el sepelio. Precisamente allí ha estado acompañando desde muy temprano nuestro equipo, conformado por Natalia Chávez y María Fernanda Santos. Nos vamos a conectar con María Fernanda Santos. María Fernanda, adelante, te escuchamos.
5: José Luis y Nicolás. En medio de escenas de profundo dolor, familiares, amigos y vecinos vienen dando hoy el último adiós a Juan Martínez Torres, el vigilante que perdió la vida luego de permanecer varios días en la unidad de cuidados intensivos tras ser atropellado en el sector en el Golf, en la ciudad de Trujillo. El velatorio se realiza desde muy temprano en la calle Bombay, en la urbanización Los Laureles, hasta donde llegaron decenas de personas para acompañar a la familia en este.
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0: 50 minutos. 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
0: 12 de el mediodía con un minuto aquí en su programa Exitosa Te Escucha. Iniciando la semana, va a ser una semana crucial porque es muy posible de que ya durante estos días podamos conocer los resultados al 100% de las elecciones generales del 12 de abril. Pero a esta hora nos vamos para el cercado de Lima con nuestro compañero Omar Coca. Omar, ¿cómo estás? Buenas tardes, bienvenido.
2: Un gusto saludarte, Katiuska. Información en vivo desde el cercado de Lima. Estamos a una cuadra de la sede central de la Oficina Nacional de Procesos Electorales, que permanece custodiada por la Policía Nacional del Perú, quien a su vez ha colocado una gran cantidad de rejas alrededor de esta institución, porque hay personas quienes llegan hasta este punto para protestar y otras que exigen que ya se conozcan los resultados al 100%. Ante ello, mucha atención a todas las personas quienes están a la expectativa de quiénes son los candidatos presidenciales, quienes posiblemente pasen a la segunda vuelta. Según el portal oficial, el portal web de la OMPE, las actas contabilizadas ya están a un 99.642%. Solamente falta un 0.358%. Y vamos a resaltar el primer lugar, que se mantiene firme la señora Keiko Fujimori del partido Fuerza Popular, con un total de votos de 2.867.638, que equivalen a votos válidos al 17.172%. Resaltando su segundo lugar, el señor Roberto Sánchez del partido político Juntos por el Perú, que ha obtenido una cantidad de votos de 2.004.207, votos válidos del 12.001%, quien a su vez, quien se ha mantenido en este tercer lugar, el señor Rafael López Aliaga del partido Renovación Popular, con una cantidad de votos de 1.989.515. Unos votos válidos de 11.913. Detrás de él, el señor Jorge Nieto, con un total de votos de 1.833.729, votos válidos del 10.981%. ¿Qué quiere decir ello, Katiuska? En base a las actas contabilizadas que estamos resaltando, ya están al 99.642, será que en los próximos días o posiblemente en las próximas horas ya tengamos oficialmente a los candidatos para esta segunda vuelta electoral. Vamos a resaltar que de manera preliminar está la señora Keiko Fujimori por parte de

0: la derecha de Fuerza Popular y Juntos por el Perú a la izquierda de Roberto Sánchez. Esperemos que ya los resultados puedan darse a conocer rápidamente para que así los ciudadanos y sobre todo las fuerzas políticas puedan afinar las alianzas correspondientes. Informo para ustedes Omar Coca para los 95.5 de la FM en Lima. Exitosa la voz de los que no tienen voz.
1: Así es, Omar, hay que reiterar ese comunicado del Jurado Electoral Especial de Lima Centro, que corresponde a los distritos de Breña, Jesús María y Lima Centro, es uno de los 60. Hoy va a realizar a mediodía una audiencia pública para la proclamación descentralizada de los resultados de cómputo de la elección de presidente de la República y vicepresidentes de las elecciones generales 2026. Ojo, esto es uno de los 60 jurados electorales especiales y esto va de la mano ya con los resultados a tiempo real que presenta UNPE, que ya ha dado lectura a nuestro compañero Omar Coca. Es decir, ya en esta semana, aunque se dio como fecha aproximadamente en la quincena, el día viernes, sabremos el 100% de las actas ya computadas a tiempo real y conocer quiénes son los dos candidatos que pasan a la segunda vuelta, aunque prácticamente podemos hablar ya de Keiko Fujimori y de el señor Sánchez, ¿no? Roberto Sánchez, que pasarían a la segunda vuelta electoral. 12:05, somos exitosas, somos la voz de los que no tienen voz. Hasta ahora le presentamos nuestra secuencia. Primero, tu salud.
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1: Y le damos la bienvenida al doctor Ever Cuenca, él es médico neumólogo de la clínica Respira Vida. ¿Cómo está, doctor? Buenas tardes, bienvenido a Exitosa. Hoy hablamos con nuestro invitado sobre la rinosinusitis crónica. Como siempre, usted puede ser parte de este programa aquí en la secuencia Primero Tu Salud. Repetimos, ¿cuál es el tema? Rinosinusitis crónica, ¿cuáles son las causas? ¿Cuáles son las consecuencias? ¿Cuáles son los síntomas? Pero lo más importante es, ¿cuál es el tratamiento? ¿Cuál es la prevención de estas enfermedades? Así que vamos a conectarnos más adelante con nuestro invitado, el doctor Ever Cuenca, médico neumólogo de esta clínica Respira Vida, que siempre nos explican que son expertos en segunda opinión y además siempre nos explica que no hay que normalizar estos síntomas respiratorios, ¿no? Hay gente que vive con la tos crónica, que vive además con la sinusitis, que ya lo ha normalizado dentro de su estilo de vida, pero esto no es calidad de vida. Hay gente que ni siquiera puede dormir bien, ¿no? A raíz de eso se vienen muchos problemas que no solamente están vinculados con el sistema respiratorio, sino también con el sistema digestivo, porque así es nuestro cuerpo, una máquina perfecta. Así que le damos la bienvenida ya a nuestro invitado, el doctor Ever Cuenca. ¿Cómo está, doctor? Buenas tardes, bienvenido a Éxitos. ¿Cómo está, doctor? Lo escuchamos, bienvenido.
3: ¿Qué tal? ¿Cómo está? Muy buenas tardes.
1: ¿Cómo está?
3: Buenas tardes, gracias por tu invitación, Tatiuska. Bueno, un tema muy importante, que mucha gente lo padece en este tiempo, sea verano o invierno, ¿no? Es la llamada rinosinusitis, ¿no? Es una afectación que mucha población lo padece. La rinitis alérgica, o también llamada, y también como consecuencia la sinusitis crónica, pues, ¿no? Esta enfermedad de rinitis alérgica va a presentar muchos síntomas, ¿no? Muchos síntomas, sobre todo el síntoma de la llamada rinorrea, ¿no? La rinorrea es un síntoma respiratorio donde el paciente le sale moco por la nariz, estornuda, moquea, se levanta por las mañanas y tiende a estornudar. Y muchas veces también, a veces ese moco es muy espeso y se le tapa también la nariz. Entonces la nariz se le chorrea, se le tapa la nariz, se estornuda. Y pues son, a veces estos síntomas son muy, muy continuos, muy seguidos. El paciente tiene una mala calidad de vida, una pésima calidad de vida. El paciente en el trabajo se avergüenza, los jóvenes cuando están en el colegio también se avergüenzan, ¿no? Entonces viven una mala calidad de vida, pues, ¿no?
1: Correcto, doctor, por favor. ¿Cuáles son las causas de esta rinosinusitis crónica? ¿A qué se debe?
3: Bueno, las causas son diversas de esta rinosinusitis, son las causas muy diversas, ¿ya? Y son varios factores que pueden empezar esta rinosinusitis. Una de ellas es la llamada los ácaros y los mohos, que son polvos ambientales, que mucha gente puede tener alergia a eso, y por ese motivo producir esta, despertar estas alergias y producir esta rinitis alérgica, ¿no? Y también otros síntomas, otro causa también puede ser por el polen. Hay varios tipos de polen en el ambiente que también pueden causar ese tipo de llamada la rinitis alérgica, ¿no? Y también algunos mohos, hongos ambientales, que pueden estar en varios lugares, que también pueden causar esta rinitis alérgica en niños y adultos.
1: Correcto, doctor. Vamos a conversar con el público, ¿le parece? A través de los números 7410-955, nuestro WhatsApp 940-800-800. Hay personas que la rinosinusitis, doctor, la aparece en invierno, ¿no? Cuando ya se presenta la humedad. Mira, en la capital.
3: Es cierto eso. Mira, esta enfermedad en toda temporada y esta enfermedad, sea verano o invierno. Obviamente en invierno hay casos un poco más aumentados, pero igual en ambos lados se da. Mucha gente que tiene bastante congestión nasal en verano, y en verano, en pleno verano, ¿no? Tienen una mala calidad de vida el paciente.
1: Correcto, doctor. Vamos a recordar cuáles son los números de Radio Exitosa: 7410-955, nuestro WhatsApp 940-800-800. El tema es la rinosinusitis crónica. Doctor, ¿quiénes pueden padecer esta enfermedad? ¿También los niños?
3: Sí, en los niños los síntomas son a veces diversos. El paciente que tiene rinosinusitis, el niño que tiene rinosinusitis, sobre todo cuando son lactantes, en estos niños lactantes, la nariz produce moco, la nariz se les tapa, y van a presentar un síntoma, un cuadro muy aparte de la nariz le chorrea, la nariz se le tapa, presenta un cuadro llamado lactancia entrecortada, ¿no? ¿Qué es lactancia entrecortada? Cuando el niño está lactando del pezón de la mamá, y de pronto tiene la nariz tapada y no puede respirar. Entonces se incomodan y lloran. Tienen hambre, quieren lactar, van a la lactancia, pero se les tapa la nariz, no puede respirar, y lo sueltan, y están con esa, al momento de lactar van a tener llanto, lloran, ¿no? Y el padre de familia viene preocupado porque su hijito de noche se le está tapando la nariz, y por consiguiente no puede dormir bien, y mucho llora y está fastidiado y tiene la nariz tapada en la nariz, ¿no? Entonces, claro, los niños también se presentan, tanto lactantes, niños, adultos, en todo el sitio puede, en cualquier esta enfermedad se presenta.
1: Correcto, doctor. 7410-955, nuestro WhatsApp 940-800-800. El tema es la rinosinusitis crónica. ¿Cuál es el tratamiento, doctor?
3: Mira, esto es muy importante. Mucha gente cuando viene tiene esta rinitis alérgica, esta sinusitis crónica, mucha gente viene detrás desesperado porque ya ha tomado muchos medicamentos, muchos tratamientos, y no están mejorando o mejoran poco. Es importante en este caso saber la causa de la alergia, que es muy importante, ¿ya? ¿Cuál es el que ha iniciado este cuadro de alergia? Y también es importante en este cuadro, ¿ya? Saber si hay un óbito de comorbilidades. O sea, entonces te pueden afectar a esta rinitis alérgica, como pueden ser los pólipos nasales, el tabique desviado, la hipertrofia de cornetes, o las adenoides, ¿no? Estas patologías pueden agravar la alergia nasal, y por ese motivo el paciente no mejora este síntoma, ya sea niño o adulto, ¿no? Entonces es importante por eso buscar comorbilidades, buscar la causa, hacer un tratamiento más dirigido en estos pacientes, un tratamiento más exacto, más dirigido, y que el paciente pueda mejorar sus síntomas, ¿no? Pero en este caso tuvimos acá un señor que tenía este problema, lo tenía como más de 2 años este señor, era que en el trabajo mucho estornudaba, moteaba y usaba mucho papel higiénico, demasiado papel higiénico, estornudo, moteo. El paciente viene totalmente desesperado. Le habían recomendado, me parece, porque viene bien confiado, acá la clínica Respira Vida. Bueno, hicimos el tratamiento respectivo en el paciente, ¿no? Él tenía una alergia crónica de grado moderado, y también tenía alergia a los ácaros, ¿no? Entonces hicimos un tratamiento más dirigido en el paciente, y que el paciente a la semana y sobre todo al mes mejoró bastante, ¿no? Bueno. Me dijo, doctor, he mejorado bastante. El último domingo en mi casa ha estado muy bien, todo el día le ha pasado muy bien, sin ningún síntoma, y estoy contento también por eso, doctor. O sea, el paciente mejora bastante este síntoma que afecta mucho
1: su calidad de
3: mucha
1: vida,
3: gente, ¿no?
1: Correcto, doctor. Hay una primera comunicación, por favor, le damos la bienvenida. Hola, buenas tardes. Hola, buenas tardes.
4: Quiero hablar con el doctor Eder Cuenca.
1: Sí, correcto, aquí lo escucha.
4: Ya que están hablando, yo lo escucho todas las tardes. Mire, quisiera hablar sobre una rinitis alérgica. Mira, cuando yo estaba mal, con fiebre, con dolor de cabeza hasta que llega la posta, estuve mal hasta que las narices se tapaban. Quisiera saber si es también de alergia. Y una pregunta más, es que están hablando de los ácaros. Mira, no sé si es un poco riesgoso, un poco malcriado, por las partes de la pantorrilla más arriba, por el mundo, van a ver como unas heridotas. O sea, pero a mí estoy echando una crema que me están retecando, pero eso está avanzando. Y quisiera saber qué medicamentos puedo tomar o qué crema puedo echarme. A ver, por favor, me puede explicar el doctor.
1: A ver, doctor, lo escuchamos.
3: Por la manera que me cuenta el paciente, son síntomas que afectan su calidad de vida, ¿no? Ese se le tapa la nariz, dice, se le chorrea. Son síntomas que pueden afectar la vida totalmente del paciente, tanto el dormir, el trabajar, la vida social, etcétera. Entonces, no es que va a ir a una farmacia y se va a tomar un medicamento, mejorar eso no va a suceder. Mejor es hacer estudios en este paciente. Y claro, está, tiene razón el paciente que te llamó hace rato.
1: Correcto.
3: Y puede causar faringitis, y también puede causar fiebre, de malestar. Es una enfermedad que afecta mucho la vida del paciente, ¿no? Entonces, no es un tratamiento diferente, no, es un tratamiento de acuerdo a la enfermedad y gravedad que el paciente presenta.
1: Correcto, doctor. 7410-955 y además el 980-025-540. 7410-955 y el 980-025-540. Vamos a recordar cuál es el tema, es la rinosinusitis crónica con el doctor Eber Cuenca, él es neumólogo de la clínica especializada en enfermedades respiratorias Respira Vida. Doctor, a veces los pacientes piensan de que solamente se requiere una inyección, unas pastillas, pero como usted ha explicado, es todo un estudio especial según cada síntoma, ¿no? Según cada paciente es distinto, el tratamiento no es igual para todos.
3: Eso es cierto, claro, eso es muy cierto. Eso, mucha gente cuando se habla la palabra alergia, lo minimizan y piensan que es una alergia leve, ¿no? Que va a acceder a medicamentos que vienen en la farmacia nomás. Es decir, a medicamentos simples, ¿no? Como los antihistamínicos, ¿no? Pero no, de ninguna manera. Cuando las alergias son ya crónicas, moderadas, severas, a veces no ceden esos medicamentos. Tenemos que hacer estudios, es un tratamiento más completo en el paciente, ¿no? Ahora también otra cosa importante, usted, mira, cuando esta alergia produce también lleva también a sinusitis, ¿ya? También sucede que este paciente puede tener dolor, tiene dolor en la frente, ¿no? Siente una opresión en la frente, moco pegado dentro de la nariz, siente el moco adherido ahí, estornuda, motea también, debido también, como una consecuencia también de la sinusitis.
1: Correcto, doctor. Vamos con la siguiente comunicación, por favor, aquí en la secuencia Primero Tu Salud. Hola, buenas tardes. ¿Cómo está? Lo escuchamos con la pregunta.
5: Buenas tardes.
1: Su pregunta, por favor.
5: Buenas tardes.
1: Sí, estamos en vivo, lo escuchamos. ¿Cuál es la pregunta?
5: Doctor, buenas tardes.
1: A ver, doctor, respóndale. Ahí está. Hay que bajar el volumen de la radio, la televisión, por favor, para hacer la llamada y que se pueda escuchar directamente con el doctor Eber Cuenca. 7410-955 y además el 980-025-540. El tema de hoy aquí en la secuencia Primero Tu Salud es la rinosinusitis crónica. Doctor, ¿cómo se puede solucionar la sinusitis donde sienten que le pesa la cabeza, que les duele, donde sienten la mucosidad en la nariz? ¿Cuál es el tratamiento para ellos? doctor. Escuchaba a una amiga que lo padecía, que incluso se ponía inyecciones, ¿no? En las fosas nasales, o sea, sumamente doloroso.
3: Eso es cierto, Katiuska. Como decías hace rato, el tratamiento va a ser de todo a cada persona, de todo también su gravedad, intensidad y causa, ¿no? Claro, y es cierto eso. Mucha gente te viene acá en la clínica Respira Vida. Vienen, a veces una vez una señora trajo a su hijo, me acuerdo que tenía un dolor en la frente, ¿no? Y el chico se desesperaba del dolor de la frente, claro. Pero tenía intenso, ¿no? Y claro, recibía tratamiento, cuando iba a varias clínicas que ha ido el paciente, era que le habían dado tratamiento para el dolor nada más, ¿no? Dolor en la frente, pero el paciente no mejoraba mucho. Le tratamos como una alergia leve y dolor para la frente, y obviamente el paciente no mejoraba nada, y la pastilla para el dolor calmaba el momento nada más, ¿no? Y eso no debería ser así. El paciente ha venido, era que tenía una alergia torónica, también asociado a una faringitis torónica, eran dos enfermedades, ¿no? Entonces, tratamos ambas cosas y bueno, el paciente va mejorando, pues.
1: Qué bueno,
3: va mejorando,
1: doctor.
3: Ya, ¿no?
1: Qué bueno.
3: Entonces, es importante, como en este caso, buscar también comorbilidades, ¿ya? Enfermedades asociadas a esta enfermedad que lo agravan o lo empeoran, por lo cual el paciente no mejora de sus síntomas.
1: Correcto, doctor. Vamos con la siguiente comunicación. Hola, buenas tardes.
6: Muy buenas tardes.
1: ¿Cómo está? Lo escuchamos con la pregunta.
6: Tengo un caso, bueno, como lo que está tocando el doctor, es cierto que cuando hago deportes, algún trabajo forzado, tengo bastante goteo por la nariz, ¿no? Y entonces, bueno, no es cierto, incomodidad que de todas maneras nos causa a todas las personas que padecen de esta enfermedad. ¿Cuál sería de repente las sugerencias o los apoyos que nos pueden brindar?
1: Correcto, gracias, doctor. ¿Escuchó la pregunta?
3: Sí, cuando hacía ejercicio me dijo algo así, ¿verdad?
1: Así es.
3: Mire, hay dos tipos de personas en estos casos. Hay personas que tienen rinitis alérgica y cuando corren sienten un alivio, ¿verdad? Eso pasa con mucha gente, no con todo, con un grupo de personas. Doctor, yo me pongo a correr, hago ejercicio y me siento mejor. Mejoran los síntomas. Pero también hay gente que es al revés. Cuando corren, estornudan más, se les tapa más la nariz. Eso es, ya, y claro, al correr, obviamente le van a dificultar porque no pueden respirar por la nariz. Y respiran corren, hacen ejercicio con la boca abierta, ¿ya? Entonces, la idea sería mejor, así sea, es mejor un tratamiento más dirigido al paciente. Y luego el paciente hará su vida normal de correr y todo eso, pues, ¿no? Entonces, si tú, una persona pobre, hace ejercicio con esta enfermedad, y te caes mal, te pones peor, no lo hagas, eso es, no, una vez recuperado harás tu vida normal.
1: Correcto, doctor. ¡Exitosa! Vamos con la siguiente comunicación, 7410-955, y además nuestro número 980-025-540. Hablamos de la rinosinusitis. Hay pacientes, doctor, que viven con unos medicamentos que se ponen en la nariz cada invierno, ¿no? Parece que es una alergia estacional, pero como usted ya nos ha enseñado, eso no es calidad de vida. Por favor, vamos con la siguiente comunicación. Doctor, hola, buenas tardes.
7: Sí. Sí, muy buenas tardes, doctor. Buenas tardes. Mi papá tiene 94 años, es un paciente hipertenso, también tiene fibrilación auricular, pero en las noches, generalmente en las noches y cada dos meses, tres meses, lo que pasa es que a las 3 de la madrugada por lo menos le da un poco como falta de aire, falta de respiración, ¿no? Siente él que se ahoga y al ahogarse ya pierde las fuerzas de las manos, ¿no? De ambas manos. Y también le mido la saturación en ese instante, su saturación está en 96, o sea, está bien. El cardiólogo le ha dicho, le ha sacado electrocardiograma, Holter, mapeo, todo, ¿no? Y encontró solamente una pequeña fibrilación de un minuto en la parte, en la amanecida. En la amanecida nada más, y me dice que podría ser eso la causa de lo que él tiene, pero no lo descarta, tendría que consultarlo con otros especialistas, ¿no? Como neumología, porque puede ser también de los cornetes que se le está inflamando y le produce esa falta de respiración y todo ese episodio que le da. ¿Es doctor, es para un caso para usted o
3: tal vez el paciente? Es cierto eso, puede tener un problema cardíaco, sí. Ese problema cardíaco también puede afectar al paciente con falta de aire, sobre todo nocturno, sí, eso puede pasar. Pero si tal vez, no es el evento, a ver si el estudio más en ese paciente para ver si tiene una enfermedad respiratoria. Por la enfermedad respiratoria, una enfermedad respiratoria también puede causar ese tipo de síntomas de falta de aire nocturno, ¿eh? O sea, puede agregarse a ese corazón enfermo. Claro, es el estudio, o sea, hay que revisar bien ese pulmón, ¿no? Y no es el, tal vez es el causante de esa falta de aire que lo tiene de vez en cuando, también podría ser, ¿no? O sea, entonces, llévalo de todas maneras, hay que verlo de todas maneras a ese paciente. Tratar esa posibilidad de enfermedad pulmonar.
1: Correcto, doctor, muchas gracias. Por favor, ¿dónde podemos ubicarlo?
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1: Muchas gracias. Gracias al doctor Eber Cuenca, médico neumólogo de la clínica Respira Vida. Muchas gracias, doctor, por su tiempo. 12:25, tenemos información que emite Cancillería, donde se ha logrado concretar un plan de retorno asistido de peruanos varados con el apoyo de la Fuerza Aérea Boliviana, y han puesto ese comunicado por su cuenta oficial de X. Con relación a la situación de los ciudadanos peruanos que vienen siendo afectados por los bloqueos de carreteras en territorio boliviano, el Ministerio de Relaciones Exteriores informa que tras intensas coordinaciones realizadas por la Embajada de Perú en Bolivia y el Consulado General del Perú en La Paz con las autoridades de dicho país, se logró concretar un plan de retorno asistido con el apoyo de la Fuerza Aérea Boliviana y que contempla el traslado de connacionales desde Oruro y La Paz hacia Juliaca. Dicho plan de retorno inicia en la fecha con un primer vuelo que arribará procedente de Oruro y posteriormente en el transcurso del día de La Paz. En ese sentido, se va a continuar brindando todo el apoyo requerido por nuestros compatriotas y coordinará su desplazamiento seguro hacia los respectivos aeropuertos en las ciudades mencionadas, garantizando su integridad física y su pronto retorno a territorio peruano. Al agradecer al gobierno boliviano por el apoyo brindado a nuestros connacionales, el Perú reconoce que este esfuerzo conjunto constituye una muestra de los profundos lazos de hermandad y solidaridad existentes entre nuestros países y refrenda los principios y valores de ayuda humanitaria que compartimos. Somos exitosas, somos la voz de los que no tienen voz. Ya volvemos.

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0: La temperatura en Lima 21 grados, Iquitos 21, Huánuco 17 grados, 12 del mediodía con 30 minutos. Con relación a la situación de los ciudadanos peruanos que vienen siendo afectados por los bloqueos de carreteras en el territorio boliviano, la Cancillería del Perú informa que se logró concretar un plan de retorno asistido con el apoyo de la Fuerza Aérea Boliviana y que contempla el traslado de nuestros connacionales desde Oruro y La Paz hacia Juliaca. En otros temas, en comunicación con Exitosa, el doctor Leslie Soto, infectólogo, señaló que el hantavirus no es una enfermedad nueva en el Perú y ya se habrían presentado algunos casos en los últimos 15 años. Además, explicó que la cepa andina, una de las que posee mayor tasa de mortalidad, solo se transmite con un contacto muy cercano y duradero.
1: Comienza como un cuadro respiratorio, lo que llamamos normalmente una gripe fuerte, malestar general, dolor de cabeza, dolor muscular, puede haber náuseas, vómitos, dolor abdominal, dolor de barriga. Y un grupo podría seguir su complicación hacia la parte cardiorrespiratoria, que significa que va a tener dificultad para respirar poco a poco hasta llegar a necesitar ventilación mecánica o una unidad de cuidados intensivos. Y otro grupo va a ser lo que se llama la fiebre hemorrágica con compromiso renal.
0: Y en otros temas, la Fiscalía en Ayacucho con la Policía Nacional del Perú lograron la detención de 3 personas, 2 varones y una mujer, entre ellos un efectivo policial, presuntos integrantes de una organización criminal dedicada a los delitos de fabricación, comercialización, uso o porte ilegal de armas. En esa misma línea, durante el operativo se allanaron 3 viviendas ubicadas en la provincia de Huamanga, logrando la incautación de memorias de almacenamiento digital, equipos celulares y diversas documentaciones de interés para las investigaciones. 12 del mediodía con 33 minutos. 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

0: somos exitosas, somos la voz de los que no tienen voz. 12:33, estamos conectados a nivel nacional a través de la radio en Lima y Callao por la 95.5 de la FM. Por favor, necesitas más. Gracias por la sintonía, gracias por estar siempre en conexión con Exitosa. Usted nos ve a través de Movistar por el número 34 y nos sigue por la multiplataforma de Radio Exitosa al ritmo de Ráfaga y Marama con esa nueva versión de Maldito Corazón. Nos conectamos ahora con la coyuntura nacional y política, así que nos vamos para el cercado de Lima con nuestro compañero Omar Coca. Contigo, Omar, buenas tardes, bienvenido.
1: 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Buenas tardes, Katiuska. Información en vivo desde la sede central del Jurado Electoral Especial Lima Centro 1. En estos momentos se está dando a conocer los resultados oficiales en materia de una proclamación descentralizada de estos resultados de cómputo de elección de presidente de la República y vicepresidentes de elecciones generales 2026. Ojo que solamente es en Lima Centro 1, donde la secretaria de este sector del Jurado Electoral Especial ha podido señalar que en lo que vendría a ser Lima Centro 1, quien ha obtenido mayor votación son las siguientes personas: Rafael López Aliaga por parte de Renovación Popular y Keiko Fujimori por parte del partido Fuerza Popular. Estas declaraciones, este anuncio se está dando vía una audiencia pública frente a Hugo León, quien es presidente del Jurado Electoral Especial. Escuchemos parte de esta exposición que viene dando la secretaria.
2: Un camino diferente de los trabajadores. PN Perú, 89. Fuerza y Libertad, 80. Partido Democrático Federal, 59. Partido Político PRI, 40. Perú Moderno, 40. Salvemos al Perú, 38. Partido de los Trabajadores y Emprendedores, por las mismas razones, está consignando los votos válidamente emitidos por el ciudadano elector, número 33. Total de votos válidos, 75.750. Votos nulos, 2.595. Votos en blanco, 4.787. Total de votos emitidos, 83.132. Total de electores hábiles en el distrito de Breña, 104.177. Total de ciudadanos que votaron, 83.132. Ahora consignaremos los resultados respecto al distrito de Jesús María. Renovación Popular, 30.684 votos. Partido del Buen Gobierno, 19.926. Fuerza Popular, 9.662. Ahora Nación, 8.040. Primero la Gente, Comunidad, Ecología, Libertad y Progreso, 5.505. Partido País para Todos, 4.737. Partido Cívico Obre, 3.787. Partido Sicreo, 2.627. Partido Pista Peruano, 1.307. Unidad Nacional, 983. Juntos por el Perú, 894. Partido Frente de la Esperanza, 2021, 713. Partido Morado, 520. Partido Democrático Somos Perú, 503. Partido Político Integridad Democrática, 410. Partido Político Cooperación Popular, 340. Alianza Electoral, Venceremos, 294. Avanza País, Partido de Integración Social, 285. Partido Patriótico del Perú, 283. Libertad Popular, 273. Podemos Perú, 235. Progresemos, 211. Alianza para el Progreso, 203. Partido Político Perú Primero, 198. Partido Político Nacional Perú Libre, 117. Partido Demócrata Verde, 94. Fuerza y Libertad, 87. Partido Democrático Unido Perú, 87. Partido Político Perú Acción, 69. Un Camino Diferente, 69. Partido Democrático Federal, 64. Perú Moderno, 40. PN Perú, 40. Partido Político PRI, 40. Partido de los Trabajadores y Emprendedores, PTE Perú, por las mismas razones, está consignando los votos válidamente emitidos por el ciudadano elector y por las razones que anteceden, 29. Salvemos al Perú, 15. Total de votos válidos, 93.388. Votos nulos, 2.068. Votos en blanco, 3.719. Total de votos emitidos, 99.775. Total de electores hábiles en el distrito de Jesús María, 126.864. Total de ciudadanos que votaron, 99.175. Ahora daremos lectura al consolidado de los resultados descentralizados obtenidos en el ámbito de la competencia territorial del jurado electoral especial. Siguiendo con la proclamación, se consigna a continuación el resultado consolidado de la votación descentralizada emitida en todas las mesas de sufragio ubicadas dentro del ámbito de competencia territorial de este jurado electoral especial, que constituye, según la resolución 128 del año 2025 emitida por el jurado electoral.
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1: En Catiusca, tal como hemos mencionado, Catiusca, entre las próximas horas se va a dar a conocer los resultados descentralizados de Lima Centro 2, Lima Sur, Lima Este consecutivamente en el marco de estas elecciones generales 2026. Según lo que indicó la secretaria, el mayor número de votos los ha obtenido aquí en Lima Centro 1 el señor Rafael López Aliaga y Keiko Fujimori. 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
0: Así es, Samar, gracias. Como tú has explicado, por supuesto, es uno de los 60 jurados electorales especiales. Este, el de Lima Centro 1, alberga los distritos de Jesús María, Breña y Cercado de Lima, donde habría ganado al 100% Rafael López Aliaga y Keiko Fujimori, pero es uno de los 60. Estamos en la expectativa de este recuento oficial al 100% que va a brindar la OMPE. 12:40, somos exitosas, somos la voz de los que no tienen voz. Esta hora le damos la bienvenida a Tito Alvites, conductor de la Hora del Volante, por este terrible accidente ocurrido hoy en Villa El Salvador. Tito, ¿cómo estás?
5: Hola, ¿cómo estás? Sí, un caso más que amerita informar. Este accidente trágico que ocurrió esta madrugada, ¿no? Uh-huh. En el kilómetro 17 de la Panamericana Sur. Esta camioneta minivan está a nombre de una empresa de transportes, y tiene una deuda en el SAT de más de 24.000 soles. Y curiosamente, los tres conductores que consignan en la base de datos del SAT como infractores utilizando esta minivan tienen la licencia vencida o suspendida o cancelada. Tres conductores. Y no se sabe quién es finalmente el responsable de este accidente, porque se dio a la fuga, ¿no? Uh-huh. Sin embargo, el último conductor que cometió una infracción con esa unidad es del año 2025 y es un ciudadano extranjero, que no está claro su documento de identidad, porque presenta un carnet de extranjería y presenta aparentemente un otro documento. Y en la base de datos del Ministerio de Transportes y Comunicaciones aparece la licencia de conducir de este sujeto, como también, y el mismo número de licencia de conducir le corresponde o aparece a nombre de un ciudadano peruano. Estoy cruzando esa información. Sin embargo, este caso Catiusca ocurre porque existe mucha demanda de pasajeros que utilizan este tipo de vehículo, ¿no? Vans o custers o combis, ¿no? Combis en este caso es una combi, para trasladarse de Lima al sur chico, ¿no? Es Lima, Chilca, Mala, Asia, Cañete, cuando está regulado, por ejemplo, el transporte de colectivos ¡exitosa! En aquellos lugares, según el reglamento del Ministerio de Transportes y Comunicaciones, donde no exista transporte de pasajeros, en este caso interurbano o interprovincial. Pero es obvio que existe este tipo de transporte para llevar pasajeros entre, por ejemplo, Pisco, Mala, uh-huh, hacia Chilca, hasta Lima, ¿verdad? Existen buses. Sin embargo, por la premura, por la inmediatez, porque las combis se llenan mucho más rápido, los autos que llevan cuatro pasajeros se llenan muchísimo más rápido, el mismo pasajero utilice ese servicio porque quiere llegar mucho más rápido a su destino, ¿no es cierto? En tanto, las empresas de transporte interprovincial no paran en cualquier lugar, en cambio estos autos sí. Estos autos paran en un puente peatonal en cualquier lugar donde el pasajero le exija, ¿verdad? En cambio, digamos, estas son las diferencias por las cuales miles de pasajeros utilizan este tipo de unidades informales, piratas, que no deberían existir en Lima, porque en Lima no está regulado el transporte de colectivos, solo a nivel nacional, pero en los lugares donde no exista transporte regular. Pero sabemos que de Lima a Chilca, a Mala, a Asia, a Cañete, a Pisco, existe transporte regular. Entonces, ¿cómo es posible que las autoridades permitan la circulación de estas unidades? Unidades informales, unidades que utilizan a conductores sin licencia, a un sujeto que se da a la fuga, y no sabemos si este conductor que se dio a la fuga, porque él casi sale ileso, porque quien lleva la peor parte, y se ve en el video, es el pasajero que está en el asiento del copiloto, ¿verdad? Uh-huh. Tanto fallece él como el pasajero que está en la parte posterior. David Ocharán Zapata y Davis Herrera Poma son los dos pasajeros de esta combi informal que perdieron la vida, producto de la imprudencia del conductor. Entre todas las papeletas,
3: exitosa,
5: hay varias, por ejemplo, por exceso de velocidad, hay por desacato a la autoridad, hay por no utilizar bien las reglas de tránsito, es decir, infinidad de papeletas por 24.628 soles. Entonces, estas cosas siempre nos llevan a la reflexión. ¿Qué pasa? Siempre tenemos que estar informando y dando cuenta de la muerte de dos ciudadanos inocentes que por la, digamos, premura, porque tienen que llegar temprano a su centro de estudios o trabajo, utilizan estas unidades piratas. Pero ¿por qué permiten, digamos, que estas unidades sigan circulando en lugares donde sí existe transporte regular? Ya sabemos que en Lima no está regulado el transporte, digamos, de colectivos, pero sin embargo siguen operando, ¿verdad? La ATU hace su esfuerzo, en este caso le correspondería a la Sutran hacer más operativos para evitar de que estas unidades, con miles de soles de papeletas, con conductores que no tienen licencia, y probablemente sin ningún tipo de seguro para daños a terceras personas, ¿no?
0: Sí, sin embargo, hay varios puntos ya muy conocidos donde están estados combis o custer o minivan informales, ¿no? Tocongo, por ejemplo, ¿no? Entonces, tú ves a los carros, ves a los buses formales y luego ves a personas que están haciendo colectivo, pues, informal, a vicepacientes de las autoridades. Te lo digo porque yo paso por ahí todos los días, ¿no? Claro. Que te llevan a San Bartolo, Chilca, Lurín. Hay otros puntos también, entiendo que también Circunvalación. Creo que hay varios puntos de informalidad, pero que están ahí hace muchísimos años.
5: Claro,
0: ¿no?
5: Existe la informalidad porque hay necesidad de viajar, uh-huh, en esas unidades Katiuska. En tanto, el transporte formal, que para mí también sigue siendo informal, no cubre, uh-huh, esa demanda, ¿no es cierto? Hay buses en el mismo Tocongo, como tú dices, que probablemente se demoren en llenar una hora. En cambio, estos colectivos se llenan en 5 minutos, ¿no es cierto? Entonces, y van mucho más rápido, y como te digo, paran en cualquier lugar, no paran en los paraderos autorizados de las empresas de transporte interprovincial o interurbano. Pero, ¿qué más se puede hacer? O sea, ¿qué más diagnóstico que lo que siempre damos cuenta acá, Katiuska, podemos ofrecer a las autoridades para que tomen cartas en el asunto? Es penoso dar cuenta de la muerte de dos jóvenes, ¿no? Inocentes, que están probablemente yendo a estudiar o a trabajar, y de pronto los familiares se enteran de su muerte a través de los medios de comunicación.
0: Trágico.
5: Por la imprudencia de conductores que se corretean, Katiuska, van a más de 100 kilómetros por hora, ¿no? Cuando la máxima velocidad en algunas zonas es 80 y en la carretera es 100 kilómetros por hora, pero que lo hacen también para llevar más plata a la casa. O sea, se corretean, uh-huh, porque necesitan ganar más. Mientras más rápido lleguen a su destino, van a poder hacer más vueltas, ¿no? Entonces, yo creo que este es un tema que debería ser abordado ampliamente por los dos candidatos que van, bueno, Keiko va a pasar, y el próximo candidato, que probablemente sea Roberto Sánchez, ¿no? Uh-huh. Abordarlo, pero de manera seria, para dar una solución.
0: En el debate, ¿no? Debería incluirse, pues, ese tema. No se incluyó primera vuelta.
5: Absolutamente nada.
0: Sobre movilidad y transporte.
5: El tema de la informalidad del transporte.
0: Salud
5: tampoco,
0: ¿no?
5: El tema de los miles de conductores que tienen las licencias retenidas o suspendidas o canceladas, ¿no es cierto? Conductores que se están yendo del país a trabajar a Europa porque les pagan más, y porque acá, digamos, ya han llegado a ocupado sus 100 puntos como máximo en el récord de conducir. Entonces buscan otra alternativa. Que quede claro que no estamos acá defendiendo a los conductores infractores, uh-huh, sino que las multas son impagables. O sea, alguien puede pagar una multa así y se concientiza y no vuelve a cometer. Estos tres conductores que aparecen en las más de 30 papeletas que tiene esta combi con la licencia vencida. ¿Y qué es de este empresario, de la empresa que es la propietaria de esta combi, que entrega a conductores sin licencia de conducir? Es Grupo Samuel C., Sociedad Anónima Cerrada. ¿Quién es el gerente general de esta empresa? Es el señor Armando Pasache Durán. Ahora, ¿esta empresa se va a hacer cargo de los dos muertos? El conductor se dio la fuga. Se dio la fuga porque te puedo asegurar que es uno de los tres o cuatro conductores cuyas multas aparecen en la base de datos del SAT. Es probable que sea uno de esos cuatro conductores el que hoy se ha dado a la fuga. Si es que no es el último, que es un ciudadano extranjero, probablemente venezolano.
0: Así es, son dos personas que han perdido la vida, que han fallecido, y además se habla de dos heridos, se habla de 15, ¿no? Cuando se actualiza la información. Y ahora, ¿qué es de ellos, Tito?
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7: Buenas tardes deportivos, hoy lunes 11 de mayo del 2026, una nueva edición de Soberana Deportes. Siendo las 2:09 de la tarde, comenzamos el programa del día de hoy. Hablamos justamente de lo que es Liga 1. El día de hoy se está concluyendo con la fecha número 14 del torneo Apertura. Luego de ello entramos ya a lo que sería las últimas 3 fechas, ¿no? La recta final, donde Alianza, Los Chancas y Cienciano están peleando por el título del Apertura. La U ya es complicado para la U, no va a ser muy complicado para Universidad de Deportes justamente poder alcanzar, ¿no? Alianza con 33 puntos, la U tiene 24 puntos, dependiendo de hoy, si gana haría 27, ganando la próxima fecha haría 30, si Alianza juega tiene Alianza partidos de local, y también si Alianza gana pues ya le va a ser muy imposible, ¿no? A la U justamente poder alcanzar al equipo blanquiazul. Entonces los que sí tienen chances son Los Chancas y Cienciano, ¿no? Y justamente una fecha que viene va a ser finales entre los 3 equipos, porque esta fecha 15, Alianza visita Cusco a Cienciano este sábado que viene. La próxima fecha Cienciano recibe en Lima a Los Chancas. Entre los 3 equipos se van a enfrentarse y de ahí ya el que logre sacar buenos resultados, pues justamente va no estar en el primer lugar del Apertura, porque un tropiezo de Alianza lo aprovecha Chancas y lo aprovecha Cienciano, lo pueden bajar a Alianza Lima del primer lugar. Un tropiezo de Chancas, Cienciano gana, Alianza gana, Chancas fuera. O sea, ya sus chances de pelear el título estarían ya prácticamente muriéndose ahí. Ahora, una derrota de Cienciano, igual, chao Cienciano, ¿no? Es entre Alianza y Chancas. Entonces no vale tropezar ni para Alianza, ni para Cienciano, ni para Chancas en estas últimas fechas que le queda al torneo Apertura. Pero antes vamos a repasar los resultados que nos está dejando esta fecha 14. El último viernes pasado, UTC no pudo en casa, perdió 1-2 frente al equipo del FC Cajamarca. Luego el día sábado, Deportivo Moquegua empató 2-2 con ADT de Tarma. Un partido con polémica también. Y el polémico, ¿quién ha sido? El árbitro. Luego el sábado, Grau perdió en casa 1-2 frente a Cienciano. Buena victoria para el equipo rojo el sábado último. Que le permite seguir soñando, ¿no?, con el título de la apertura. Luego de también el día sábado en la noche, Alianza empata con Cristal. Un partido creo que muy sufrido para Alianza Lima, porque Cristal planteó bien el técnico C. Ricardo, estaba ganando 1-0 ya en la recta final del partido. En los minutos finales Alianza consigue el empate, un empate agónico. Y bueno, este empate termina favoreciendo grandemente a Cienciano. Y por supuesto también para los Chancas, pero los Chancas no aprovecharon también, ¿no? Y justamente vamos a hablar de eso. Luego Huancayo ganó 2-1 al equipo de Juan Pablo II. Huancayo que está empezando a levantar cabeza poco a poco. Comerciantes Unidos no pudo en casa, rescató un empate también en el último minuto, 1-1 frente a Melgar. Melgar tenía el partido, bueno, también un poquito ahí se confiaron de que ya tenemos los 3 puntos en el bolsillo, ¿no? Pero el partido se juega hasta el minuto o hasta el segundo final del partido. Bueno, Comercial Unidos lo aprovecha esos últimos segundos que quedaban al partido y gol, ¿no? El empate. Luego ayer Cusco FC empató 1-1 con los Chancas. Cusco pasó igual que Melgar. Iba ganando 1-0, con 1-0 también se conformaron bastante. Pero no, 1-0 es empatable o remontable. Y los Chancas con la derrota estaban dejándole la bandeja servida a Alianza Lima y a Cienciano, ¿no?, que estaban poniendo ahí arriba. Y a los Chancas estaban desplazándolo al tercer lugar. Los Chancas empataron a tiempo el partido, sumaron 30 puntos y se mantienen en el segundo lugar. Y bueno, el día de hoy está jugándose los dos últimos partidos que le queda para que termine esta fecha 14. En estos instantes en Cusco, en el Estadio Inca Garcilaso de la Vega, Deportivo Garcilaso está ganándole 1-0 a Alianza Atlético de Sullana. Minuto 53 del segundo tiempo, el gol lo marcó Christopher Olivares. Minuto 37, que le está dando la victoria parcial a Garcilaso sobre Alianza Atlético de Sullana. Y hoy en la noche a las 8:30 en el Callao, Sport Boys recibirá a Universitario de Deportes, ¿no? Con ese partido hoy en la noche se termina esta fecha número 14 del torneo Apertura. Bien, ¿cómo queda la tabla de posiciones? Alianza sigue puntero con el empate, 33 puntos. Segundo, los Chancas, 30 puntos. Tercero, Cienciano, 29 puntos. Son los equipos que pelean el título de la Apertura. Ahora dirá, ¿todo puede pasar? Todo puede pasar. En puntos, los Chancas pueden sacar buena ventaja a Cienciano. Y por ahí quizá tal vez un puntito a Alianza. Pero en goles no. Ahí va. En goles no. En goles, Alianza y Cienciano le llevan una ventaja enorme a los Chancas. Enorme. Goles para Alianza Lima tiene más 19. Para Cienciano tiene más 12. En cambio, los Chancas solamente tienen más 5 goles de diferencia. Sacando cuentas, son prácticamente 7... 7 goles de diferencia contra Cienciano, y contra Alianza Lima, pues es una cantidad considerable, ¿no? Porque son algo de prácticamente casi 16, 17 goles de diferencia que hay. No es una cantidad grande de Alianza sobre los Chancas y de Cienciano sobre los Chancas. Pero en puntos no, en puntos si los Chancas andan bien, están ahí juntito con Alianza, con Cienciano, pero pues les decía, no, un tropiezo de Alianza, los Chancas lo empatan. Y esta fecha puede ser determinante, determinante. ¿Qué se le viene a los tres equipos? Esta fecha 15, este fin de semana, este sábado 16 de mayo, a las 5:45 de la tarde, en Cusco, Estadio Inca, Garcilaso de la Vega, Cienciano recibe a Alianza Lima. Si Cienciano gana, haría 32 puntos y se pondría a un punto de Alianza Lima, que todavía se mantendría en el primer lugar. Ahora, los Chancas juegan el domingo 17 de mayo a las 3:30 de la tarde de local, recibiendo en casa al Deportivo Moquegua. Los Chancas ganan, hacen 33 puntos. Pero, ¿cómo queda la tabla? Alianza sigue siendo puntero. Sigue siendo puntero. Los Chancas siguen en el segundo lugar y Cienciano también continuaría en el tercer lugar. Goles. Los Chancas no pueden competir en diferencia de goles. En diferencia de goles, Alianza tiene una gran ventaja sobre los Chancas y sobre Cienciano. Ahora, Cienciano también tiene una gran ventaja sobre los Chancas, pero no sobre Alianza Lima. Por eso es que nadie, los Chancas, si gana el domingo, hace 33 puntos. Cienciano ganando Alianza, Cienciano hace 32. Alianza se queda con 33. Pero igual, a Alianza nadie lo mueve del primer lugar por diferencia de goles. Por diferencia de goles. Ahora, la penúltima fecha. La fecha 16. Ya está programado también. El próximo sábado 23 de mayo. Alianza Lima juega de local. Recibe en casa a los Chancas de Andahuaylas. Partido de infarto. Si empatan, Cienciano el domingo 24 juega de visita. Visita a Sport Huancayo. Hagamos de cuenta esto. Este fin de semana, Cienciano le gana a Alianza y los Chancas ganan a Moquegua. El próximo fin de semana, Alianza y Chancas empatan. Ambos sumarían 34 puntos. El domingo, Cienciano, ¿qué necesitaría para ser puntero? Ganar a Huancayo, como sea. Sumar 35 puntos y por un puntito superar a Alianza y superar a los Chancas. Para que sea el nuevo puntero. Y la última fecha, la fecha 17, Cienciano ya no dependería de Alianza ni de los Chancas. Porque la última fecha, Cienciano gana en Cusco a Cristal, listo, campeón de la apertura. No le interesaría si Alianza gana, si los Chancas ganan, empatan, no. Cienciano gana el sábado a Alianza, el siguiente le gana a Huancayo. Y la última fecha gana a Cristal. Alianza pierde con Cienciano, empata con los Chancas. Y la última fecha Alianza gana al FC Cajamarca. Los Chancas este fin de semana ganan a Moquegua. La próxima semana empatan con Alianza. Y la última fecha le ganan a UTC. Igual Cienciano sería campeón, ¿no? Por un punto, pero sería campeón. Ese sería el panorama para Cienciano. Ahora, para Alianza Lima, su panorama. Alianza Lima este fin de semana tendría que ganar en Cusco a Cienciano. Ganando a Cienciano, Alianza lo saca del camino a Cienciano. O sea, Cienciano hasta aquí nomás, listo. Gracias por competir, por el título de la apertura, pero hasta aquí llegaste. ¡Pum! Lo mata Cienciano. Cienciano ya no tendría ninguna posibilidad de pelear el título de la apertura, si pierde el sábado con Alianza. Y es más, si Alianza gana el sábado de Cienciano, pues Alianza tendría ya un paso, un pie de campeón y el otro pie todavía en la raya, en el límite, ¿no? En el límite, esperando a lo que pase con los Chancas, que sería su otra competencia, ¿no? Ahora, en la penúltima fecha, la fecha 16, Alianza ganando a los Chancas, listo, ya sería campeón. Ya sería campeón de la apertura sin necesidad de jugar la última fecha, a falta de la última fecha. La última fecha, Alianza pierda, empata con FC Cajamarca, Alianza Lima y Oval ya sería campeón. Ganando a Cienciano y ganando la próxima fecha a los Chancas, Alianza ya es campeón, sin jugar la última fecha, porque ya sacaría una ventaja sobre los dos equipos. Listo. No tendría ningún problema, ¿no?, para Alianza Lima. Ahora, Alianza Lima, hagamos de cuenta, empata en Cusco con Cienciano. Empata. ¿Qué tendría que esperar? Que los Chancas empaten o pierdan con Moquegua. Pero los Chancas en casa son fuertes. Y va a ser casi imposible que los Chancas pierdan con Moquegua. Si Alianza empata con Cienciano y los Chancas ganan a Moquegua, Alianza seguiría siendo el puntero. Pero la última fecha, la fecha 16, la penúltima fecha, si Alianza obligadísimo a ganar a los Chancas. Ganando a los Chancas sacaría ya 4 puntos de ventaja. Listo. Sería igual campeón del Apertura. Ahora, otro panorama. Alianza empata con Cienciano. Luego empata con los Chancas. La última fecha, obligado a ganar al FC Cajamarca para recién ser campeón de la Apertura. Eso sería otro camino, ya el peor de los caminos para Alianza Lima. No, o sea, el primer camino para Alianza Lima es ganar a Cienciano sábado y la próxima fecha ganar a los Chancas. Camino listo, servido para ser campeón, sin jugar la última fecha. Segundo camino, empatar con Cienciano en Cusco, la próxima fecha ganar a los Chancas, igual, campeón de la Apertura. Y ahí el tercer camino, que sería el más complicado y el más tedioso para Alianza Lima, sería empatar con Cienciano, empatar con Chancas, pues la última fecha obligados a ganar si quieren ser campeones, ¿no? Ahí sería el camino más tedioso para Alianza Lima, ¿no? Más tedioso. Entonces no le vale, en este caso, Alianza ni empatar ni perder, ni con Cienciano ni con los Chancas. Si quiere ser campeón, si quiere ser campeón. Pero si se complica un poco las cosas, por ahí puede tropezar con Cienciano, puede tropezar con los Chancas. O hasta en la última fecha puede tropezar también. No se sabe. Pero ya le hemos dicho, un tropiezo de Alianza, de Cienciano, de los Chancas, listo. Hasta ahí nomás su lucha por el título de él, Apertura. En el caso de los Chancas, su camino que recorrería sería el siguiente. Este domingo que viene, ganar a Moquegua. Pero los Chancas tienen que esperar otro resultado, que sería que Cienciano y Alianza empate, que ninguno de los dos gane, que no gane. Porque si Alianza gana, pues a los Chancas se les hace más complicado, mucho más complicado. Si Cienciano gana, a los Chancas también se les complica, porque ya Cienciano un poquito entorpecería su camino de los Chancas en búsqueda del título de la Apertura. Entonces a los Chancas tampoco le conviene que Cienciano, ni mucho menos que Alianza gane. Que empate en sí, que empate. Y que los Chancas ganen. Pasando eso, los Chancas sumarían ¿cuánto? 33 puntos. Alianza con el empate sumaría 34. Cienciano con el empate, chao, hasta ahí nomás, ¿no? Se queda con 30 puntos y muere el payaso, como se dice, ¿no? Luego, en la fecha número 16, que es la penúltima fecha, los Chancas estarían obligados a ganar a Alianza Lima en su casa. Complicado, complicado. Pero ese es el camino que tiene que recorrer los Chancas. ¿Más complicado que el de Cienciano? Se podría decir que sí. Más complicado. Pero es el camino que le queda. Ganar a Alianza. Ganando a Alianza, los Chancas harían ¿cuántos puntos? 36. Dejando a Alianza con 34. Dejando a Cienciano, que si gana a Huancayo haría 33, ¿no? Ahí, hasta ahí. Pero ya los Chancas con 36 sacarían una gran ventaja. Y la última fecha, los Chancas obligados a ganar al equipo de UTC y ser campeones del torneo Apertura. O sea, Los chancas tienen que sumar de esos 3 partidos 9 puntos para ser campeones. 9 puntos. Para que pueda superar en justamente lo que es puntos a Alianza Lima. Porque si los chancas empatan en puntos con Alianza, ya sabemos cuál es la diferencia. Goles. Los chancas, si quieren empatar en puntos con Alianza, pero también tienen que pensar en tema de goles. Mínimo cuántos goles. Mínimo sería, ¿cuánto? Golear 8-0 a Moquegua en casa este domingo. A ver, los chancas tienen solamente más 5 goles de diferencia, más 5. Alianza tiene más 19. Son 14 goles de diferencia, 14. Entonces, por eso los chancas ganando este fin de semana 8-0, ya por lo menos sumarían más ¿cuántos? Más 12 goles. Y Alianza con los 19 goles ya más o menos sería algo de más 7 goles de diferencia. O sea, va acortando la distancia. Luego, a Alianza que le gane ya 1-0. Ya hay 6 goles de diferencia. La última fecha los chancas ganan por goleada mínimo otros 6 o 7-0 al equipo de UTC. O sea, recién ahí podrían superar a Alianza Lima en goles, el equipo de Andahuaylas, en goles. Ahora, los chancas, para que superen en goles a Cienciano, ¿cuántos goles? Cienciano tiene más 12, chancas más 5, son prácticamente 7 goles de diferencia, 7. Los chancas tendrían que ganar, bueno, con 8-0 este fin de semana, ya los chancas superan en goles a Cienciano, en goles. O sea, a los chancas, por eso a los chancas no les conviene empatar en puntos, ni con Alianza ni con Cienciano, porque los chancas sale perdiendo con los dos en goles. En puntos sí, por eso es que los chancas no pueden empatar ni darse el lujo de igualar en puntos ni con Alianza ni con Cienciano, porque sale perdiendo el equipo andahuaylino por diferencia de goles. Ese es el camino para los chancas, complicado, porque los chancas tendrían que sí o sí ganar los 3 partidos, sí o sí. No le queda de otra, no le queda de otra. Si los chancas ganan a Moquegua, Alianza empata con Cienciano, la penúltima fecha, ambos empatan, chancas con Alianza, pues la última fecha los chancas que tendrían que hacer, que FC Cajamarca le gane, o en el peor de los casos le empate. Pero complicadísimo para los chancas. Los chancas no vale empatar ni con Moquegua ni con Alianza, ni mucho menos con UTC. Los chancas tienen la obligación de ganar, y el panorama más complicado entre los 3 equipos creo que es para los chancas. Bueno, para los 3, ¿no? Para los 3 en sí son complicados. Porque Alianza juega con Cienciano en Cusco, complicado, de visita. Luego con los chancas, que es su máximo perseguidor. Luego juega de visita nuevamente en Cajamarca. Poco complicado para Alianza Lima. Ahora, Cienciano también, ¿no? Porque Cienciano juega de local este sábado con Alianza, obligado a ganar si quiere ser campeón. La próxima fecha en Huancayo, ganar también a Huancayo, ¿no? Ganar a Huancayo. Y esperar que Alianza con los chancas empate. O sea, Cienciano tiene que ganar a Huancayo y esperar que Alianza y los chancas empate. O sea, depende de ese partido todavía de Cienciano para ser puntero. ¿Qué pasa si Alianza gana a los chancas? Cienciano se queda en el segundo lugar. No tendría opción a justamente estar, en este caso, en el primer lugar. Bajaría al segundo lugar. Y la última fecha, Cienciano tendría que esperar que FC Cajamarca le empate a Alianza. O si fuera genial, que le gane. Cosa que ahí Cienciano podría aprovechar también, pero es complicado. ¿No? Y además también Cienciano la última fecha juega con Cristal, Sporting Cristal en Cusco. Y se le va a hacer aún más complicado para el equipo rojo. Y bueno, ahora, de los 3 equipos, Cienciano tiene el calendario más complicado aún. ¿Por qué? Porque tiene Copa Sudamericana. lamentablemente, tiene Copa Sudamericana. Y la Copa Sudamericana de Cienciano, que justamente le toca jugar con Atlético Mineiro, va a ser después del partido con Alianza Lima. Después, Cienciano juega el sábado con Alianza Lima. Luego de ese partido, Cienciano tiene que viajar a Brasil para enfrentar al Atlético Mineiro. Después del partido con Mineiro, que es el jueves 21, Cienciano vuelve a nuestro país para visitar a Huancayo. ¿Cuándo es el partido con Huancayo? El sábado 23. Domingo 24. Domingo 24. Cienciano va a tener 2 días de descanso. Juega el jueves 21 Copa Sudamericana. Viernes 22 debe estar ya en Lima, o claro, de Lima partiendo rumbo a Huancayo. Sábado 23 debe estar en Huancayo entrenando en Cienciano. Domingo 24 su partido con Huancayo, donde tiene la obligación de ganar Cienciano. La última fecha, Cienciano juega con Cristal, que va a ser el día justamente domingo 31 de mayo. Pero tiene partido por Copa Sudamericana en Cusco, Cienciano, que va a ser contra el equipo de Juventud Las Piedras. Va a ser el día miércoles 27. Cienciano no va a tener muchos días de recuperación. Domingo 24, Liga 1 con Huancayo. Miércoles 27, Copa Sudamericana en Cusco con Juventud Las Piedras. Solo va a tener 2 días, lunes 25 y martes 26 para descansar. Ni siquiera para descansar, sino para entrenar pensando en Copa Sudamericana. Luego, jueves 28, viernes 29 y sábado 30. Bueno, 3 días por lo menos ahí para que alisten el partido del domingo 31, que es la última fecha contra Sporting Cristal. Y ahí termina el torneo de apertura y también termina la fase de grupos de la Copa Sudamericana. O sea, Cienciano la tiene complicadísima en el tema del calendario, ¿no? En el tema del calendario, a diferencia de Alianza y de los Chancas, que solamente van a pensar en Liga 1. En cambio, Cienciano peleando la apertura y también tiene que pelear la Copa Sudamericana, que está en el primer lugar. Claro que tropezó, pero ahora tiene por medio a otro equipo brasileño que Cienciano está obligadísimo a ganar, ¿no? Porque Cienciano también se complicó solito en la Sudamericana, ¿no? Si hubiera ganado la fecha pasada al equipo venezolano, Cienciano estaría ya prácticamente pensando quizá en un empate nomás con Mineiro. Listo. Un empate con Mineiro tendría ya un pie y medio en octavos de final. Prácticamente. Pero tropezó Cienciano. Y ahora Cienciano ya no piensa en un empate con Mineiro. Tiene la obligación de ganar a Mineiro. Porque si Cienciano no gana a Mineiro, de lo que ahorita está primer lugar en la Copa Sudamericana, puede bajar hasta el último lugar el equipo rojo. Sí, puede bajar hasta el último lugar. Mineiro ganando haría 7 puntos. Más diferencia de goles, lo supera Cienciano. Juventud Las Piedras tiene 5 puntos. Ganando haría 8. Cienciano bajaría al tercer lugar. Ahora, si Puerto Cabello gana Juventud Las Piedras, haría ¿cuánto? 9 puntos. Ganando Mineiro haría 8. Cienciano con 7 se queda en el tercer lugar. O sea, a Cienciano no le conviene perder con Mineiro. No le conviene. Un tropiezo con Mineiro, Cienciano puede verse en el tercer lugar de su grupo y puede prácticamente complicarse y poner en riesgo su clasificación a octavos de final de la Copa Sudamericana, ¿no? Y todo eso a raíz del tropiezo que ha tenido frente al equipo de Puerto Cabello en la fecha pasada, y más aún porque perdió por goleada 3-0. O sea, ahorita Cienciano en la Copa Sudamericana no puede competir por goles. Si hablamos de diferencias de goles, pues en goles nomás el equipo de Juventud Las Piedras y Puerto Cabello, bueno, Juventud Las Piedras tiene más 3, Puerto Cabello tiene más 2, Mineiro tiene 0, igual que Cienciano. Entonces, el equipo rojo ahorita en la Copa Sudamericana no puede competir en goles, en puntos sí, pero en goles no. Porque en goles por ahí el equipo uruguayo o el equipo venezolano o hasta el equipo brasileño lo terminan pasando por encima al equipo rojo en diferencia de goles. Es que por ese lado, Cienciano la tiene bien complicada, ¿no? Bien complicada, pero bueno, creo que el trabajo de Melgarejo quizás sea criticable, sí es criticable todo lo que está haciendo, la forma en cómo, digamos, es su comportamiento con la prensa y todo eso, ¿no? Pero si hablamos del tema deportivo de resultados a nivel de competencia, tanto local como internacional, creo que no hay nada que reprocharle a Melgarejo, ¿no? Creo que no hay nada que reprocharle porque ver a su equipo pelear el título de la apertura, ver estando también peleando el título o el primer lugar de su grupo en la Copa Sudamericana, ambos torneos a la misma par, con la misma intensidad y con un plantel corto como el que tiene Cienciano, pues creo que es un trabajo que, o sea, por un lado, su comportamiento, su actitud es criticable. Hasta ahí, correcto, ¿no? Se le critica, sí, perfecto. Se le repudia, también. Pero si hablamos de resultados, de cómo está el equipo compitiendo a ambos torneos, no, ahí no hay nada que discutirle a Melgarejo, no, no hay nada que decirle ahí. Porque si el equipo ahorita tal vez en la Liga 1 esté en el ya en el puesto 10, en el puesto 12, tal vez ahí le puedes tal vez criticar, ¿no? En el tema de el equipo está bajo, no está compitiendo a nivel local, ¿no? Pero no. Cienciano anda bien en la Liga 1, tercer lugar, pegadito al puntero, hasta puede ser campeón de la apertura, puede ser campeón. Ahora, si acaba primer lugar en la Copa Sudamericana, pues, o sea, sería digno de aplaudirlo, porque reconocer al trabajo que ha hecho de terminó puntero en la Copa Sudamericana y campeón de la apertura. O sea, es mérito mucho de lo que ha trabajado Melgarejo y también de los jugadores, de cómo han entregado, ¿no? Eso a nivel de Cienciano, ¿no? Tiene un calendario ajustado, ajustadísimo, ¿no? Apretado. Así es que, por ese lado, Cienciano sí, su calendario es ajustado, complicado. Tiene por medio Copa Sudamericana justo las últimas dos fechas que le queda a la apertura, que es contra Huancayo y contra Cristal. Ahí es donde se le cruza la Copa Sudamericana a Cienciano. Y bueno, pero bueno, el tema del cómo está compitiendo Cienciano, ahí sí, ¿no? Creo que es un trabajo bueno que está haciendo Melgarejo, porque está sacando buenos resultados. Cosa que creo que después de mucho tiempo, ¿no? Vemos a un equipo de Cusco competir así, a nivel internacional, parejo junto con los demás equipos, y también a nivel local, ¿no? También igual, parejo en los primeros lugares de la tabla de posiciones. Entonces, creo que esto fue, si no me equivoco, en el 2012, cuando el equipo se llamaba Real Garcilaso, antes de que cambien su nombre. Cuando estaba en Copa Libertadores, que creo que fue el último año donde en ese entonces Real Garcilaso quedó o clasificó, llegó hasta los cuartos de final, creo, de la Copa Libertadores, ¿no? Ahí con Freddy Petróleo García como técnico, estaba el portero, el Pipa Carranza, Carlos Neumann, Carando, el Pitu Ramos, al Chapu Ramúa, Vildoso, ¿quién es más? También estaba justamente Iván Santillán, Fernando Aloco, ¿no? El argentino, y así, ¿no? Habían varios jugadores importantes en aquel año donde justamente el equipo de Real Garcilaso hizo una buena fase de grupos de Copa Libertadores, llegó hasta los cuartos de final. Y en la Liga 1 también estaba compitiendo a la misma, al mismo ritmo, a la misma intensidad, estando en los primeros lugares del torneo apertura o torneo clausura, creo que era ya, ¿no? Y estaba ahí pegadito, pegadito. Desde ese año Real Garcilaso bajó, cambió mucho el tema de su nombre también, bajó bastante el nivel que ellos habían mostrado, los jugadores también se fueron yendo poco a poco, también por el tema de la edad, ya el rendimiento no era el mismo de antes. se fue también el técnico Petróleo García, llegó otro técnico, no encontró el ritmo del equipo, y hubo cambios de técnico mucho, y pasaron los años, las temporadas, y bueno, al final cambiaron de nombre. Pero mira, después de mucho tiempo, otro equipo de Cusco, ¿no?, vuelve a competir así a la par, ambos torneos, tanto a nivel local como a nivel internacional, ¿no? Y bueno, por ahí creo tal vez mérito también, ¿no?, del técnico, pero su actitud, su comportamiento de Melgarejo, eso sí es reprochable completamente, ¿no? Quizá no es la manera de comportarse, pero bueno, quizá sea también parte de su personalidad de él, ¿no?, que es bien intenso, pero creo que tampoco eso es justificable para que se comporte de esa manera, ¿no? Pero bueno, eso es a nivel personal de su comportamiento de él, pero a nivel futbolístico, de resultados, de cómo está el equipo compitiendo, ahí no hay nada que decirle a Melgarejo, ¿no? No hay nada que reprocharle, no hay nada que decirle, creo que Machín está haciendo un buen trabajo. A nivel de deportivo, sí, ¿no? Buen trabajo. Bien, seguimos en Liga 1. Antes de pasar a Universitario de Deportes, vamos justamente con el partido que está jugándose. Minuto 81 en Cusco y Alianza Atlético de Sullana. Empate el partido, le pone 1-1 con Deportivo Garcilaso. Con este empate, Garcilaso se queda en el puesto 10 con 17 puntos. Y Alianza Atlético de Sullana suma 18 puntos y escala al puesto número 8 de la tabla de posiciones. Es que este empate es un empate amargo para la gente de Garcilaso. Le quedan todavía por ahí minutos para jugarse. Tiene la obligación de ganar el equipo celeste para que también se pueda meter, ¿no?, dentro de los 8 primeros lugares de la tabla de posiciones. Y bien, ahora sí, hablamos de Universitario de Deportes, equipo que el día de hoy en la noche juega contra Boys, pero hablamos justamente de su nuevo entrenador, ya que el equipo de Garcilaso, justamente, o mejor dicho, de Universitario de Deportes, está con un técnico interino como es Jorge El Coco Araujo. Él asume el cargo de director técnico interino luego de la salida de Javier Rabanal por malos resultados en Universitario de Deportes. Pero bueno, para el día de ayer ya también ya es de conocimiento, la U tendría todo listo para la llegada de su nuevo entrenador. Estamos hablando del argentino Héctor Cooper. Héctor Cooper justamente tiene casi todo arreglado con Universitario de Deportes. Solamente faltan los detalles. Y en los próximos días, si es que todo marcha bien, el tema de ya llegar a un acuerdo, entonces justamente estaría llegando a nuestro país y prácticamente estaría, ¿no?, ahí justamente estampando su firma con Universitario de Deportes. Y bien, Héctor Cooper tiene 70 años, tiene una gran trayectoria, es un técnico que ha ganado títulos a nivel de Sudamérica y también a nivel internacional como en Europa. Más que todo, él dirigió la Liga Española y también, ojo, ¿no?, tiene su paso por una temporada dirigiendo partidos de Champions League. Y también justamente el Mundial, en la cual Perú también volvió, como era Rusia 2018. Y bien, Héctor Cooper justamente comenzó su travesía en Argentina, en su país, ¿no? Donde justamente con el equipo del San Lorenzo de Almagro logra conseguir dos títulos, una Superliga Argentina y una Copa de Argentina, nada más. Es el único título. Bueno, son los dos únicos títulos a nivel de Sudamérica. Nada más. Nada más. Luego, Héctor Cooper justamente se fue para España. En España ha dirigido a varios equipos. Uno de ellos ha sido el equipo del Real Mallorca, donde le ha ido regularmente bien. Luego de Mallorca pasó a las filas del Valencia de España. Con el Valencia de España justamente ha obtenido dos subcampeonatos de justamente la Liga Española. O sea, en dos temporadas, Héctor Cooper como técnico de Valencia ha quedado como subcampeón en dos temporadas consecutivas. Y bien, de las dos temporadas justamente también ha competido a nivel de Champions League. En la primera temporada con Champions League en Valencia justamente ha llegado solamente hasta los cuartos de final, donde quedó eliminado. Luego, en el segundo año, en la siguiente temporada, el Valencia vuelve a ser subcampeón de la Liga Española, pero en ese año justamente ya con la Champions League, con la experiencia que él tuvo en su primera edición, en esta segunda oportunidad vuelve a competir y bueno, el equipo de Valencia llega hasta las semifinales, ¿no? No logra llegar hasta la gran final, se queda en las semifinales. Pero ya, o sea, dio un avance más allá. Luego de esos tres años con Valencia, Héctor Cooper fue prácticamente, dejó España para irse a Italia. En Italia justamente ha dirigido al equipo del Inter de Milán, donde ha conseguido ser campeón de la Serie A de Italia, ¿no? En su primera temporada en Italia. Luego Héctor Cooper en el siguiente año, prácticamente en su segunda temporada ya con el equipo del Inter de Milán, no ha tenido buenos resultados y se termina yéndose, ¿no? Antes de que inicie la Champions League con el equipo italiano. Luego él se mantiene en Italia, o sea, se va al equipo del Parma. Equipo del Parma donde en su primera temporada justamente Cooper logra que el equipo de Parma lo salve de la zona de descenso en la cual se encontraba, ¿no? O sea, lo termina salvando del descenso al equipo italiano. En su segunda temporada con el equipo de Parma se queda en el cuarto lugar de la tabla de posiciones en la cual todavía le permite ingresar justamente a la Champions League, a jugar ahí un partido extra de repechaje antes de entrar a la fase de grupos. Y bueno, lamentablemente pierde ese partido y el Parma se queda sin opción a competir a nivel de Champions League. Pero sí compite a nivel de la Europa League, ¿no? A nivel de la Europa League, en la cual en la Europa League no le ha ido tan bien al equipo de Fernández, Héctor Cooper con el Parma en la Serie A, ¿no? También por malos resultados se termina yendo. Pero bueno, todas esas temporadas con Valencia, con Mallorca, con Inter de Milán y con el Parma le han servido para que justamente el equipo o la selección de Egipto se fije en él y lo terminen contratando justamente un año antes del Mundial de Rusia 2018. O sea, Héctor Cooper llega a la selección de Egipto en el año 2017. Para ser exactos, llega en abril del 2017. En ese entonces ha jugado los últimos partidos de eliminatorias donde Héctor Cooper ha conseguido justamente 4 victorias consecutivas y una derrota. Pero eso le ha permitido para que la selección de Egipto clasifique al Mundial de Rusia 2018. Y bueno, en Rusia 2018 con Egipto le ha ido más o menos en su participación. No le ha ido tan bien que digamos, pero sí, o sea, ha competido bien a la altura de las otras selecciones. Luego de su paso por Egipto, Héctor Cooper ya no ha justamente renovado contrato con la selección de Egipto, se termina yéndose y pues justamente llega, ¿no? Llega a dirigir al fútbol de Arabia Saudita. Se pone el buzo del equipo del Al-Ahli, en la cual al parecer no le ha gustado mucho a Héctor Cooper el fútbol de Arabia Saudita. Creo que también por ahí el tema económico, porque ellos ahí hacen lo que quieren, ¿no? Con el tema económico, con los jugadores cuando fichan. Y bueno, Cooper a los 8 meses nomás, antes de que termine su temporada, se termina yendo del equipo del Al-Ahli y simplemente los deja, ¿no? El equipo andaba regularmente bien, la directiva le estaba dando la confianza a Héctor Cooper, pero el mismo técnico decide dar un paso al costado. Y bueno, Cooper de ahí se va justamente a su país, vuelve a dirigir en su país en la Liga Argentina. Y bueno, ahora se encuentra como técnico libre y está en la mira de Universitario de Deportes. Una gran trayectoria, cierto. Experiencia la tiene. Títulos también tiene, ¿no? A nivel más que todo creo que europeo, ¿no? En España con el Valencia, dos veces subcampeón de la Liga Española, competir a nivel de Champions League, quedar en el cuartos de final y en la semifinal, luego también ser campeón en Italia con el Inter de Milán, con el Parma quedar en el cuarto lugar, pero también compite a nivel de la Europa League. Luego también fue parte del proceso del Mundial de Rusia 2018 con Egipto. O sea, de que tiene experiencia, tiene experiencia. Entonces, la U, por ahí veremos si la atina bien, ¿no? Veremos si la atina bien. Porque así como hemos conocido un poquito de Héctor Cooper, su experiencia, su trayectoria, la misma trayectoria tenía Javier Rabanal, este último técnico español, ¿no? Estaba en varios equipos de España hasta que se viene para Ecuador, ¿no? Para Independiente del Valle. Pero mira ahora cómo está Javier Rabanal, ¿no? No le ha ido tan bien en la U. Cooper tiene experiencia, tiene todo. Veremos cómo le va con camiseta crema. Pero bueno, creo que hay que esperar, ¿no? Porque todavía faltan algunos detalles para ya concretar la negociación con Héctor Cooper y que el técnico argentino justamente en los próximos días ya puede estar arribando a nuestro país para estampar su firma con Universitario de Deportes, ¿no? Salvo por ahí quizás se complique un poco su llegada, se compliquen las negociaciones, pues cambiaría todo, ¿no? El panorama que tiene la U sobre su nuevo entrenador de cara ya a lo que será el torneo clausura, porque faltan tres fechas. En tres fechas la U debe de contar ya con un nuevo técnico, ¿no? Para que tenga idea de cómo va a trabajar con miras a lo que va a ser el torneo clausura, donde la U pueda levantar cabeza, pueda mejorar en el tema de rendimiento, de puntaje, y puede estar ahí justamente, ¿no? Entre los primeros lugares, y ya que ellos son los tricampeones, pensar en el tetracampeonato, ¿no? Que también es quizá algo, una presión para ellos, ¿no? Conseguir un tetracampeonato, que es una presión para ellos, y pues encaminarlo hacia ese título. Bueno, un trabajo complicado, pero el nuevo técnico tiene que empezar a justamente, en este caso, cumplir ese objetivo que tiene Universitario de Deportes. Y bien, ¿cómo juega Héctor Cooper? Héctor Cooper le gusta jugar con línea de cuatro. Complicado, ¿no? Complicado porque justamente, lamentablemente, el cuadro crema con cuatro defensas se le hace bien complicado, ¿no? Con Javier Rabanal no funcionó línea de cuatro, no funcionó, se le hizo bien complicado. Y bueno, eso fue justamente lo que la U también ahora perdió muchos puntos, ahora está en el cuarto lugar, quizá a raíz de eso, porque los jugadores ya son tres años consecutivos que vienen con una idea clara de juego. Línea de tres, dos en el medio campo, por las bandas, un 10 que arme el equipo, un cerebro y dos puntas, ¿no? El 3-5-2, que salió campeón con Fossati en su primer año, salió bicampeón con Bustos en el segundo año, volvió a salir tricampeón con Fossati el año pasado. O sea, son tres años consecutivos con ese mismo sistema de juego, tricampeón. Y este año con Rabanal, con línea de cuatro, con otro sistema de juego, creo que a nadie se le hizo complicado, ¿no? A Universitario de Deportes. Sí, pero bueno, Héctor Cooper juega con línea de cuatro, ¿no? Con línea de cuatro, juega a veces con un punta, con dos, o en el peor de los casos, ser más intenso, con tres, el 4-3-3. Pero Héctor Cooper tiene siempre esa idea de juego, ese sistema, línea de cuatro. Bien, 12:55 de la tarde, hasta aquí llegó el programa del día de hoy. Nos reencontramos mañana martes. Muy buenas tardes, permiso.
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8: 2:56.
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2: Nosotros somos los niños y niñas de cuarto grado, tercer grado de la institución 50-128 de Casacunca. Hoy vamos a hacer un programa radial sobre la cosecha de la papa.
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2: Al día siguiente, la familia muy temprano se alistó para ir a la cosecha de la papa.
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0: 3 y 20.
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0: 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Estamos llegando ya a la parte culminante del programa del día de hoy, solo agradeciéndoles profundamente por su amable sintonía. Dios mediante, nos volvemos a reencontrar en nuestro próximo programa. Muchas gracias por su atención y recordándoles que estaremos atendiendo únicamente los días de promoción.
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0: Por su atención, muchas gracias. Que Dios los bendiga. Hasta pronto, permiso.
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11: 4 y 29. 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
12: Así dice el Señor. Oh, si Él lo va a hacer, dígaselo. Él levantará.
13: Bien, amados y queridos oyentes, estamos ingresando con su programa La Voz de la Liberación hasta vuestros hogares. Amada audiencia, quien les saluda es el Pastor Alfredo, responsable de la Iglesia Pentecostal de Usamor aquí en Calca. Oyentes, hermanos, estamos para anunciarles que el día sábado continuamos con la campaña de sanidades, de bendiciones, de milagros de nuestro Dios aquí en Calca. Dios bendice, Dios hace maravillas, Dios hace milagros, queridos hermanos. Así que vamos a escuchar testimonios de personas que vienen llegando a la Iglesia Pentecostal de Usamor, ubicado en la calle Bolognesi, sin número, en la Casa del Maestro, a cuadra y media aproximadamente de la Plaza de Armas. Ahí está la iglesia, a donde los días sábados a las 9 de la mañana hasta mediodía tenemos una gran campaña donde nuestro Dios bendice al pueblo oyente. Escuchemos estos casos en este último sábado.

0: Jesús manos me sostendrá.
1: A ver, gloria a Dios. ¿Los que está quemando, hermana?
2: Sí, hermano.
1: ¿Qué pasó en la oración?
2: Sí, me ha debilitado.
1: ¿Se debilitó?
2: Sí, hermano.
1: Gloria a Dios. ¿Y tus dolores que tenías? Búscalo ahora. ¿Qué pasó, hermana, ahora?
2: Me ha calmado.
1: ¿Se fue el dolor?
2: Sí, hermano.
1: ¿Se fue el dolor?
2: Sí, hermanito.
1: ¿No hay nada?
2: Sí, mis pies me están quemando. Quema mis pies.
1: El pie está quemando ahora.
2: Sí.
1: Fuego del Señor ha entrado para sanarte, hermana.
2: Sí, gracias, hermanito.
1: Gloria a Dios.
2: Gloria a Dios.
1: Y no hay dolor, ¿no?
2: Sí, me ha calmado.
1: ¿Te estaba doliendo los costados? ¿Qué?
2: Sí, esta parte me está.
1: La costada, la parte izquierda.
2: Sí, los días miércoles voy al Cusco.
1: Gloria a Dios. ¿Y ahora estás sana?
2: Sí.
1: ¿Libre?
2: Sí, hermanito, sí, con su. Estoy en la iglesia. Uh-huh. Eso me está apoyando más que
1: claro,
2: todo.
1: Claro, y ahora desapareció con todo.
2: Sí, mis pies me ha quemado demasiado, hermano.
1: ¿Usted vive aquí en Calca?
2: No, yo no vivo en comunidad, te había visto.
1: ¿En comunidad?
2: Sí.
1: ¿Pero puedes venir los sábados?
2: Acá, sí, recién he visto, hermanito.
1: ¿Recién has visto?
2: Sí, como estaba pasando, uh-huh. He visto, es por eso que entré, no sabía que estaban acá.
1: Gloria a Dios, ahora vas a saber, ¿ya?
2: ¿Eh? Ya, gracias.
1: Ahora aquí es la iglesia tuya.
2: Gracias, hermano.
1: Amén, gloria a Dios. ¡Aplauso para Cristo! ¡Está sanada! ¿Cuánto tiempo estabas enferma?
2: 3 años.
1: 3 años, hermano.
2: 3 años. No podía ni alzar mis pies, no movía. Ahora ya como estoy andando a la iglesia al Cusco, ya estoy.
1: ¿Ya puedes?
2: Sí.
1: ¿Ya puedes caminar,
2: sí,
1: alzar, hermano, tus manos?
2: Sí.
1: ¿Te estabas paralizando?
2: Sí, hermano.
1: Dios es grande, ¿no?
2: Sí.
1: ¿Por qué lloras, hermano?
2: Porque estoy ya liberando, ya libre. Estoy sanando mis.
1: Gracias a Dios.
2: Dolores.
1: Aleluya, qué lindo. 3 años de enfermedad. Ya estaba asistiendo en Cusco a la iglesia.
2: Sí.
1: Hoy llegó aquí, mira cómo cayó al piso el mal. Y ahora el dolor desapareció por completo. ¡Aplausos para Cristo! ¡Qué lindo! ¿Vamos a servir a Dios?
2: Sí, hermano.
1: ¿Te preparas para bautizar?
2: Sí, ya estoy, ya tengo ya mis papeles.
1: Ya está ya.
2: Ya para llevar al Cusco.
1: Gloria a Dios. Sí. Aquí también puedes traer, si es posible, ¿no?
2: Ay, ya, hermano.
1: Y aquí vamos a ir para Cusco, va a ser el bautismo.
2: Ay, ya, hermanito. Gracias, hermano.
1: ¿Hermana? Gloria a Dios. ¿Qué comunidad vives?
2: Yo vivo de Huella, vamos más a la Cajillaracay.
1: Ajá. Gloria a Dios. ¿Tu nombre?
2: Ignacia.
1: Hermana Ignacia. Gloria a Dios. Muchísimas gracias por su palabra. ¡Aplauso para Cristo! ¡Aleluya! Gracias, hermanita, por su palabra.

0: hasta oyentes, hermanos, la bendición de Dios en esta señora que llegó este último sábado a la casa de Dios, oyentes. Queridos hermanos, qué maravilla. Dios le ha sanado por completo. Impresionante, hermano. 3 años he sufrido, dice ella. 3 años he padecido, ya no podía ni caminar. Pues estaba paralizando mi cuerpo, realmente muy mal, pero gracias a Dios he empezado a asistir en la ciudad del Cusco, la iglesia, los días miércoles, y ahora no sabía que estaba aquí también en Calca. Ingresé el día de hoy y qué maravilla, cómo está caliente, mis pies están quemando. Fuego del Señor entró a su vida en la oración, cayó al piso. En ese momento, hermanos, todo el dolor que tenía en su cuerpo desaparecieron. Increíble bendición de Dios, queridos hermanos. Ahí están sus lágrimas de agradecimiento a nuestro Señor Jesucristo. Así es nuestro Dios sanando, liberando a las personas. La Iglesia Pentecostal Dios Amor, querido hermano. Estamos ubicados aquí en Calca, en la calle Bolognesi, sin número, en la casa del maestro, allí mismo, hermano, una 1.5 cuadras aproximadamente más arribita de la plaza de armas. Así es, amada audiencia. Vamos, hermanos, este sábado 16 de mayo, amados hermanos, la bendición de Dios te está esperando, un milagro de Cristo te está esperando, a usted también. Amado hermano que sintoniza este precioso programa, La Voz de la Liberación. No padezca más, no sufra más. Decide participar de esta campaña los días sábados. Estamos realmente en una poderosísima campaña, queridos hermanos. Todo el pueblo está invitado, todo Calca. Vamos, hermanos, busquemos a Dios. En Él está la victoria, en Él está el poder que derrama victorias grandes. Así es, Chenova Espanacuna, Puricame Jampas, Chayacamo y Dios Puasiman, Kenan, Kinsabatanya, Kei Pananjis, Subricusta, Pero Igresanchisman, Puricam Puspa, Conaja, Alintanya, Puricusha, Sanaña, Puajipanacuna, Chakira, Alin, Tarruparer, Jamo, Oración, Benispanin, ¿no? Así es, se desmayó, cayó al piso cuando se levantó, pues ya no tenía dolores, habían desaparecido, queridos hermanos. Impresionante, hermanos. Así es, la bendición de Dios te está esperando a usted también, queridos hermanos, este día sábado 16 de mayo, le esperamos a todo el pueblo de Calca, a todos nuestros hermanos que nos escuchan en las comunidades, en todas partes, hermanos. Van a ser sanados de todo mal, de toda enfermedad. Vamos a pasar a escuchar otro caso, otra persona que este último sábado estuvo en nuestra iglesia aquí en Calca.
1: Jesús, aplauso, gloria. ¿Contento, hermano?
2: Bien.
1: ¿Estás feliz?
2: Feliz, estoy contento.
1: ¿Cuánto tiempo te dolía?
2: Bueno, ya hace 3 meses, 4 meses.
1: ¿3 o 4 meses?
2: Sí.
1: ¿Dolía mucho?
2: Mucho, no dejaban caminar.
1: ¿No dejaban ni caminar?
2: Sí.
1: ¿Y ahora has caminado?
2: Estoy caminando bien.
1: ¿No hay dolor?
2: No hay dolor, se ha desaparecido el dolor.
1: Qué lindo, ¿no? Dios te sanó.
2: Sí, gracias al Cristo me ha sanado.
1: ¿Estás agradecido?
2: Sí, agradecido el Cristo.
1: ¿Vas a seguir viniendo?
2: Sí, voy a estar viniendo, sí. Primera vez que habré venido.
1: ¿Primera vez, no?
2: Sí.
1: ¿Por qué? ¿Cómo has venido?
2: Porque he escuchado en radio.
1: En radio, ¿no?
2: Sí.
1: Hermanito.
2: Sí.
1: Vamos a servir a Dios.
2: Gracias.
1: ¿Ya?
2: Gracias.
1: Ahora estás sano.
2: Sí, no me duele.
1: Gloria a Dios. Sí. Milagro, ¿no?
2: Milagro, gracias.
1: ¿Verdad es el milagro?
2: Verdad.
1: Gloria a Dios.
2: Verdad. Sí, voy a seguir viniendo.
1: ¿Dónde vives, hermano?
2: Acá en Colquenche.
1: Gloria a Dios. ¿Cómo es tu nombre?
2: Feliz, mamá.
1: Feliz. Feliz. Gloria a Dios. Muchas gracias, hermanito, por tu palabra.
2: Gracias.
1: Gracias. Aplauso para Cristo. El sábado Dios está sanando aquí en Calca.

0: En sus manos me sostendrá. Así dice el Señor.
1: Amigos oyentes, ahí está otra persona sanada, otra persona curada con el poder de Dios, hermanos. Aquí en Calca, hermanos, el día sábado, este último sábado, cómo la sanidad de Dios aconteció en la vida de este varón oyente, mi hermano Félix, ¿no? Quedó sanado, primera vez llegó a la casa de Dios, hermanos, cómo Dios le curó. No, ya no podía ni caminar con dolor de cintura, nos cuenta, pero ahora estoy libre, estoy sano, nos cuenta, oyente, hermano. Qué lindo, hermanos. Qué precioso. 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Yo soy Jehová, tu sanador, dice la palabra del Señor, querido oyente, en el libro de oyentes hermanos. Ahí está esta palabra, el libro de Éxodo, ¿no? Yo soy Jehová tu sanador. Éxodo capítulo 15, versículo 26, amado y querido oyente. Así es, hermano, entonces, la bendición del Señor te está esperando a usted también este sábado, amados y queridos hermanos. No sufra más, no padezca más. Dios quiere operar en tu vida, sanarte, liberarte, amado oyente, así como ha liberado a estas personas, ha sanado, oyentes hermanos, el día sábado. Así aún mayor será este sábado, amado y querido oyente. Venga, reciba la bendición de parte de nuestro Señor y Salvador Jesucristo, oyentes.

0: amigos oyentes, así es, bendición grande del Señor. Vamos a escuchar este último domingo también, milagros calientes y milagros del día, hermanos. Este último domingo también estuvimos en la ciudad de Ixcuchaca y nuestro Dios se manifestó sanando a estas personas. Escuche estos testimonios para la honra y gloria del Señor Jesucristo, lo que sucedió este domingo nada más, querido hermano. Así es, amada audiencia, escuche para que tu fe sea aumentada en Cristo Jesús.
1: Dios, gloria al Señor, gloria a Cristo. ¿Cómo estás, hermana?
2: Amén.
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1: 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Un año, hermanito, sufrir coraje.
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1: santo aceite, tu caro, ¿y me está sintiendo qué?
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1: 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Gloria a Dios, hermanos. Está sanada la hermana, gracias a Dios. Qué milagro, ¿no? Linda bendición del Señor. Así santo lloráramos de cuerpo y temblar pare, ¿eh? En la buchera cabungue. Gloria a Dios. Con ángel libre capuchán, pavarón quema, ¿no? A ver, pavar gustaba. Corre fuerte. Así, así. Corre, corre, corre, hermanita. Gloria. Cutirame, cutirame. Gloria a Cristo. Gloria al Señor. Con angelita por el capuchán.
2: Gracias, hermano. Dios está tan yespa. Bendición, mi madre, Dios está tan yespa. 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Ojalá que no está tan yo ama. Es más, está pasando a mí, manche.
1: Libre en casa, hermanita, con la manta. Gloria a Dios, aleluya. 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
2: Gracias, papá.
1: Hampun, ¿qué le llama?
2: Yeah,
1: amén, hermanita. Desde Mantoja, Mantoja, ¿no? Gloria a Dios. Nuestra hermanita ha llegado, primera vez, hoy día acá a la iglesia Pentecostal Dios Amor Ixcuchaca, y está sanada. Aplauso para Cristo. Gloria a Dios, gloria. Gracias, hermana, gracias. Y van a pasar oración, hermana.

Bien, oyentes, ahí estamos escuchando casos lindos, personas bendecidas en nuestra iglesia pentecostal, Dios amor. Ha escuchado la radio esta mujer y se vino a la iglesia, hermano. Sí, se ha venido a la casa de Dios este último domingo, a la casa del Señor, queridos hermanos, en Iscuchaca. También, pues, ahí está nuestro programa La Voz de la Liberación, Iscuchaca también. Y Dios sanó a esta mujer, hermano. Qué lindo. Mucho tiempo, años, ¿no? Enfermedad de tantos años, hermano. Como 30 años sufro, dice la señora oyente. Pero cuando yo he pedido al Señor y a Dios, ha obrado ya en mi vida. Y ahora realmente estuve con un cuerpo muy mal. Llegué a este lugar, a esta casa de oración. Escuché las invitaciones. Como me hubieran sacado una aguja. Como me hubieran sacado espinas en mi cuerpo. El dolor desapareció. ¡Qué maravilla! Dolía mis pies como si fuera, me hubieran cortado el pie. Así estaba doliendo, no me dejaba ni caminar bien. Pero ahora estoy libre, gracias al Señor, nos cuenta. Ha venido desde la comunidad de Mantoglia, oyentes, y ha alcanzado la bendición del Señor. Por eso, mi hermanita, usted, señora madre familia, tenga fe en nuestro Dios, crea, sí. Tal vez estás escuchando la radio y te estás resistiendo, no estás creyendo. Hay muchas personas escuchan, pero no creen. Pero esta mujer creyó, hermano, y vino a la casa de Dios el día domingo, este último domingo, y Dios lo operó, lo sanó, amado y querido oyente. Así es, hermanos. Entonces, ustedes también están cordialmente invitados. Dios te va a bendecirte, sanarte. Este día, sábado, oyentes, aquí en Calca, sábado a las 9 de la mañana, hermanos, este sábado 16 de mayo, oyentes, a partir de las 9 de la mañana, milagro de Dios te espera, sanidad de Dios te espera. Señora, madre, familia, todos están cordialmente invitados a esta grandiosa y poderosa campaña de milagros. Escuchemos más casos, lo que sucedió allá este último domingo también, allí en oyentes, hermanos, en la ciudad de Iscuchaca también.

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0: 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A ver, pavo varijandes. 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Gloria a Dios, mira cómo. Regresa corriendo, corriendo, corriendo, corre, corre, así. 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
1: 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Hay que conocer a tu sueño con tu casa. 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
0: Gloria a Dios, ¿no?
1: Sí, sí.
0: ¿Su tigre?
1: Agustina.
0: Agustina, hermana Agustina. Bienvenida aquí a la casa de Dios. Amén. Aplauso para Cristo. Gloria. A ver, hermana, ¿y me han pasado, hermana?
2: Amén.

0: Ahí está, más casos, hermanos, más casos. Así fue domingo en Iscuchaca. Dios operó, vidas, mujeres se han sanado, personas se han sanado, hermanos. Así es, estoy libre, estoy sana ahora, ¿no? Ni el pie está mal, ni la espalda, ¿no? La cintura, todo está libre, sana, ni la cabeza. Estoy libre, impresionante, hermano, milagro del Señor, Dios sanando, hermanos, en nuestras iglesias pentecostales, Dios amor. Por eso, atención, calque, hermanitos, atención, cancunapas, yerike, musianquis, campo, mantachu, comunidad, cunamantachu, jamuchis, que calca, yachtaman, que hay sábado, puncha, y 9 de la mañana, 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Así que día sábado es adorarnos a nuestro Dios y recibir bendiciones del Señor, amados y queridos hermanos. Vamos, calca, busquemos a Dios. En Dios está la esperanza, en Dios está la sanidad, la vida, la salvación para todos, amados y queridos hermanos. Escuchemos otro caso, otra persona que Dios operó allá en Iscuchaca también, oyente, este último domingo.
1: ¡Eso! Jehová es mi guerrero.
0: Pasaron, hermana.
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0: Gracias a Dios, ¿no?
2: Gracias a Dios.
0: Ahí está, qué lindo. Estaba dolor fuerte la cabeza, ahora desapareció. Aceite santuta chasquiorosti que me pasaron cuerpo.
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0: ¿Viste la capa? Desmayo.
2: Pastor.
0: Gloria a Dios. Se desmayó la señora cuando estábamos orando y está sanada, ¿no? ¿Dónde vives, hermana?
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0: Ah, ya, gloria a Dios. La altura limatam, gloria a Dios. ¿Y más su tigre, hermana?
2: Juana.
0: Hermana Juana, gracias por su testimonio. ¡Aplauso para Cristo! Está sanando.
1: Una vez más, Jehová es mi guerrero.
0: Ahí está, oyentes, lindos casos. Pusimos la unción del aceite santo y esta mujer se desmayó. Se desvaneció todo su cuerpo. Ahí están contándonos. Dolor fuerte tenía la cabeza, pero este dolor desapareció inmediatamente. Amado y querido oyente, qué lindo estas sanidades. Bendiciones, oyentes, en nuestra iglesia pentecostal. Dios es amor, querido oyente. Esto fue domingo, este último domingo, allá en Iscuchaca, hermanos. Y así en Calca también estamos con nuestro programa La Voz de la Liberación, anunciando para ustedes que este sábado será victoria total. Sábado un milagro te está esperando, una sanidad te está esperando, una maravilla de Dios te está esperando. Basta de sufrir y llorar, padecer, hermano, tus problemas también entreguen las manos de Dios. No solamente tus enfermedades, tus problemas también. Puede haber problemas en la familia, matrimonio, problemas judiciales, pero ponga en las manos de Dios todos estos problemas. Dios es tu ayuda cuando vienes al Señor, hermano. Le esperamos sábado a las 9 de la mañana, hermanos, en nuestra iglesia Dios Amor, aquí en Calca, oyentes, en la calle Bolognesi, sin número, en la casa del maestro. Te esperamos, amada audiencia, este sábado. No quedes en casa, todos quedan cordialmente invitados. Bien, amada audiencia, hemos estado con este lindo programa. Queden en la preciosa, dulce paz del Señor Jesús. Gracias por su amable sintonía. Que Dios los bendiga.
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6: Qué tal amigos? ¿Cómo están? Buenas tardes. Aquí ya a esta hora estamos para presentar al programa Voces y Canciones del Perú, listos para compartir con las mejores canciones del Ande peruano. Son las 5:06 p.m. Vamos a empezar escuchando esta cancioncita, bueno, de Tardes Invernales.

0: Así fue esa hermosa canción que nos entregaron los Amarus del Perú. 5:09. ¿Cómo están mis amigos para el día de hoy? Yo entiendo que se siente frío y bueno, pues por tanto hay que abrigarse adecuadamente para no tener problemas. Siempre esta temporada va a generar problemas en la salud y eso es lo que hay que tomar muy en cuenta. 5:09:25. Ya lunes 11 se va yendo el primer día hábil de esta semana que hemos empezado. Ya bueno, la gran mayoría cumpliendo con sus tareas, su jornada laboral el día de hoy. Pero igual aquí con nuestras canciones siempre alegres y contentos. Sobre todas las cosas tenemos que poner esa buena vibra, buena cara, como se dice, al mal tiempo. Vamos con esta música.
1: ¡Suena el arpa!
0: A ver cómo suena, cómo se escucha.

Pues bueno, parece que se puso a llorar realmente Sandrita, no sé qué ha pasado. Ya bueno, pues igual vamos con más música, más canciones. Ya seguramente va a tener que un poquito ubicarse de mejor manera para una canción muy especial. Aquí vamos en esta bandita a ver cómo es esta cancioncita que estamos ya escuchando aquí en el programa Voces y Canción del Perú.

Así se acaba esa música, esa canción, una marinera en banda de Moche Monsefú. Las 5:14, ya 5:14. Sigamos, mis amigos, con nuestra programación, con estas hermosas canciones. Ayer se celebró el Día de la Madre. ¿Qué tal? ¿Cómo festejaron? A ver, las mamás, las mamitas han festejado de una manera muy especial, extraordinaria. En diferentes partes han preparado sus ceremonias, sus festivales, bailaron, cantaron, tomaron, bebieron y también otras lloraron. Bueno, 5:14. Vamos con más música. Ya no llores, madre Madeleine.

Atención, la hora son las 5 de la tarde con 17 minutos, 5 con 17 minutos ya en todo el país. Así hemos estado escuchando esa hermosa canción que nos cantó Madeleine, un temita que, bueno, pues siempre es algo sentimental, ¿verdad? Efectivamente. Cuando se canta a mamá, cuando uno recuerda todo eso, es así. 5 con 18 minutos, 5 de la tarde con 18 minutos. Ahora nos vamos a otro momento musical. Sí, nos vamos. Brindo por todas ellas, aunque mal paguen. Creo que así hay una manera, forma de señalar. Pero aquí estamos, a ver qué nos dicen los recordados errantes.

acabó esa hermosa canción. Mientras tanto, la hora 5 con 20 minutos, 5 de la tarde con 20 minutos. Mañana a las 6 estamos con el informativo La Voz de Calc. Muchos saludos, amigos. Gracias por la sintonía en diferentes partes, allá en Yucay, también del Centro Emprender. Nos escuchan bastantes y, bueno, hay un centro muy importante para aprender, bueno, cosas importantes de la belleza. Así es, no se olviden, este centro, bueno, de enseñanza Emprender en Yucay, provincia de Urbana. Para nuestros amigos, saludos desde acá, desde Calca. Y esta música también, la última noche. ¿Recuerdas esa noche que tomamos un café amargo?

Estaba esa cancioncita, bueno, pues especial, pero bueno, en cualquier momento está regresando Rosy Fernández, ¿no? Rosy Fernández. Pero aquí la música no se detiene, mis amigos. Seguimos.

Sí, así se acabó la canción esta. Sí, de esa manera terminó ese temita. Como siempre, los bohemios alegres que, bueno, realizaron sus producciones musicales años atrás y ahora estamos escuchando como música de recuerdos, porque ya prácticamente dos, ¿no? Dos o uno partieron ya a la eternidad, ya no están con nosotros, pero su música de los bohemios siguen siendo escuchadas, lógicamente, en cualquier acontecimiento. Las 5 de la tarde con 27 minutos, saludables amigos, y siempre el reconocimiento por esa sintonía a nuestra programación de Voces y Canciones del Perú.

Bien, bien, después de algún tiempo siempre se va escuchando esa música, el Alisal con Mina González y Totito de Santa Cruz. Ya transcurren muchos años, pero la música continúa, por supuesto, siempre con esa preferencia en muchos pueblos, en nuestras, bueno, en nuestras ciudades, que siempre están con su música y es lo más importante recomendarle. Muchos saludos, saludos, abrazos para nuestros amigos, bueno, en Uraki, saludos para nuestros amigos en Sajlio, también nos escuchan, en Rayampata, en muchos lugares, y gracias para ustedes, les agradezco, y bueno, vamos con otra canción, otro temita que, ahí sí estamos escuchando.

Así se acabó esa canción, ese temita, en la voz del profesor Eloy Aoka, ¿no? Con grupo Ancasmarca, nuestra tierra de Calca. Y ahora las 5:35, ya 5:35, están escuchando a La Sobrana 91.3 con su programa Voces y Canciones del Perú.

0: ¿Qué tal? ¿Qué tal esa canción también con los recordados Pancho Gómez Negrón, ¿no? Manzanillasche y Manzanillasche. 5:37, casi con 38. A ver, ¿ya estamos escuchando otra canción? Sí, efectivamente, para calentar el ambiente, algo friolento, hoy lunes 11 de mayo. Vamos, vamos, Jesucito.
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Siempre alegre con Jesucito. Cinco de tarde con 43, 5 con 43 minutos. Así estamos en esta primera parte de este programa de Voces y Canciones. Hoy lunes 11 de mayo, después de haber celebrado el Día de la Madre. Ahora, ¿qué celebraciones vienen? Hay otras celebraciones, sí. También, a ver, festividades aquí en Calca, claro, a nivel de instituciones educativas. Mañana pasado está también de fiesta patronal la institución educativa Nuestra Señora de Fátima 50-151. Muchas gracias, nos han enviado el oficio. Saludos para todos ellos, seguro que se alistan, se preparan para esta celebración patronal en la institución educativa Nuestra Señora de Fátima, así es el nombre. 5:44 minutos.

Bueno, ya estamos casi llegando a la parte final de esta primera hora del programa Voces y Canciones del Perú. Pero nos vamos con otro temita muy especial para luego ir a la parte publicitaria. Regresamos.

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1: Así se va acabando esa canción con Basi Basilia. 6:05, 6:05 ya. En esta segunda parte del programa Voces y Canciones del Perú. Aquí seguimos presentando esta selección de canciones para que ustedes puedan estar alegres y contentos escuchando a la soberana auténtica voz de Calca.

Atención, la hora 6:08, estaba aquí en China María, corazoncito, no llores. Sí, canciones que ya bueno, pasaron muchos años desde su producción, desde su lanzamiento, pero continúan siendo vigentes en ciertas ocasiones donde la gente se pone muy alegre y contenta. Las 6:09 y ya les presento otra canción.

Así se acaba esa canción en la voz de la chinita. ¿De dónde? De Aymara es, sí, Aymara es. Las 6:14 minutos ya. Así estamos avanzando, pero escuchando nuestras canciones aquí en el programa Voces y Canciones de La Sobrana, mis amigos, para ustedes. Saludos a esta hora de la noche que nos escuchan en diferentes partes aquí en la ciudad de Calca, como en otros lugares también del Valle Sagrado de los Incas.

Así estaban cantando Eloy de los Andes y estaba que animaba y reanimaba a quién, a Lourdes, ¿no? Lourdes. Ambos artistas estaban con esa cancioncita. Son las 6:19, 19 segundos también.

Muy bien, muy bien. Estaba muy animosa la Urubambina. Mosquita, mosquita, mosquita, cantaba justamente. Las 6:23, 6:23 ya.

Estamos llegando a la parte culminante, mis amigos. Esta es la última después de, bueno, China nuevamente vuelve, ¿ves? Está el programa de Jonas. Hasta mañana a las 5 de la tarde.

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2: Que el poder de Dios reine en cada uno de vuestros hogares. El día es de hoy, mañana y siempre. Y que la bendición de nuestra madre, la Santísima Virgen María, esté en cada uno de nosotros, queridos amigos oyentes, principalmente en este quinto mes del año, como es el mes de mayo, el mes de María, el mes de mamá. 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Amigo oyente, amigo de la sintonía, estamos en el mes de mayo, el mes donde celebramos, conmemoramos nacional e internacionalmente el Día de la Madre, el ser más sublime sobre la faz de la tierra, la verdadera mujer que te ama y te amará sobre todas las cosas, tu madre. Y es por ello que el gran chamán norteño Jonás está aquí para decirle a usted que sigo atendiendo. A usted, mujer, madre de familia, mujer bendita por Dios que te dio la gloria de dar vida, de dar un nuevo ser, a usted le hablo, que por una u otra manera hoy te encuentras triste, que hoy te encuentras sufriendo, viendo el fracaso, la enfermedad quizás de tus hijos, la enfermedad quizás, el fracaso, los problemas que hay en el hogar, con el esposo, con la familia. 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
2: 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En este presente mes de mayo, mes de mamá, mes de María, señor, señora, le hago la cordial invitación a que venga usted con su madrecita, con su esposa, la mujer también que le dio los hijos que usted tanto ama, porque hablar de la mujer es hablar, señor, de un ser maravilloso que Dios puso en la tierra para verdaderamente bendecirnos a nosotros. 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Gracias a las cartas del tarot, la hoja milenaria de la coca, el maíz blanco, hágalo con fe. Voy a dar respuesta rápidamente a la primera carta, primer mensaje que me envió la señora Rosemary. Rosemary, eres una mujer de 55 años de edad. pues verdaderamente eres madre de tres hijos y quieres saber qué es lo que está pasando con ellos. Madrecita linda, escúchame bien, usted es una mujer de ahínco. Me da gusto poder recibir tu mensaje, porque veo que eres padre y madre para tus hijos. Por circunstancias de la vida, tu esposo falleció, usted se quedó, pues verdaderamente a ver a su familia. Hoy estás sintiéndote preocupada, pues tus dos mayores hijos hoy no están haciendo lo que tú deseas que ellos sean, pues verdaderamente el primero se ha rebelado contra ti, no te hace caso y hoy en día anda en malos pasos. Y tu segunda hija, madrecita linda, ella ya terminó la secundaria y quieres tú que ella sea profesional, pero ella te ha dicho que no piensa estudiar sino trabajar. Y tu tercer hijo todavía tiene 12 años de edad. Madre linda, madre de mi corazón, lo que está pasando es que hay un ensombramiento grande en ti. A ti, a tu cuerpo, a tu vida se ha penetrado una mala sombra, un mal espíritu que está conllevándote a que todo te vaya mal, a que todo te salga mal en esta vida. Tus caminos están bloqueados, tus caminos están cruzados, necesitas un desbloqueo espiritual. Venga usted trayéndome el nombre completo de sus hijos. Venga usted, madrecita linda, con una vela blanca. Y venga con mucha fe en el nombre de Dios que yo lo voy a ayudar. Usted necesita que sus caminos sean desbloqueados. Necesita un reflorecimiento espiritual. Y eso lo va a hacer el gran chamán norteño Jonás. Gracias, Rosemary. Dios te bendiga. Voy a dar respuesta a otro mensaje. Me está escribiendo hoy en día la señora Faustina. Quiere que le hable con lo relacionado directamente a lo que está pasando con su hijo, el señor Carlos Alberto. Faustina, hemos podido ver que hoy en día tu hijo está teniendo problemas graves en el hogar. Está a punto de separarse. Ha perdido el empleo y verdaderamente no sabes qué hacer. A ti te preocupa porque como madre ves llorar, ves verdaderamente desesperarse a tu hijo. Lo que está pasando es que a tu hijo pues verdaderamente le han hecho un trabajo de salamiento. A él sí le han hecho un daño, una maldad, una brujería, para que de la noche a la mañana pierda todo en esta vida. Por eso que ya perdió el trabajo. Por eso que hay problemas en su hogar que están conllevándolo al punto de la separación. Y esto lo va a consumir a tu hijo. Y no te asombres si mañana más tarde puede caer él hasta en el vicio del alcohol. Pero decimos siempre que el poder de Dios es grande. La bendición de una madre es la bendición de Dios. Así que tu preocupación hoy te ha llevado a que me envíes este mensaje y yo te pueda decir que no te preocupes, que el gran chamán norteño Jonás puede curar a tu hijo. Tráigame la tierra de la casa de tu hijo donde vive con su esposa. Véngame con tu propio hijo y su esposa, que yo le voy a realizar una curación en el nombre de Dios y vas a ver cómo todo regresa a la normalidad. Gracias, Dios te bendiga. Voy a dar respuesta rápidamente a otro mensaje que me llega al WhatsApp al 977-251857. Me está escribiendo hoy en día la señora Karen. Karen, madre linda, eres joven, tienes 35 años de edad. ¿Quieres saber qué es lo que está pasando con Rubén? Un hombre con la cual usted en estos momentos se encuentra entablando una relación amorosa. Pues déjame decirle que usted es una mujer que en estos momentos ya dudas del buen amor, del buen cariño, porque usted ya ha tenido una ruptura amorosa. Se han burlado de tus sentimientos, de esa relación amorosa. Hoy tienes una hermosa hija, pero verdaderamente el problema no es eso, sino es que usted siente dudas hoy en día de esta nueva relación que tienes. El chamán norteño Jonás te va a decir la verdad, porque siempre digo yo, para el chamán Jonás no es ladrón aquel que roba, sino también aquel que miente. Hoy te digo que con la persona que tú estás ahorita llevando esa relación no es sincera por completo. Esa persona tiene una familia, tiene un hijo allá en la ciudad, lo que es de Lima, y verdaderamente acá está solamente por trabajo. Llegará terminado el trabajo, se irá, y usted se quedará sola nuevamente. Usted lo que necesita es un florecimiento espiritual, un florecimiento de amor, para que puedas encontrar a la verdadera persona que te ame. 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
6: 7:01.
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